Homewrecker de Summer sonando en el 101.7. ¡Qué bárbaro! Esta canción, ¿a poco no te encanta? Una de las promesas más grandes de la música alternativa actual. Con solo 20 años, este chico neoyorquino escribe y produce sus propias canciones desde su cuarto. Tiene ese sonidito melancólico, crudo y súper envolvente, ¿a poco no? Y un artista que también, bueno, ya no está en ascenso, pero se lleva todo, todo lo que necesite hacer para hacer, pues, sonar la pista, brillar, sin duda alguna, pues es Shakira. Y déjame te digo que en estos días, previos a la gran fiesta del fútbol, pues está dominando todas las estadísticas. Y es que va un par de semanas desde su estreno de Die Die, y la reina de los mundiales pues ya lo volvió a hacer. Y es que Shakira acaba de romper un récord impresionante, porque el videoclip de Die Die, el himno oficial de este mundial 2026, ya superó los 100 millones de reproducciones en YouTube. ¿Qué te parece? Bueno, es que eso se dice súper fácil, pero imagínate, 100 millones de reproducciones. La mismísima barranquillera ya lo celebró en sus redes sociales, agradeciéndole a toda su manada. ¿Y cómo no? Pues fue un apoyo súper brutal. Y ojo al dato, porque este video no solo es un fenómeno del ritmo caribeño, también por cameos como con figuras como Messi, Mbappé. Lo más bonito es que tiene un propósito increíble. Hay que recordar que Shakira anunció que va a donar el 100% de las ganancias de la canción al Fondo de Educación de la FIFA para apoyar a niños de todo el mundo. ¿Qué te parece? Eso es lo que nos gusta aquí. Que la música transforme, haga conexiones y, por supuesto, que pues le dé lo mejor y que apoye a quien más lo necesita. Vamos con más música. Esto es Viajando por el Mundo de Karol G con Manu Chao. 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

5 de la tarde con 17 minutos. ¿Cómo te está yendo? Ya casi nos vamos. Yo espero que estés teniendo una tarde súper increíble. Y también quiero que pongas mucha atención, porque yo sé que esto te puede interesar muchísimo. 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Yo quiero que participes porque, pues, la verdad es que el premio está increíble y muchísima suerte. Y más adelante tenemos artistas como Belinda con Los Ángeles Azules. Y qué curioso, porque ahora mismo se está llevando un concierto. Bueno, ojo, no me voy a adelantar tanto. Se va a llevar un concierto por la cuenta regresiva de la máxima fiesta del fútbol. Y son precisamente los que van a abrir Belinda, Los Ángeles Azules, también Elena Rose y el maestro Andrea Bocelli. ¡Qué barbaridad! Este miércoles 10 de junio es un evento especial de FIFA. Pues la verdad es que está súper esperable. Los fans yo creo que están súper emocionados, ¿no? Todo el mundo ahorita tiene la pasión del fútbol a flor de piel. Y este evento ya se va a llevar en punto de las 18 horas en el Auditorio Nacional. Vamos a estar súper pendientes para poder escucharlos, porque este show te aseguro que no te lo quieres perder. Vamos a escucharlo ahora. Esto es Amor a Primera Vista de Los Ángeles Azules con Belinda. 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

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Mucha suerte porque yo quiero que te lleves esa carne asada buenísima y aparte pues disfrutas el Día del Padre con todo, ¿no? Como se debe. Oye, me toca despedirme de ti, pero te voy a dejar con toda la música que sé que te fascina. Por ahí tenemos a Ricky Martin, a Jonas Brothers, a Adrián Cota, Grupo Frontera y muchísimos artistas más. Además, por supuesto, que me escuches mañana a las 4 de la tarde. Tenemos muchas sorpresas para ti. Quédate muy, pero muy pendiente. Y pues ya que estás en esas siglas, también en Facebook. Estamos en Facebook como EXA 101.7 Culiacán. Yo voy a cerrar micrófonos, tú súbele a la bocina porque esto es Vuelve de Ricky Martin con Los Ángeles Azules. 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Bye bye.

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0: ¿Qué tal? ¿Cómo le va? Muy buenas tardes. Mucho gusto en saludarle. Soy Víctor Torres. Son las 6:00 y esta es la información más relevante registrada en las últimas horas en línea directa. Es ya la tercera emisión del noticiero de Sinaloa de este miércoles 10 de junio. Estamos transmitiendo en vivo a través de las estaciones de radio del grupo RSN. Estamos en la cobertura estatal. Llegamos a los 20 municipios de Sinaloa a través de las frecuencias radiales de RSN. Y más allá estamos en las redes sociales transmitiendo en vivo en YouTube, en Facebook y en la red social X. Te recuerdo, las alertas informativas de línea directa están en el canal de noticias de WhatsApp. Y si tienes algún reporte, alguna denuncia o comentario, tenemos activo ya el WhatsApp de servicios 66710288 36. Es el WhatsApp de línea directa. Y hoy, en las noticias. Culiacán suma otro doble homicidio. Hoy asesinan a un ciclista y a un hombre en Urbilla del Cedro. Las víctimas se fueron atacadas en calles diferentes del fraccionamiento que está ubicado al norponiente de la ciudad capital. Capturan en Jalisco a un presunto implicado de un secuestro de un empresario de Mazatlán. Este secuestro ocurrió en 2013. La Fiscalía cumplimentó una orden de aprehensión, la Fiscalía Estatal, la Unidad Especializada Antisecuestros, por este que fue un secuestro agravado. Tras más de una década de los hechos, finalmente cayó el responsable de este delito. Se incendia una pipa cargada con gas LP en Urías, Mazatlán. Se movilizaron los cuerpos de emergencia. Llegaron a tiempo los bomberos. Se cerró una vialidad en la zona. Bomberos y Protección Civil evitaron una situación de mayor riesgo. Y vamos con los detalles de la información. Vamos a comenzar con estas imágenes. Lo que inicialmente se reportó como la caída de un helicóptero, así llegó el primer reporte, que había caído un helicóptero al norte de Mazatlán, terminó siendo una historia distinta, una maniobra de emergencia que evitó una posible tragedia. Vamos con Francisco Ramírez, que nos tiene del reporte. Francisco, buenas tardes.
1: Buenas tardes, Víctor, buenas tardes al auditorio. Un tremendo susto se llevó un estudiante de piloto aviador cuando el helicóptero en el que acompañaba al instructor sufrió un fallo en el motor y se precipitó a tierra por la carretera estatal que conduce de la comunidad del Puente del Quelite a Mármol, al norte del municipio de Mazatlán. Fue gracias a la pericia y experiencia del piloto instructor que pudieron planear y caer sobre la carpeta asfáltica y resultar los dos tripulantes ilesos. De acuerdo al piloto de nombre Jonathan, con más de 22 años de experiencia, estaban en vuelo de prácticas a bordo de un helicóptero chico de dos plazas cuando sintió que el motor se detuvo en el aire, por lo que rápidamente buscó dónde caer. Dijo que afortunadamente pudo estabilizar la nave para que ésta no se precipitara a tierra y sufriera un accidente mayor. Por su parte, el joven estudiante Orlando, de 19 años, con 9 meses de estudio y 2 meses de práctica, reconoció que sintió temor cuando se paró el motor y agradeció el que aterrizaran sin ningún problema. Luego de que pasó el susto, indicó que continuará volando para tomar experiencia porque quiere ser piloto. Al tener conocimiento del accidente, al lugar llegaron rápidamente elementos de la Guardia Nacional, División Carreteras, de la Secretaría de Seguridad y Protección Ciudadana y de la Policía Estatal Preventiva para tomar conocimiento de los hechos y realizar un parte de lo ocurrido. También llegó personal de la Agencia Federal de Aviación Civil, quienes revisaron las condiciones del helicóptero, conocieron los hechos para hacer un reporte oficial y revisar los permisos y gafetes del piloto. La circulación por ese tramo de la carretera estatal se vio suspendida mientras realizaban los trabajos de desarmar las aspas y la llegada de una grúa para trasladar el aparato aéreo a un taller. Es el reporte, Víctor.
0: Vamos, ahí tenemos esto que, pues, imagínate, tienes 9 meses entrenándote como piloto y falla el motor, es decir, no fue causa de falla humana, digamos, el motor falló y afortunadamente el piloto instructor fue el que logró aterrizar, digamos, el helicóptero permitió realizar este aterrizaje forzoso controlado en esa zona ahí, decías, entre el Quelite y Mármol.
1: Así es, es una carretera estatal que va de la comunidad del Puente del Quelite hacia el Mármol, la sindicatura de Mármol. No, me decía acá el piloto que él ya había sufrido así otros percances a lo largo de su trayectoria. Dice que tiene más de 22 años, él empezó en el 2003 y a lo largo de estos años también ha sufrido otros percances así, pero afortunadamente no han pasado a mayores.
0: Pues en la aviación muchas veces las mejores noticias son aquellas donde la experiencia y en este caso la capacitación y tomar decisiones en cuestión de segundos hacen la diferencia entre un accidente y una tragedia. Aquí tenemos un accidente que afortunadamente pues queda solo, como bien decías, Francisco, solo en un gran susto. Y pues ahora a detectar cuáles fueron las causas de la falla del motor. Lo más importante es que salieron con vida, salieron ilesos sin mayores problemas. Muchas gracias, Francisco, por el reporte. Esa es la imagen del helicóptero. La experiencia y la tranquilidad en un momento de emergencia. Y es que, Francisco, sí fue un reporte de caída, ¿verdad? Que reportaron que había caído un helicóptero.
1: Así es, el primer reporte fue de que se había caído un helicóptero al norte de la ciudad de Mazatlán. Y es lo que movilizó a todas las autoridades a ese sitio, donde pues afortunadamente vieron que el aparato estaba íntegro y los dos tripulantes también estaban ilesos. Fueron valorados por paramédicos de la Cruz Roja y se encontraban bien los dos tripulantes.
0: No fue caída, fue un aterrizaje forzoso que termina en una buena historia y experiencia para ambos, para el piloto instructor y para el estudiante de aviación. Muchas gracias. Gracias, Francisco.
1: Buenas tardes.
0: Francisco Ramírez, regresamos contigo más adelante. En este momento a las 6:07.
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0: 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Bueno, pues se cumplió el pronóstico del Servicio Meteorológico Nacional y Línea Directa con las primeras lluvias de la temporada. Tenemos lluvias en varios municipios del estado, de ligeras, moderadas, lluvias un poquito más fuertes. Parecen equipatas, nos reportó el profesor Joaquín Ruelas, en refiriéndose a las lluvias en Chinobampo, el fuerte, pero en el sur, en Concordia y en la zona de la Sierra de Durango también se reportaron lluvias importantes. Vamos con Laura Galván. Te saludo en la zona sur del estado, en Mazatlán. Laura, ¿cómo estás? Buenas tardes.
3: ¿Qué tal, Víctor? Buenas tardes. Buenas tardes, amigos del auditorio. Tal como estaba pronosticado, las lluvias se hicieron presentes en diversos puntos del sur de Sinaloa esta mañana, lo que generó un panorama positivo para los habitantes de la región, quienes vieron cómo se cumplió el pronóstico del tiempo que Línea Directa dio a conocer con oportunidad. En las primeras horas de este miércoles, en el extremo sur de la entidad, en Escuinapa, se presentaron las primeras precipitaciones, y aunque fueron lluvias ligeras, cambiaron el panorama de la localidad y el ánimo de los habitantes, quienes a través de redes sociales indicaron que el amanecer en esta mitad de semana fue muy agradable por este clima. Más tarde, el Instituto Estatal de Protección Civil confirmó que también en Concordia se registró una lluvia ligera luego de que en las últimas horas prevaleció cielo nublado en esta parte del estado. La precipitación regó el pavimento y los jardines de la localidad, lo que fue del agrado de los concordenses, quienes pudieron realizar sus actividades cotidianas con un panorama por demás agradable. En San Ignacio, Víctor, también se reportaron lluvias. Por la carretera que conduce a la sindicatura de Coyotitán fue posible observar cómo las condiciones climáticas se fueron generalizando en la parte sur de Sinaloa, principalmente hacia la zona serrana. El organismo de protección civil aprovechó la difusión de estas condiciones hidrometeorológicas para recomendar a la ciudadanía que tome precauciones cuando se presentan lluvias, principalmente no cruzar arroyos o calles inundadas, y en caso de una emergencia la población debe marcar al 911, refiere el mensaje que llega de manera oportuna al registrarse las primeras precipitaciones de la temporada en el sur de la entidad. Víctor, es mi reporte.
0: Nos comentaba Alma Aguirre que esta semana está pintando ya para fin de semana, a partir de este jueves, viernes, lluvias digamos moderadas. La próxima semana se podrían presentar lluvias más intensas, pero en Durango tenemos reportes también en la Sierra de Durango, lluvias más copiosas, Laura.
3: Así es, y es que los diversos modelos de pronósticos han señalado la mayor probabilidad de precipitaciones en la parte serrana donde colinda Durango y Sinaloa, y justamente allí en Durango es donde se han presentado también cantidad importante de lluvias esta tarde de miércoles, Víctor.
0: A ver si tenemos aquí está el video, vamos a ver si escuchamos el video con audio, porque sí vienen lluvias más fuertes para la Sierra de Durango. ¿Cómo se llama este lugar? ¿Reportaron?
3: Me quedé con el dato fuera de vista.
0: Aquí lo tengo,
3: sí,
0: ya.
3: Es en Durango, a ver si esta tarde se registraron algunas precipitaciones y como tú bien comentas, sí, la probabilidad de que sigan estas lluvias es para las próximas horas. Los modelos de pronósticos así lo han referido, principalmente hacia la parte serrana, pero sin descartar que algunos desprendimientos se vengan hacia la zona de la costa. Hay que decirlo, sí, que en Mazatlán todo el día ha estado con un nublado muy intenso y también prevalece pues la esperanza de que se registren también lluvias en este punto del estado.
0: Para quienes están en Línea Directa Televisión, este video que estamos mostrando es la junta del El Santo Niño, Durango. A ver si escuchamos el audio para que no se le copiose de la lluvia. No tenemos el audio, tenemos el video nada más. Pero ahí está. Sí, ahí sí ya estamos hablando de lluvias más intensas en la sierra. A ver. Yo estás

0: organización Líderes en Acción, o es Colonia, tú nos vas a decir, Félix Rodríguez, que tienen 5 días sin luz. Buenas tardes, Félix. A ver. Tenemos a Félix Rodríguez, pero no te escuchamos al aire. Félix, al parecer un problema ahí con el audio, pero estamos viendo a los vecinos. Es una invasión. Ellos acudieron a la sindicatura de El Aval para solicitar apoyo a la presidenta municipal Estrella Palacios. Tienen 5 días, han señalado que pues no hay energía eléctrica en sus viviendas. Los vecinos de la colonia Buenos Aires, ahí el problema es que les cortaron el cableado con el que abastecía la energía eléctrica a sus hogares desde ese asentamiento. El problema es que es una invasión. Entonces, bueno, ¿cómo está esta situación ahí? Los afectados se trasladaron hoy a la sindicatura de Laval, donde la presidenta municipal encabezó la jornada Contigo Mazatlán. Ahí le solicitaron que intervenga para que se les reinstale el suministro eléctrico. Patricia Hermosillo, a nombre de los afectados, dijo que tiene más de 10 años en ese asentamiento y la Comisión Federal de Electricidad se ha negado a instalarles medidores debido a que no cuentan con certeza jurídica. Entonces, ¿cómo le están haciendo con la energía eléctrica? Vamos a escuchar aquí a la lideresa de este grupo.
1: De hecho, nosotros nos la robamos de la colonia Buenos Aires. ¿Por qué? Porque no podemos estar sin luz. O sea, nadie puede vivir ahorita sin luz. Hay niños ahí. ¿Por qué? Porque no tenemos nada. Nadie nos apoya. Vamos y tocamos puertas y nos dicen un lado, otro lado, otro lado. Y nos traen así para arriba y para abajo.
0: Tenemos a Félix Rodríguez. Félix, entonces, ¿esta es una invasión? Buenas tardes.
2: Sí, así es, Víctor. Es una invasión. Desde hace 10 años están ahí ocupando esos espacios. Sin embargo, desde entonces, como no tienen certeza jurídica sobre su patrimonio, no han podido instalarles el servicio de la luz porque no tienen un contrato con ellos. Lo que sí, la alcaldesa Estrella Palacios Domínguez instruyó al secretario del ayuntamiento, Moisés Ríos Pérez, y a la directora de Vivienda y Tenencia de la Tierra, acompañar a los vecinos de la colonia de la invasión Líderes en Acción a una reunión pactada con Víctor Morachi, superintendente de la CFE. Afirmó que en la llamada telefónica con el funcionario federal, Víctor, le planteó hacer una excepción a la regla con estas familias que no cuentan con un contrato con la CFE y ayudarles a reinstalar el servicio eléctrico. Víctor, estas familias están colgadas de las líneas eléctricas que tiene la colonia de enseguida, que es la Buenos Aires. Vecinos de la Buenos Aires se han señalado que debido a la carga de energía eléctrica, a la sobrecarga que tiene la energía eléctrica, han tenido afectaciones en sus aparatos eléctricos y les tumbaron un poste, de ahí que ya no tienen estas familias de la invasión Líderes en Acción, ya no tengan este servicio eléctrico, Víctor.
0: Sí, pero pues le estaba llegando bastante, muy alto el recibo, digamos, por el consumo de esta invasión, ¿verdad?
2: Sí, así es, Víctor, y tenían afectaciones con el transformador que tienen ellos, los de la colonia, que sí están establecidos regularmente, y esta fue la causa que les tumbaron uno de los postes. De hecho, uno de los vecinos señaló que el sábado pasado, que es cuando se llevó a cabo esta acción, tuvieron algunos conflictos y existe la amenaza de que les puedan tumbar otra vez segundo poste que tienen para esta causa, Víctor.
0: O sea, están colgados prácticamente de la energía eléctrica de esta colonia, de las que los vecinos decidieron tumbarles el cable de la Buenos Aires, ¿no?
2: Así es, Víctor, por las afectaciones que están teniendo en sus aparatos eléctricos, sí, debido a la sobrecarga, Víctor.
0: Y la Comisión Federal de Electricidad no les puede instalar energía eléctrica porque no pueden hacer contrato, no tienen, certificado jurídica de propiedad, ¿no? Ni escrituras, o sea, no pueden demostrar que son propietarios del terreno.
2: Así es, algunos dicen que han terminado de pagar sus terrenos, sin embargo, los propietarios del predio no les han entregado sus documentos que validen que ya pagaron sus terrenos y puedan ir a solicitar su certeza jurídica ahí al ayuntamiento.
0: Híjole, pues qué situación de estas familias y sin luz y con este calorón, hombre. A ver cómo lo resuelve esto. Ya dio instrucciones la presidenta municipal, tendrá que sentarse en una reunión con la Comisión Federal de Electricidad. Muchas gracias, Félix.
2: Buenas tardes, Víctor.
0: Buenas tardes. Esta protesta de la sindicatura de El Aval en Mazatlán los atendió la presidenta municipal Estrella Palacios. En Estación Bamoa protestaron, este municipio de Guasave, vecinos de Estación Bamoa protestaron por problemas de drenajes colapsados. Vamos con Jonathan Espinosa del reporte. Jonathan, buenas tardes.
3: ¿Qué tal, Víctor? Buenas tardes y buenas tardes al auditorio de Línea Directa. Pues habitantes de la sindicatura de Estación Bamoa se manifestaron este miércoles para exigir una solución definitiva a los constantes problemas de drenaje que afectan a diversas calles de la comunidad.

0: Situación que aseguraron se ha prolongado durante años sin que ninguna administración haya logrado resolverla. Durante la protesta, los vecinos señalaron que las acciones realizadas por la Junta Municipal de Agua Potable y Alcantarillado de Guasave, pues han sido temporales, pues aunque en ocasiones se destapan algunas líneas, el problema reaparece en otros sectores. Los manifestantes explicaron que incluso pues han tenido que colocar tapones en las coladeras de sus negocios para evitar el regreso de aguas negras al interior de los establecimientos. Escuchemos.
1: Este problema del drenaje siempre ha existido. Este problema no es de ahorita. Viene de administraciones y no es culpa del síndico. Aquí nosotros tenemos como vecinos que hacer algo. Y yo tengo tiempo diciendo, si nos juntáramos, hiciéramos un plantón y no dejar que nadie pagara un recibo, a ver si así allá en Guasave se iban a mover.
0: Pues ante los reclamos ciudadanos, Víctor, estuvo ahí presente el gerente de Jumapac, Modesto López Leal, quien, bueno, pues aseguró que la paramunicipal trabajará hasta localizar el punto donde se encuentra la falla que provoca los constantes taponamientos. El funcionario reconoció que el sistema de alcantarillado pues presenta rezagos importantes y afirmó que el problema podía estar relacionado con tuberías colapsadas. Escuchemos.
2: De aquí no nos vamos a ir hasta que les arreglemos el problema. Yo sé que está tapado en alguna parte. Es lo que vamos a buscar aquí la solución. Y de aquí vamos a buscar donde esté colapsada la tubería.
0: López Leal admitió pues que la dependencia ha enfrentado dificultades operativas debido a la falta de herramientas y equipos en reparación, aunque aseguró pues que existe el compromiso de atender las demandas de los habitantes. Víctor, el reporte.
3: Pues mira que Modesto López Leal como gerente de la Jumapam está dando la cara, ¿eh? Y eso por lo menos es, hay que decirlo, está yendo ahí donde está el problema, hablar con los vecinos, hacer compromisos y bueno, lo dijo muy claro, de aquí no nos vamos a ir hasta que arreglemos el problema. Y es que la gente pues ya está cansada de esta situación, el drenaje colapsado en esta comunidad de estación Bamoa. Está tomando ya compromisos la gerencia general de la Junta de Agua Potable de Guasave. Gracias, Jonathan.
0: Muy buenas tardes, Victor.
3: Buenas tardes. Vamos con Beatriz Piña. Hubo acuerdo entre el Congreso del Estado y la dirigencia del Sindicato de Trabajadores al Servicio del Estado del Estase. Se firmó ya el acuerdo para el aumento salarial. ¿Cuál es el porcentaje que acordaron para los trabajadores del Congreso? Beatriz, buenas tardes.
4: Buenas tardes, Víctor, para ti y para todo el auditorio de Línea Directa. Así es comentarte que el Congreso del Estado de Sinaloa y el Sindicato de Trabajadores al Servicio del Estado firmaron este miércoles 10 de junio un pliego petitorio que contempla un aumento salarial del 10% para los trabajadores del Poder Legislativo y de la Auditoría Superior del Estado. La presidenta de la Junta de Coordinación Política del Congreso, María Teresa Guerra Ochoa, indicó que el aumento será cubierto en la primera quincena de junio y tendrá efectos retroactivos al primero de enero de este año por tratarse de una prestación anual ya acordada previamente con la organización sindical. Escuchemos.
5: Al igual que gobierno, vamos en un aumento del 10% del salario. Quiero decirles que pues desde que estamos nosotros, el aumento no ha sido menor del 10%. Y eso significa por responderle a los trabajadores, porque anteriormente acuérdense que se dan los aumentos de 4%.
4: La legisladora señaló que se ha hecho un esfuerzo presupuestario también para otorgar nuevas bases laborales y categorías para profesionistas. Agregó que también se han otorgado prestaciones por riesgo de trabajo para algunos sectores y apoyos extraordinarios para personas en situación de vulnerabilidad. Guerra Ochoa indicó que el beneficio alcanzará un total de 156 trabajadores, de los cuales 125 laboran en el Congreso del Estado y 31 en la Auditoría Superior del Estado. Añadió que además del incremento del 10% en salarios y quinquenios, el acuerdo contempla un aumento del 3% en prestaciones compactadas, fortaleciendo así las condiciones laborales de los trabajadores sindicalizados. Es la información, Víctor.
3: Muchas gracias. Gracias, Beatriz. 10% de incremento se ha logrado el acuerdo. El Estase con el Congreso local. Muchas gracias. Muy buenas tardes. Y vamos ahora con Sandra Solís. Se consolida del proyecto de la Universidad Nacional Rosario Castellanos en Sinaloa. Ofrece 3 licenciaturas. Ya están anunciando clases presenciales. Vamos contigo, Sandra. Buenas tardes.
6: Buenas tardes, Víctor. Buenas tardes al auditorio. Será a partir de septiembre cuando la Universidad Nacional Rosario Castellanos en Culiacán pase al modelo de educación presencial en las instalaciones de la Ciudad Educadora y Sustentable del Saber, luego de que la gobernadora Geraldine Bonilla Valverde firmó un convenio con el secretario general de la institución Antonio Méndez Hernández. En este evento, la gobernadora comentó que para el gobierno del estado representa mucho tener esta universidad de manera presencial para que muchos jóvenes se vean beneficiados con una nueva alternativa de educación superior impulsada por la federación. Escuchemos.
7: Para nosotros representa mucho poder tener estas universidades en los municipios donde más se han necesitado, donde más jóvenes necesitan que estén cerca las maestras, las escuelas, para poder seguir trazando su camino, su futuro.
6: Bonilla Valverde comentó que para los jóvenes que viven en comunidades llega a ser muy difícil trasladarse a una ciudad para continuar con sus estudios profesionales, y por esto destacó la importancia de abrir estas escuelas en los municipios del país. Por su parte, el secretario general Antonio Méndez dijo que para la Universidad Nacional Rosario Castellanos es muy gratificante la voluntad de los gobiernos estatales, como en este caso el de Sinaloa, para ofrecer una alternativa de estudio a jóvenes de escasos recursos, pues aseguró que la educación es la forma, la única para transformar a los pueblos. Escuchemos.
8: Desde el primer día que llegamos a este estado, se nos abrieron las puertas, se nos facilitaron todos los procesos, y hoy culmina con esta firma de convenio que es en beneficio de todos los jóvenes y las jóvenes de Sinaloa. Y hoy para nosotros es un día de fiesta siempre, porque la educación transforma realidades y transforma países.
6: Son tres las licenciaturas que se ofrecen en esta universidad: en Desarrollo y Seguridad Ciudadana, en Administración y Comercio, y licenciatura en Psicología. En Sinaloa su matrícula es de 200 alumnos que cursan sus estudios en línea. Mi reporte, Víctor.
3: Muchas gracias, Sandra Solís. Y antes de la pausa, la Secretaría de Salud reitera que los servicios de detección oportuna de cáncer de mama son gratuitos. Se está consolidando esta atención en materia de salud en Sinaloa. Y vamos contigo, Carola Rojo. Buenas tardes.
9: Buenas tardes, Víctor. Buenas tardes al auditorio. Así es, la Secretaría de Salud del Gobierno del Estado fortalece sus acciones para la detección oportuna del cáncer de mama con servicios gratuitos. La dependencia estatal hizo un llamado a las mujeres sinaloenses a realizarse chequeos médicos periódicos como parte de las acciones de prevención y detección oportuna de este padecimiento, y para ello se tiene a disposición la UNEM Dedicam, ubicada en la ciudad de Culiacán, con atención totalmente gratuita. El director de esta unidad de especialidades médicas para la detección y diagnóstico de cáncer de mama, Pedro René Armenta Gutiérrez, detalló que entre los servicios disponibles se encuentran mastografías, tamizajes y diagnóstico, así como exploración clínica, mamaria, ultrasonidos, entre otros servicios. Escuchamos.
10: Con la toma de mastografías, que son tanto de tamizaje como diagnóstico, exploraciones mamarias, ultrasonido mamario, cuando a criterio del médico, cuando así lo requiera, así como biopsias en pacientes que tienen, tanto por estudio de imagen o clínicamente, datos de sospecha de malignidad, y la toma de Papanicolaou.
9: La unidad brinda atención de lunes a viernes en un horario de 7 de la mañana a 3 de la tarde y se encuentra ubicada por el Boulevard Miguel Tamayo Espinosa de los Monteros, en el desarrollo urbano Tres Ríos, a un costado del Hospital de la Mujer en Culiacán. Así la información, Víctor.
3: Ahí está la atención, y se aclara si es atención gratuita en todas las unidades de medicina familiar del IMSS, del ISSSTE y la Secretaría de Salud, y en esta unidad de detección y diagnóstico, ¿sí? Cáncer de mama es una, como bien decías, una de las principales enfermedades que causan la muerte de mujeres en el país. Muchas gracias. Gracias, Carola. Muy buenas tardes.
9: Buenas tardes.
3: Vamos a la pausa. Son las 6:26. Volvemos con la información de seguridad. Y estamos lanzando una pregunta hoy por la tarde. Vamos a cambiar un poco de tema. Ya tenemos a unas horas la inauguración del Mundial de Fútbol en la Ciudad de México. Nuestros enviados especiales, Óscar Arrieta, Gabriela Ispuro, con la información en vivo. En un momento vamos a presentarles, les voy a decir a ustedes la mesa de análisis. Ya mañana comenzamos con la cobertura. Hoy tuvimos dos enlaces en la primera y segunda emisión, ya instalados, ya acreditados. Todo listo para la cobertura de Línea Directa en la Copa Mundial de Fútbol. Y hoy vamos a analizar algo muy sencillo. Vamos a sacar de su zona de confort a los analistas políticos y les vamos a pedir que hagan un pronóstico. Y a la vez te estamos pidiendo a ti que hagas un pronóstico. ¿Quién será el campeón del Mundial de Fútbol y qué equipo dará la sorpresa? Las apuestas tienen cuatro favoritos, ¿sí? y les voy a decir España, Francia, Argentina, Brasil. Y por ahí está Inglaterra, pero vamos a poner cuatro, ¿sí? Y entonces, ¿quién será el campeón del mundial? ¿Puedes hacer un pronóstico? En YouTube, de nuestra transmisión en vivo en este momento, está la encuesta. ¿Quién será el campeón del mundial? Están los cuatro favoritos de acuerdo a las apuestas, ¿sí? De acuerdo a los expertos. Y, bueno, pues no está México entre los favoritos, pero pues vamos a hablar de eso también, hasta dónde va a llegar la selección mexicana en este mundial. Y ahí está la pregunta en YouTube, será el tema hoy por la tarde, tema distinto, a propósito de la fiebre del mundial que inicia mañana. Continuamos.
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0: 6:32, vamos a la información de seguridad.
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0: Iniciamos en la zona centro del estado. Le comentaba, doble homicidio en Culiacán. Ya fueron identificadas las víctimas, dos hombres. Vamos con Brian Beltrán. Brian, buenas tardes.
2: ¿Qué tal, Víctor? Buenas tardes, del auditorio Línea Directa. Familiares identificaron de manera oficial ante las autoridades a los dos hombres asesinados a balazos, esto en la colonia Urbivillas del Cedro, ubicada en la zona norte de Culiacán. De acuerdo con la información, familiares acudieron hasta el lugar de los hechos, donde confirmaron las identidades al ver a sus familiares tendidos sobre el asfalto, quienes fueron identificados como Brian, de 29 años de edad, y Adán, de aproximadamente 40 años, quienes se informó que ambos vivían por el sector donde fueron asesinados a balazos. De acuerdo con los hechos, habrían ocurrido a punta de mediodía, cuando autoridades recibieron un reporte al número de emergencia 911 sobre una persona herida por disparos de arma de fuego, este sobre la calle Eucalipto, entre Citábaro y Mamey, de dicha colonia, donde al llegar los elementos del ejército mexicano se percataron que en medio de la vialidad había una persona tendida en el asfalto a bordo de una bicicleta, el cual aproximarse al cuerpo confirmaron que ya no contaban con signos vitales, donde procedieron a realizar el acronamiento correspondiente y más elementos se desplegaron por calles aledañas, donde metros más adelante habrían localizado a la otra persona privada de la vida a balazos junto a una carrucha, donde las autoridades extendieron el acordonamiento y notificaron a las autoridades competentes. Fueron elementos de la Fiscalía General del Estado quienes acudieron para realizar las diligencias correspondientes de ley, y una vez terminadas labores de campo, ambos cuerpos fueron trasladados al servicio médico forense, donde se les realizará la autopsia de ley y posteriormente serán entregados sus familiares para los servicios funerarios. Víctor, esta es la información.
0: Muchas gracias, Brian. Brian Beltrán, en la zona centro del estado. Vamos de nuevo a la zona sur, vamos con Francisco Ramírez nuevamente. Ardió una pipa que transportaba gas, llegaron a tiempo los bomberos en Mazatlán. ¿Dónde fue exactamente esto, Francisco?
3: Así es, Víctor. El incendio de un camión que transportaba gas LP activó los protocolos de seguridad y emergencia en la ciudad de Mazatlán este miércoles 10 de junio, lo que afectó el tránsito vehicular en la salida sur de la ciudad en ambos sentidos. Fue por la carretera federal México 15, por el carril de norte a sur, cuando la unidad que circulaba a la altura de una fábrica elaboradora de latas fue cuando el conductor del transporte de gas se orilló al ver que salía humo del motor. La unidad se incendió rápidamente, lo que fue reportado a los servicios de emergencia ante el riesgo que ello implicaba para quienes transitaban por ese sector de la ciudad. Al lugar acudieron tres máquinas y una pipa de abastecimiento de agua de Bombero Mazatlán, así como una más de Bombero Veterano Estación El Castillo, para apagar las llamas. También arribaron elementos de Protección Civil Municipal para resguardar todas las conexiones hacia la carretera federal, y para realizar la maniobra de atención los elementos procedieron a suspender la circulación vial por el carril de norte a sur, así como también de sur a norte, como medida de precaución. En un primer reporte se informó que no había fuga de gas, sino que el incendio se presentó en la cabina de la unidad, por lo que luego de apagar la llama, los elementos procedieron a enfriar lo que es el tanque contenedor del gas LP para evitar cualquier situación de riesgo, maniobras que se extendieron por varios minutos. El incidente y posterior cierre de la ruta federal desquició el tráfico vehicular por el interior de la colonia Urías y la avenida Pino Suárez, de las colonias Madero y Azteca. Todavía la tarde de este miércoles continuaban los trabajos de enfriamiento y contención de una fuga que presentó la pipa, por lo que estuvieron traspasando el líquido a otra unidad. Y en otra información, la Fiscalía General del Estado informó que Arturo, de 48 años, fue detenido en la ciudad de Guadalajara, Jalisco, por el presunto secuestro de un empresario ocurrido en la ciudad de Mazatlán en noviembre del 2013. De acuerdo a las investigaciones, Arturo es señalado como el tercer probable implicado en el secuestro de un empresario constructor originario de Jalisco, ocurrido en Mazatlán en noviembre del 2013. Indicó que la víctima tuvo que realizar un pago de 500 mil pesos como como rescate para obtener su libertad. La Fiscalía General del Estado informó que una vez complementada la orden de aprehensión, fue puesto a disposición de la autoridad judicial, la cual determinará su situación jurídica por su probable responsabilidad en el delito de secuestro agravado para efecto de tener un rescate obrando en grupo de más de dos personas. Es el reporte, Víctor.
0: Muchas gracias. Gracias, Francisco Ramírez, en la zona sur del estado. Vamos con Ararac Salomón. Murió un joven originario del municipio de Sinaloa en una volcadura en el estado de Sonora. Ararac, ya nos dabas un avance en la segunda emisión de Línea Directa. Nuevamente contigo, buenas tardes.
4: ¿Qué tal, Víctor? Buenas tardes, saludos al auditorio de Línea Directa. Efectivamente, un joven originario del municipio de Sinaloa perdió la vida en una aparatosa volcadura registrada el pasado domingo en la zona norte del estado de Sonora, cuando se dirigía con otros compañeros de trabajo hacia el estado de Baja California. La información de las autoridades de la vecina entidad indica que la víctima fatal fue identificada como Adrián, de 19 años, quien era originario de la sindicatura de Estación Naranjo. De acuerdo con los informes de las autoridades, el joven sinaloita conducía el pasado domingo por la tarde sobre la carretera Puerto Peñasco, Golfo de Santa Clara, una camioneta Toyota línea Hilux color gris de modelo reciente, propiedad de la empresa de seguridad privada donde laboraba. Se indicó que en el kilómetro 115 más 700, el joven al parecer perdió el control de la dirección por causas desconocidas y posteriormente se salió de la rúa para terminar volcado junto a la mencionada vialidad. Tras el fuerte accidente, Adrián resultó con lesiones de gravedad, las cuales le quitaron la vida minutos después, ya que trascendió que incluso alcanzó a hacerle una llamada telefónica a sus familiares. Sin embargo, cuando los cuerpos de auxilio llegaron al lugar, se confirmó el deceso de este joven sinaloense. Él iba acompañado de tres compañeros más, dos de los cuales resultaron lesionados y fueron llevados a recibir atención médica, y otro quedó con golpes leves que no meritaron su traslado a un hospital de esta región. Se indicó que fue personal de la Fiscalía General del Estado quien quedó a cargo de las diligencias correspondientes. Víctor, el reporte.
0: Muchas gracias. Gracias, Rack. Lamentable este accidente. Nuestras condolencias a la familia, amigos de este joven originario del municipio de Sinaloa. Esto es lo más relevante en la información de seguridad.
1: Te mostraremos los sucesos policíacos en nuestra siguiente entrega.
0: Autoridades del norte de Sinaloa están haciendo un llamado a hacer caso omiso mensajes que están circulando en redes sociales, que buscan generar pánico tras la muerte de El Chuta. Autoridades de seguridad pública están aclarando esta situación y vamos contigo, Jessy Jauregui.
5: Buenas tardes, Víctor, auditorio de Línea Directa. Así es, y efectivamente es que tras la confirmación del hallazgo sin vida de Jesús Omar Ibarra Félix, alias El Chuta, presunto líder delictivo buscado por Estados Unidos en Charaya el Fuerte, en las últimas horas han comenzado a circular supuestas amenazas en redes sociales y las autoridades del norte de Sinaloa alertan a la población de que esto solo buscan generar pánico, sobre todo en la población de los municipios de Ahome, El Fuerte y Choix. En el caso de Ahome, el secretario de Seguridad y Protección Ciudadana, Carlos Francisco Rodríguez Ponce, informó que existe una total coordinación entre los tres niveles de gobierno y subrayó que elementos de Sedena, Guardia Nacional y la Secretaría de Marina mantienen recorridos constantes junto a ellos en zonas urbanas y comunidades rurales.
6: Sí, ya sabemos que esto inicia con las redes sociales principalmente a crear pánico, y yo creo que es la única intención de esos mensajes que circulan en las redes. Sin embargo, como pueden observar, hay muy buena coordinación en la zona norte por parte de los tres niveles de gobierno.
5: Y bueno, por su parte, Natanael Telles Ibarra, director de Seguridad Pública del Fuerte, confirmó que tras el hallazgo sin vida del Chuta en la comunidad de Charay, pues El Fuerte permanece tranquilo, las actividades comerciales, incluso turísticas, se mantienen pues de manera normal. De hecho, hoy concurrieron pues con bastantes visitantes en este municipio.
7: Pues hacerles un llamado a la ciudadanía aquí de nuestro municipio del Fuerte y a los que nos visitan, pues decirle porque el municipio del Fuerte está en calma. La verdad, muy mal por la gente que quiere crear psicosis aquí en nuestro municipio.
5: Y justo, Víctor, este es el llamado que hace el director de Seguridad Pública en El Fuerte, porque también allá han estado circulando pues estos mensajes a través principalmente de WhatsApp.
0: Bueno, sí, está la aclaración que hacen las autoridades preventivas de los municipios del norte de Sinaloa. Muchas gracias, Jessy. Gracias, buenas tardes. Son las 6:41, vamos a una pausa y regresamos con más En línea directa, la pasión por el fútbol inicia con el Mundial este jueves. Tendremos el tema en la mesa de análisis, tenemos algunas noticias que compartir con ustedes y la cobertura en vivo desde el lugar de los hechos, desde el estadio donde será la inauguración del Mundial, el Estadio Azteca, hoy llamado Estadio Ciudad de México, la cobertura de línea directa. Continuamos.
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11: Bueno, hay quienes dicen que no se siente la fiebre del fútbol como en otros mundiales, pero depende del lugar, porque en Mazatlán ya los aficionados están listos para apoyar a la selección mexicana este jueves en su debut en el mundial. Y vamos con Juan Escutia, te saludo en el puerto sinaloense. Juan, ¿cómo estás? Buenas tardes.
12: Buenas tardes, Víctor. Buenas tardes al auditorio. Así es, la pasión futbolera ya se siente entre los mazatlecos, quienes aseguran que apoyarán con toda la selección nacional que este jueves inaugurará la fiesta mundial ante la selección de Sudáfrica en la Ciudad de México. En un sorteo realizado por Línea Directa en el centro de la ciudad, algunos ciudadanos comentaron que ya están listos para ver el primer juego del equipo de México y que están dispuestos a participar en los festejos que se pudieran realizar en caso de un triunfo. Sin embargo, algunos otros indicaron que no son muy conocedores de este evento deportivo, pero dijeron que sí apoyan al combinado nacional. Esto fue lo que nos comentaron.
13: El deporte es bienvenido, es una actividad que sirve para que la juventud se mantenga ocupada en cosas sanas. Y también a los grandes nos gusta el entretenimiento sano. Es muy buen espectáculo.
14: No veo fútbol, no me gusta. Pues me parece algo muy increíble y más que hayan decidido que lleve a cabo aquí.
15: No, pues muy bien, muy bueno, muy bien. Mañana lo vamos a ver ahí por la televisión.
12: Así es como los porteños esperan ya el silbatazo inicial de este torneo internacional para apoyar a la selección nacional, ya sea en su trabajo o en sus domicilios. Es la información, Víctor.
11: Sí, ahí vamos a estar, por supuesto, todos esperando que la selección mexicana tenga un buen debut en este mundial. Muchas gracias, Juan.
12: Buenas tardes, Víctor.
11: Buenas tardes. Los comerciantes del centro de Culiacán también se están sumando a la fiesta futbolera. Vamos con Rogelio Félix. ¿Y qué dicen los comerciantes, Rogelio, que depende de cómo le vaya a México, les va a ir en las ventas? Buenas tardes.
0: ¿Qué tal, Víctor? Muy buenas tardes, qué gusto saludar a todos. Sinaloa, para informarte que los comerciantes de Culiacán pues ya se sumaron de lleno a la fiesta de la Copa Mundial de Fútbol 2026 con la venta de uniformes de la selección mexicana, calzado y diversos artículos alusivos a este evento. Así lo informó Óscar Sánchez Beltrán. El presidente de la Unión de Comerciantes de Culiacán dijo que debido a la situación económica que enfrenta el sector comercio, pues únicamente están participando alrededor de 50 agremiados que hicieron una pequeña inversión, ya que son muy pocos días la fiesta futbolera y tienen el temor de quedarse con parte de la mercancía. Escuchemos.
16: Se sumaron a la fiesta futbolera cerca del 15% de los establecimientos que manejan ropa o artículos diversos metieron en diversas indumentarias al inicio del mundial. Estamos hablando de playeras, chores, tenis e incluso algunos souvenirs se generaron para el inicio del mundial.
0: Sánchez Beltrán manifestó que también se incorporaron los compañeros del sector de alimentos con promociones, ofertas y descuentos en algunos platillos y bebidas. Finalmente, consideró que dependerá de los resultados que tenga México en los distintos juegos para los comerciantes y restauranteros. Pues ahí vamos a ver si les va a ir bien, Víctor. Mientras esté la pasión de los juegos y México esté participando, bueno, los comerciantes dicen que puede haber ventas importantes.
11: Bueno, pues ojalá que gane la selección, porque bueno, el mundial es el mundial, pero claro, si México está ganando, pues habrá mayor interés de la afición. Muchas gracias. Gracias, Rogelio.
0: Buenas tardes.
11: Rogelio Félix. Pavel Pardo está en Culiacán y va a firmar autógrafos durante la fiesta del mundial. Autoridades municipales han estado organizando todo esto también para darle mayor brillo a la Copa Mundial de Fútbol desde Culiacán. Habló la presidenta municipal Ana Miriam Ramos y vamos con el reporte de Xiomara Ramírez.
17: El exjugador profesional de la Selección de Fútbol de México y mediocampista, Pavel Pardo, fue invitado al evento Culiacán, la fiesta del Mundial, y estará dando autógrafos a los asistentes, anunció la alcaldesa Ana Miriam Ramos Villarreal. La presidenta señaló que todo se encuentra listo para el evento que se realizará el próximo domingo en el Parque Acuático con motivo de la Copa Mundial de Fútbol 2026. Dio a conocer que se tienen programadas varias actividades ese día, entre las que se encuentran la firma de autógrafos, activaciones por parte de la mascota oficial del Mundialito Culiacán 2026 y una degustación por parte de parrilleros.
18: Hay otras. A las 10:30 tenemos una firma de autógrafos, estará acompañándonos ahí Pavel Pardo. A las 11 igual hay una activación por parte de los patrocinadores y del capibara que estuvo con nosotros en el Mundialito. A la 1:00 p.m. hay una activación y degustación por parte de parrilleros.
17: La presidenta de Culiacán recordó que el evento será en el Parque Acuático de las 8:00 a.m. a las 15:00 horas, donde se espera la asistencia de 5,000 personas. Informó para Línea Directa Xiomara Ramírez.
11: Son las 6:52. Vámonos a los deportes.
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11: ¿Cómo estás, Armando? Qué gusto saludarte. Buenas tardes. Estamos a unas horas del arranque del Mundial.
20: ¿Qué tal, Víctor? Muy buenas tardes. Te saludo también con mucho gusto, al igual que el auditorio de Línea Directa, literalmente a horas de que arranque precisamente la Copa Mundial de la FIFA 2026, edición México, Estados Unidos y Canadá. Y bueno, ya tenemos, por supuesto, nuestros compañeros en la sede del máximo evento futbolero a nivel mundial, que es justamente en estos momentos el Estadio Azteca o el Estadio Ciudad de México, que será el escenario inaugural tres veces mundialista el día de mañana, precisamente con ese juego tan esperado entre el equipo de México y Sudáfrica. Vamos a hacer contacto hasta la Ciudad de México con nuestro compañero Óscar Arrieta, enviado especial de Línea Directa. Adelante, Óscar, ¿cómo están las cosas? Buenas tardes.
21: Muy buenas tardes, Armando, buenas tardes a todos Sinaloa, al auditorio de Línea Directa. Como ya lo adelantabas, continúa la cobertura de la Copa del Mundo para Grupo RSN. Tan solo pocas horas separan al planeta entero del magno evento inaugural con sede en el Estadio de Ciudad de México, y fue precisamente a poco menos de un día que Javier el Vasco Aguirre sostuvo una conferencia de prensa en el centro de medios, en las inmediaciones del Estadio Azteca. Fue ahí donde el estratega del combinado nacional hizo saber que confía plenamente en su equipo, que él ya conoce al once titular. Sin embargo, en esos momentos aún no se lo sabía hecho saber, así como tampoco había notificado a quien sería el portero titular. Pues ya sabemos, existe en los últimos días la esperanza de ver a Guillermo Ochoa titular frente a Sudáfrica en su sexto mundial, mientras que otro sector del público prefiere ver al tal Rangel, el portero titular de las Chivas de Guadalajara. Él comentó que ya tiene asegurado su once titular, pero que de momento aún no se lo hacía saber a sus jugadores. Así como también dijo que el plato estaba sobre la mesa para tener una excelente inauguración para México y salir con los brazos en alto. Sin embargo, no desmeritó el buen trabajo que Sudáfrica hizo para ganarse su lugar en este mundial, y sobre todo también hizo énfasis en que el fútbol puede ir para cualquier lado, que todo puede pasar, pero que él junto a su cuerpo técnico se han preparado para, ante cualquier adversidad, salir avantes y regalarle al público la que podría ser el primer triunfo de México en un juego inaugural. Armando Auditorio, así el reporte.
20: Vaya dato, Oscar. Una cosa más para precisar horarios en tiempo de Sinaloa mañana, ¿cuál es la agenda?
21: Así es una agenda extensa que arrancará en punto de Sinaloa para las 9:30 de las 10:30 de la mañana. Es de Sinaloa, es el horario en el que iniciará el acto protocolario, es decir, el acto de inauguración, donde estarán Shakira, Belinda, Los Ángeles Azules, Andrea Bocelli, entre múltiples artistas más, para después dar un espacio de alrededor de una hora para el calentamiento de los jugadores, y posteriormente, en punto del mediodía, a las 12 horas de Sinaloa, sonará el silbatazo inicial en el Estadio Ciudad de México para dar pie a la Copa del Mundo 2026.
20: Excelente reporte, Oscar, muchas gracias.
21: Muchas gracias, excelente día.
20: Éxito en la cobertura desde la Ciudad de México en la Copa Mundial de la FIFA. Y bueno, es interesante ver el itinerario que ha preparado también nuestro compañero Oscar Arrieta en el www.lineadirectaportal.com. Toda la constelación de artistas que ya están confirmados. El tema de los horarios, muy importante en tiempo de Sinaloa, con el arranque precisamente de la actividad. Las puertas del Azteco del Estadio Ciudad de México, que se van a abrir desde las 8 de la mañana, tiempo sinaloense. Y bueno, va a ser una maratónica jornada con el partido de México-Sudáfrica. Se espera que todo se pueda coronar en este acto de inauguración de la Copa Mundial con una victoria del equipo azteca. Y bueno, en más información, Víctor, amigos del auditorio, la oportunidad de ver a una joven portera, América Acosta, defender los colores del equipo del Mazatlán FC. Se habían esfumado hace algunos meses con la desaparición del equipo porteño el pasado abril, y bueno, su ilusión de seguir trascendiendo en el plano profesional, pues quedará intacta finalmente ante su lamentable fallecimiento, se reportó el día de hoy. Con una proyección al primer equipo de fútbol en la Liga MX femenil, y con mucha hambre de ser la primera jugadora de la sindicatura de Villa Unión en el sur de Sinaloa en debutar dentro del equipo sinaloense con apenas 19 años de edad, todavía seguía latente mientras el equipo del Mazatlán estaba en esa plaza. Pero lamentablemente, la noche justamente de ayer martes 9 de junio, se dio a conocer su fallecimiento. Descanse en paz la portera América Costa. Y bueno, nada más para concluir, amigos del auditorio, Víctor y todos los aficionados al béisbol, sabemos que es momento mundialista en el tema del fútbol actualmente, pero hay que mencionar que el día de hoy, hace unos minutos, se acaba de dar a conocer por parte de la Liga Arco Mexicana del Pacífico que el próximo día 1 de julio es el draft de jugadores nacionales y extranjeros libres para la próxima campaña. Será en Hermosillo, Sonora, donde los equipos seleccionan jugadores que no pertenezcan a ninguna organización actualmente. Y bueno, se pone interesante este ejercicio para seleccionar peloteros. Víctor, así la información.
11: Esto después del Mundial de Fútbol, ¿verdad?
20: Sí, después del Mundial. Bueno, digamos que en el 1 de julio todavía hay actividad mundialista, pero bueno, se ha dado a conocer la fecha porque los equipos se preparan, llevan sus listas para seleccionar peloteros. Puede que otro equipo que tenga un orden de selección antes que tú lo tome. Y bueno, es un ejercicio interesante de ir buscando huecos en el roster para llenarlos con peloteros nacionales y extranjeros.
11: Muy bien. Armando, muchas gracias.
20: Gracias y buenas noches.
11: Armando Valdenebro, de los deportes. Vamos a la pausa y estaremos de regreso. Pues vamos a hacer un ejercicio de esta tarde con los analistas políticos. Los vamos a poner a pensar un poco en fútbol. Y estamos lanzando para ustedes que nos están viendo en YouTube, nos escuchan en radio, métanse a la transmisión en vivo en YouTube. Estamos lanzando un pronóstico. ¿Quién será el campeón del mundial? Y están los cuatro equipos que son favoritos en las apuestas: España, Francia, Argentina o Brasil. ¿Tú quién crees que va a ser campeón? Por ahí ya nos dijeron México, pues ojalá, pero no está entre los favoritos. España, Francia, Argentina o Brasil, ¿quién crees que va a ser campeón del mundial? Puedes votar en la encuesta en YouTube. Regresamos a la mesa de análisis.
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11: Es Estamos de regreso, estamos ya en la mesa de análisis de Línea Directa con un tema diferente esta tarde. Permítanme saludar a nuestros compañeros. Yo pensé que iban a llegar con sus taquetes y sus shorts y sus playeras de fútbol, pero bueno, de eso vamos a hablar hoy. Jesús, ¿cómo estás?
0: ¿Qué tal, Víctor? Buenas tardes a los compañeros y al auditorio.
11: ¿Ya sientes ahora sí la fiebre del fútbol?
0: Totalmente inmersos ya en la fiebre mundialera.
11: Fíjate que yo todavía no, pero bueno. A ver, Juan, ¿tú cómo estás?
4: Muy bien, buenas tardes, hello, estimada audiencia.
11: ¿Ya sientes la fiebre del mundial o no?
4: No, todavía no. No, yo creo que este mundial no se va a sentir igual.
11: Yo creo que a partir de mañana va a empezar a...
4: No, pero antes, un mes antes se sentía, sí, no sí. Está.
11: Armando, está frío. ¿Tú cómo estás?
5: Muy bien, Víctor, y con la emoción del fútbol. Fíjate que una sorpresita para mi amigo Jesús Rojas.
11: ¿Ah, sí?
5: Compré un sobrecito y mira lo que me salieron. Dos.
11: A ver.
5: Estos dos me salieron.
11: A ver, muéstralo a la cámara.
4: No, acá, mira.
5: De eso.
4: A esta.
5: A esta, acá está.
4: Ahí están los...
5: Estos dos me salieron.
4: ¿En el mismo sobre, Armando?
5: En el mismo. No, dos, y dicen que son de los más buscados, por eso, como tú andas muy apasionado.
11: Yo te las guardo.
6: Nota estadística. ¿Qué probabilidad tienen que saquen Messi?
4: ¿Qué es? Suerte tienes.
11: Pues no tengo ni idea, pero esa es muy, muy baja.
6: No, igual que todas. Es la misma probabilidad.
11: ¿Por qué está tan escasa?
6: Porque la gente las pide más, pero la cantidad de estampitas que se hace de Messi y Cristiano Ronaldo es igual.
5: Pues la
7: échamelas,
5: sí. Víctor, te hago.
11: Muchas gracias.
4: Sí, pero es un tema. Las más raras son
11: otras. Muchas gracias.
4: Vaya. Panini explicó eso de cuál es.
0: Pero en el mismo sobre se me hace que qué suerte tuviste.
11: Sí,
4: eso sí es raro. Sí, eso sí es raro.
11: Está raro. Sí. Pues que y se las estás regalando.
5: Sí, se las voy a regalar, porque está muy apasionado de su cartón que está llenando y ya le falta. Y creo que esas.
11: Gracias, dice la producción, que también estaba aquí.
5: También.
11: Gio estaba buscando.
5: Voy a comprar otro sobrecito y para ver qué más me está.
11: Esta sí ya es fiebre.
5: Sí, esta sí.
11: Esta sí es
4: buenísimo.
11: Están, mira. Bueno. Pues vamos a sacar a los analistas políticos de su hábitat, ¿sí? Vamos a hablar de fútbol. Vamos a dejar de interpretar discursos y encuestas y esas cosas de la política para hablar del fútbol, porque el Mundial inicia mañana. Es el torneo de fútbol más grande de la historia. Las apuestas deportivas, modelos estadísticos y especialistas colocan entre los principales favoritos a España, Francia, Argentina, Brasil e Inglaterra. Pero como tenemos solamente cuatro opciones de respuesta en YouTube, pusimos pues las cuatro más, las que más creen los apostadores que van a estar ahí en las finales, ¿no? Ahorita vamos a ver ese asunto. La historia de los mundiales demuestra que siempre aparece una selección capaz de romper todos los pronósticos. Entonces, si hoy tuvieras que apostar a Juan, que le encantan las apuestas,
4: sí,
11: ¿qué selección sería la campeona del mundial y por qué? Abrimos la mesa contigo, Jesús. ¿A quién le vas?
0: No, bueno, yo te voy a decir, Víctor, que como decía Maradona, la pelota no se mancha, esa no se va a enredar en temas de estadísticas, de apuestas. El fútbol va a rodar, la pelota va a rodar, y yo creo que tienen mucha razón, están dentro de los favoritos que comentas tú,
11: sí,
0: pero por ahí vienen unas elecciones que pueden romper las quinielas, que pueden romper las estadísticas y que pueden dar sorpresas, aunque creo, y comenzando con esto, que España y Argentina pueden ser las selecciones que lleguen a la final, pero en el camino se pueden ir quedando varias. Mira, una de ellas, por ejemplo, que tienen ahora con favoritos Alemania, pero en los últimos dos mundiales ha ido muy mal. A los alemanes no han podido, digamos, estar para cumplir las expectativas,
11: sí,
0: y pues a lo mejor ahí sí es 99%, es 99% ganas y 1% probabilidad, pero creo que México va a ser una destacada Copa del Mundo, al menos así lo espero. Yo creo que sí se nos va a hacer el anhelado quinto partido y más allácito.
11: Todo puede pasar, pero híjole, no sé, la verdad es que jugando en México, bueno, México siempre se ha crecido, Juan, ha tenido oportunidades de ir más allá del cuarto, ¿no? Cuarto partido, que eso nos había llegado, ¿no?
4: Sí, a cuarto de final, sí, dos veces ha llegado, en México 70 y en México 86, sí, nada más.
11: Jugando en México pudiera darse el milagro.
4: Pues tal vez las apuestas lo ponen en octavos, hasta ahí lo vuelven a poner las apuestas. Y sí, pero fíjate que las apuestas, pocos se equivocan. pocos se equivocan. Los últimos al menos 5 mundiales, los que estaban en el top 5 de las apuestas son los que terminaron ganando. O sea, en los mundiales hay muy pocas, si no es que decir ninguna sorpresa. Yo creo que el 70 para acá no ha habido sorpresas de los que ganan. Sí que ganan algún octavo de final, cuartos de final, hasta incluso semifinales, por ahí Croacia que se coló a una final, sí ha habido sorpresas, pero en el ganador máximo del 70 para acá no ha habido una sorpresa, no ha habido un caballo negro que se haya llevado así el mundial. Porque todos han estado dentro de los que se esperaban, ¿no? Si no era, pues ha sido Alemania, Argentina, Brasil, pues, Francia, España, los sospechosos comunes, ¿no? A mí me gusta mucho Países Bajos. Yo creo que el mundo del fútbol le debe una Copa Mundial a Países Bajos, se la debe. No está en los favoritos, creo que está el sexto, séptimo en las apuestas Países Bajos, pero a mí es el que me gusta y es el que le pondría lana, aparte porque paga bien, no paga, creo que 10 a 1 anda pagando Países Bajos. Entonces, sí, vale la pena, ¿no? Sí. Aquí traigo las apuestas si quieren, por ejemplo, más o menos cuánto paga España, paga momios de 450, que es 450, por cada $100 te regresan 450. Francia, es 4 a 1 más o menos anda pagando. Sí. Brasil paga 8 a 1. Argentina 8 a 1, Portugal 9 a 1. Alemania 14 a 1 y Países Bajos 20 a 1. Entonces bien, yo le pondría lana a Países
1: ¿Para Bajos. Cambiar?
4: Sí, no, obviamente no va a ser, pero si me preguntan, porque vale la pena el digamos el costo de la apuesta, sí, por el equipo, o sea, vale la pena, ¿no? Pero si ustedes le meten lana a Inglaterra también es bueno. O sea, si me preguntan a mí a quién le meterías lana y pudiera darte buen rendimiento y medio sorpresa, Inglaterra. Yo les recomendaría meterle lana a Inglaterra.
1: Y si te preguntamos ya en términos deportivos, ¿quién crees que va a ganar el mundial?
4: Yo creo que lo va a ganar Francia. Creo que se lo va a llevar Europa. Se lo va a llevar Europa.
1: ¿Crees que Francia?
4: Se lo va a llevar Europa.
1: Sí. Eso es. Si tuvieras que apostar, Armando, ¿qué equipo crees que va a ganar el mundial?
5: Sí, Víctor, mira, si me permites, quiero contextualizar lo que va a ser el campeonato, para algunos datos que conseguí, que mucha gente ya lo sabe, pero de todas maneras, hay que, para el que no lo sepa, mira.
1: Bueno, entonces no vas a contestar la pregunta.
5: Sí, al final te la voy a contestar.
1: Sí, pero no es que tenemos que ir al corte. ¿Cuánto tiempo le tienes?
5: Un minuto. Mira, en este campeonato por primera vez participarán 48 países en busca de la corona mundialista. Anteriormente participaban solo 32. Selecciones nacionales. La FIFA lo amplió a 48. La competencia será entre 12 grupos, conformado por 4 equipos cada grupo. Se disputarán 104 partidos en total, incluyendo la final. Serán 4 los países que participarán por primera vez en un campeonato del mundo. ¿Cuáles son? Uzbekistán, ubicado en Asia Central. Jordania, otro país asiático. Curazao, es una pequeña isla del Caribe, y Cabo Verde, país africano con una población de poco más de 500,000 habitantes, pero tiene varios jugadores, ojo, que juegan en Europa. De los 4 debutantes se habla, dicen los analistas, que Uzbekistán es el que pudiera avanzar a la siguiente ronda por contar con una generación joven muy competitiva. Entonces, los pronósticos posibles resultados, los 5 grandes favoritos para campeón, Víctor: España, Francia, Argentina, Brasil e Inglaterra.
1: Así es.
5: Esos son los 5 que están. Y bueno, no te quiero quitar más tiempo. Enseguida.
1: ¿A quién le vas?
5: Yo, de todos estos, yo creo que España se va a coronar campeón.
1: España.
5: Sí.
1: Yo voy con Francia.
5: Bien,
1: pues voy con Francia. Bueno, pusimos 4 porque no nos da más espacio. No nos alcanza. Pero ¿quién será el campeón mundial? Estamos lanzando la encuesta. A ver qué opinas. Tú puedes participar. Y pues vamos a seguir los pronósticos.

0: quedamos aquí en redes sociales, seguimos hablando de esto que arranca mañana la Copa Mundial de Fútbol.
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0: Estamos de regreso, estamos en la mesa de análisis hoy con un tema distinto. Estamos poniendo aquí a pensar a los analistas políticos en fútbol. Va a ser la fiebre del mundial, vamos a estar tocando de pronto estos temas. Ahora, aquí nos preguntan qué equipo consideran que podría ser la revelación del torneo. Hay algunas propuestas: México, Marruecos, se comentaba ahorita en el corte, Colombia, Ecuador, ya decías Colombia, Senegal, Noruega. ¿O alguna otra selección?
18: Sí, bueno, todos los que comentaste tienen potencial para ello. Yo creo, voy a pensar en latinoamericanos. Yo creo que la sele de Colombia viene muy bien armada, al igual que Ecuador, y por supuesto México, que no se descarta, viene por lo menos en sus últimos 5 partidos de preparación invicto. Es local, y va a ser local en México, y va a ser local en Estados Unidos. Y si no sé, creo que no van a jugar ningún juego en Canadá, pero seguramente van a hacer una buena tarea ahí en la

0: Copa del Mundo. Pero fíjate, Víctor, las selecciones que peor vienen o que de alguna manera son las que menos posibilidades tienes, pero que tienen ahí una participación interesante, una de ellas es Nueva Zelanda, que por cierto, ahí está Tim Payne, este nuevo jugador que era el menos conocido en el Mundial, sí. Y que desde Latinoamérica, particularmente unos influencers argentinos, empezaron a apoyarlo y empezaron a darle seguidores. Creo que al principio nada más tenía como 3,000 o 4,000 seguidores, y ahorita tiene millones de seguidores, la mayor parte de seguidores latinoamericanos. Por ahí me estaba platicando Ciel Leal. Y bueno, pues Nueva Zelanda, Haití, Curazao, Ghana y Bosnia y Herzegovina son las digamos peor rankeadas, vamos, de este mundial. Imagínate, el 85, por decir el ranking 85, sí, le toca jugar contra el 3 o el 4.
1: No, hombre.
0: Va a estar complicado. Bueno, ahí es donde se vienen esas goleadas horribles. Ha habido en el mundial goleadas hasta de 12
1: pero
0: o 15.
1: Pero también ha habido sorpresas.
0: Sí, sí.
1: Bueno,
0: sí,
1: entonces, ¿crees que México, Juan, pueda dar la sorpresa en el mundial?
2: No, voy a quedar con Marruecos.
1: Marruecos.
2: Marruecos va a ser el equipo que no espera, que no está en el radar del mundo, pero los especialistas del fútbol lo ponen. Y voy rápido para que vean dónde juegan los, no voy a decir los nombres de ellos porque son muchos, pero dónde juegan, para que vean. Juegan en el Paris Saint-Germain, en el Manchester United, en el Olympique de Marsella, en el Fulham, en el Crystal Palace, liga inglesa, sí. PSV Eindhoven, en el Betis, Lille de Francia, Sunderland, el PSV Eindhoven, el Racing de Estrasburgo, en el Stuttgart, en la Roma, en el Real Madrid, en el Real Betis, en el Olympiacos y en el Frankfurt. Ahí juegan los marroquíes, de dónde viene, ¿no? Y creo que el 60-70% no nació en Marruecos. Son españoles, son europeos marroquíes. Entonces, yo creo que ese va a ser. Ese que los especialistas en fútbol tienen rato siguiendo a Marruecos y saben que puede ser potencia mundial. La gente, nosotros común y corriente, hemos escuchado poco de Marruecos. Creo que va a ser el país que vamos a escuchar mucho en este mundial.
0: Ahí juega Hakimi y Brahim Díaz del Real Madrid.
1: Tremendo. A ver cómo juegan juntos, porque
2: vienen desde los campeonatos.
1: Son figuras.
2: Pero vienen de los juveniles, sí, juntos. O sea, no es la primera vez que van a jugar juntos. Ya vienen jugando al menos hace 4 o 5 años juntos.
1: Hay que seguir a Marruecos entonces. Sí. Armando.
3: Bueno, así lo comentaba, coincidimos. Sí. Lo comentamos en el corte.
1: ¿Coincides Marruecos como
3: sorpresa? Sí, yo lo comenté.
1: ¿Sería realmente sorpresa?
3: Sí, claro que sí, porque no está dentro de los
1: favoritos,
3: los grandes figurones, sí, como han sido históricamente los países europeos, España, Inglaterra, Alemania, que son los que siempre, junto con Argentina. Mira, aquí hay yo tengo unos países que podrían ser revelación, y creo que van a ser revelación en este mundial. Ya decía yo, ahorita coincidimos Juan y yo, Marruecos va a ser revelación, y no lo pierdan de vista, ya lo dije anteriormente, Uzbekistán, y hay otros dos países que van a dar sorpresa. Cabo Verde, no les suena para nada, pero hoy escúchenlo, Cabo Verde y Japón no hay que perderlo de vista. Es un equipo aguerrido, veloz, con una buena velocidad, con buena técnica. Han evolucionado muchísimo en el fútbol internacional los japoneses.
1: Les falta todavía.
3: Les falta, Víctor, pero
1: ¿Corea está en el mundial?
3: Pero bueno, sí.
2: ¿Va contra México?
3: Sí, va contra México.
1: Corea ha hecho buen papel, ¿eh? Corea siempre se le ha complicado a México.
3: Y hay un país también en América, en Sudamérica, que no lo hemos mencionado esta tarde, noche, que es Chile. También Chile.
2: ¿No va al mundial?
3: Ah, ¿no entró Chile?
2: No.
3: ¡Uf! Entonces, fíjate, yo no tenía contemplado.
0: Está Uruguay y Paraguay.
3: Uruguay, sí, y Paraguay.
0: Argentina, Uruguay, sí, Paraguay de sus vecinos.
3: Qué extraño, ¿no? Que Chile, fíjate, yo
1: no, somos especialistas.
2: No, ya tiene como cuatro mundiales que no va.
3: Yo pensaba que no. Fíjate que Chile me ha gustado cuando lo he visto, por lo menos los amistosos.
1: Si eres balón, te diste.
3: No, pues,
1: estás conviviendo con Colombia, probablemente. Sí. ¿Será? Porque Chile ya hace rato que no.
3: Bueno.
1: Bueno, a ver, tenemos por ahí, vamos a poner en un momento, hay un dato que me llamó la atención en la semana, la cantidad de jugadores que están jugando con otro país. ¿Ya lo vieron eso?
2: Sí, es del histórico, es de nacionalizados y... Sí.
1: Son muchísimos, es una larga lista.
2: Sí,
1: ya es normal. Por su país de nacimiento.
2: No, pues, Cabo Verde, por ejemplo, que decía... El 80% no nació en Cabo Verde.
0: Pues tan solo México también tiene ya algunos jugadores.
1: Sí, está globalizado.
3: Uno que otro que se van a Europa.
1: También. No, bueno, vamos a ir a una pausa.
2: Los de Curazao, casi todos nacieron en Países Bajos.
1: Vamos a la pausa de una vez. Sí, nos quedamos aquí en redes, ya saben. Estamos hablando aquí precisamente de lo que viene mañana. A partir de mañana, la fiebre del Mundial. Vamos a la pausa, nos quedamos aquí en redes.
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1: Bueno, pues estamos cerrando la mesa de análisis. En un momento vamos a dar a conocer el resultado de la encuesta. Ya no supe ni dónde me quedé. Ay, Jesús, pues la pregunta es, ¿México puede superar las expectativas y meterse entre los 8 mejores, o sea, a los cuartos de final?
0: Está complicado, pero vamos a pensar que sí, vamos a pensar en grande, Víctor, y que sí puede llegar. Es pues un difícil, la verdad es que ya en esos niveles pues prácticamente un errorcito te puede dejar fuera o dentro. Yo creo que pues va a ser el mejor esfuerzo de esta selección, que juegue en dos países de local, ya habíamos dicho, en Estados Unidos y en México, y pues esperemos que siga dando resultados y que esta copa, es la copa número 24 si no me equivoco, tenga mejores resultados que las anteriores, y que ahora sí no quedemos en el llamerito, sino que estemos cantando bastantes goles de la selección y que se coloquen mucho más allá de donde se han instalado siempre, que es el cuarto partido.
1: Eso es cerrando, Juan.
2: Estaba viendo si hay juego. Sí, hay juego de octavo de final aquí en México. O sea, México podría llegar a jugar contra Inglaterra si se
1: mantiene. Octavos o no cuartos, ¿no?
2: No, cuartos, o sea, pero si se llega a dar el juego contra Inglaterra, sería en México, en el Azteca. Digamos que eso le puede jugar un favor. ¿Por qué Inglaterra? Porque si la lógica se mantiene, Inglaterra pasó en primer lugar de su grupo. No me acuerdo contra quién es el cruce, pero es muy probable que le gane Inglaterra al que pase. Y contra el que le toque, iría contra México. Sería el cruce. No me molesta tanto, porque siempre vamos contra Argentina o contra Alemania en los cruces.
1: ¿Con Brasil?
2: No, los cruces no nos toca contra Brasil. No, hace rato que no nos toca con Brasil en el Mundial en los cruces.
0: Contra Holanda, con aquel que ya estábamos a punto de ganar.
2: Pero por Argentina nos ha tocado 3 veces, Alemania 3 también.
1: Nos han pegado.
2: Sí.
3: A ver, no hay que desacreditar a mi queridísimo México, nuestro querido país. Yo con él, por eso le aposté a Juan.
1: Bueno, porque la audiencia en radio no sabe que Armando le hizo una apuesta muy temeraria a Juan Ordorica. Está apostando 10-1.
3: Sí, es mi apuesta.
1: ¿La apuesta cuál es?
2: No, que si pasa México a cuartos. O sea, si le gana Inglaterra y pasa a cuartos, yo le pago 1,000, y si pierden, a 100.
3: Si no pasa México a cuartos, yo pago 100. Y si pasa, Juan va a dar
2: 10-1.
3: Sí. Sí, así de seguro está. Pero Juan,
2: le agarré más barato porque es 50-1. Sí,
3: sí. México, no hay que desacreditarlo. Recordemos un punto especial dentro del mundo del fútbol. Recordemos que la selección sub-17 fue campeona mundial y pasó por encima de todos esos.
2: Sí, ¿Y cuántos juegan de esos que están ahorita?
3: Bueno,
2: ninguno.
3: Como tú quieras.
2: Ninguno.
3: ¿Y por qué ganaron?
1: Oye, pero
3: ¿por qué fueron campeones mundiales?
1: Lo que te está comentando, ninguno de esos campeones.
2: ¿Ya juega ahorita?
3: No, porque ya hace muchos años.
1: Pues sí,
3: jugaron.
1: Bueno, vamos a dar resultado del sondeo. Aquí ya se está encendiendo la pasión y no vamos a permitir.
3: Igual si los hijos de los brasileños. Señor, tiene la palabra, por favor.
1: Tan amable, sí. Señor Ojeda, sí, se emociona. Bueno, ¿quién será campeón del mundial? 34% dice Brasil, ¿sí? Y acá Gio dice no, Brasil no. 25% opinan que España, y 25% está empatado, que opinan que Francia será campeón. Son los 4 de los 5 favoritos.
3: Y los 4 nosotros, Víctor, Dino.
1: Y los pronósticos ya lo comentamos. Tú dices que va a ser campeón.
3: España.
2: Francia. Juan,
1: Francia, yo también le voy a Francia. Bueno, le voy a México, pero creo que pues va a ganar Francia.
0: Es España, pero no va a pelear con Armando.
3: Dos españoles y dos franceses.
0: Con Argentina.
1: Yo. Argentina,
3: ¿sí?
1: Sí, Argentina.
3: Cambiaste, sí. Ok.
1: Bueno, pues vamos a ver cómo termina.
0: Por el Messi de la suerte que acabas de regalarme.
3: Ok.
1: Por lo pronto, mañana comienza el Mundial.
2: A Cristiano, estaremos... no lo dejen de fuera, Cristiano.
1: Cristiano Ronaldo con Portugal, ¿no?
2: No lo dejen de fuera. Bueno,
1: nos vamos con esto. Muchas gracias por su compañía mañana en punto de las 6:00 a.m. Ya mañana será jueves 11 de junio. Mañana inicia la Copa Mundial de Fútbol. Gracias, pásenla bien.
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1: 823.

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1: 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Son las 9.
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1: 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Son las 10.
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2: 10:30.
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2: 10:33.

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2: 1049.
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10: Hola, hola, soy Claudia Mejía, estamos en un nuevo episodio de Ya Oíste. Hoy vamos a hablar sobre alimentación. Ya sé, a veces es como de la rutina, el trabajo, no podemos alimentarnos bien y que llega el fin de semana y nada más queremos estar en casa, no hacer nada, pero creo que es muy importante. Hoy está conmigo un nutriólogo, es Cristian Gómez Montoya. ¿Cómo estás?
11: ¿Qué tal? Mucho gusto. Pues estoy encantado de estar aquí acompañándolos.
10: La alimentación, cuando nos queremos enfocar justo en nuestra alimentación, es que quiero bajar de peso. Uh-huh. Creo que es más como esa parte. Quiero bajar de peso, no tanto por quiero estar saludable. Uh-huh. Entonces, ahí también hay un entorno de mitos muy grandísimos.
11: Claro, hay que empezar nuevamente con esta idea de disfrutar estos alimentos, de incluir pues una gran variedad, de empezar otra vez a disfrutar estos alimentos, de ya empezar a entender lo más valioso que es justo esta experiencia. ¿En dónde podemos encontrar nutrición? Pues realmente en todos lados, en lo que, por ejemplo, Navidad, Año Nuevo, que el Día de la Candelaria, realmente muchas veces nos juntamos para comer, para consumir alimentos, que si quiero regalar un detalle, doy chocolates, también aquí podemos encontrar nutrición justamente porque entra esta ingesta de alimento y ahí también, esto también es dieta, no nada más es, ay, la dieta milagro, ay, esta dieta que me va a ayudar a bajar de peso, porque como tú bien lo dijiste, muchas veces nos enfocamos en el peso solamente sin enfocarnos en lo que realmente vale la pena, que es la composición corporal, nuestra salud y el porqué de ese alimento que estamos consumiendo.
10: Dijiste dieta, dieta es comerte un chocolate. Dieta, o sea, abarca toda tu alimentación.
11: Sí, dieta va muchísimo más allá. Es lo que consumes, sea lo que consumas día con día, eso es dieta. Okay. Así sea, comas nada más una manzana, eso ya entraría dentro de una dieta diaria.
10: Ok, y entonces, ¿cuál es la diferencia en llevar justo un plan alimenticio acorde a tus necesidades?
11: Ok, pues mira, llevar un plan alimenticio acorde a tus necesidades es justo eso, ir controlado, dependiendo si tienes alguna patología, dependiendo si tienes alguna necesidad, algún objetivo, si quieres también dirigirlo hacia algo más sencillo, hacia algo más, no sé, no a todos nos gusta lo mismo. Entonces aquí también entra esta parte de nosotros como profesionales de salud, irnos dirigiendo y acomodando, adecuando estos planes de alimentación organizados a cada persona, no tanto que las personas hagan lo que yo digo, si no les gusta, porque realmente no lo van a seguir, van a decir, ah, pues sí, este producto milagro o así, por más que funcione, no lo voy a consumir. Pero creo que aquí es importante esta parte de aterrizar hacia dónde quieres ir y qué necesitas con tu alimentación.
10: O sea, sí o sí, todas debemos de acudir con un nutriólogo, con un profesional, para saber qué comer y saber qué comer bien, si se puede.
11: Claro, y se puede comer rico, se puede comer saludable, se puede comer bastante variado dentro de lo que tú necesitas en tu ingesta diaria recomendada, porque muchas veces pensamos que no, que debemos de comer pura lechuga, que debemos de comer puros licuados, puros jugos inclusive, ¿no? Que se tiene esta creencia, pero la realidad es que no va por ahí. Debe de ser como las características de la dieta correcta, debe ser variado, debe ser suficiente, debe ser adecuado para cada persona, inocuo, que esto quiere decir que sea saludable, limpio para las personas, que no nos haga daño, que cumpla con las características de higiene adecuadas también en el manejo de alimentos, y creo que esto también es muy importante de revisar.
10: Y si una persona que es vegana o vegetariana, no, bueno, vegetariana es diferente, ¿no?
11: Ahora sí, vamos a hablar
10: sobre
11: diferente.
10: Eso. Pero una persona que es vegana y no tiene un seguimiento constante o adecuado de un profesional como lo es un nutriólogo, ¿qué impacto tiene en su salud?
11: Bueno, es importante mencionar aquí ya un poquito más específico, por ejemplo, nutrimentos como la vitamina B12, la vitamina D, el omega 3. Y estos muchas veces no se pueden cubrir con una dieta 100% vegana, debido a que estos se encuentran mayormente en alimentos de origen animal. Sí se puede ya incluirlo en suplementación, pero hay veces que los mismos veganos dicen, no, yo de plano ni suplementación. Ahí hay que encontrar la manera, es todo un reto, la verdad, también encontrar como la manera de decir, a ver, estos alimentos pueden cumplir un poquito más con lo que necesitas. Se puede tener también un tipo de vida saludable diaria siendo vegano, pero sí tomando en cuenta que es importante cuidar esta parte de la vitamina B12, el calcio, el hierro, la vitamina D, como te decía, el omega 3, porque es esta parte donde ya entran como estos mitos de que no, si haces veganismo, ya vas a bajar de peso, vas a verte bien o vas a ser débil, siempre te van a contar puntos buenos o puntos malos, ¿no? Por eso es importante siempre acercarte con un profesional, porque en redes vas a encontrar opiniones a favor, en contra, en las noticias, de qué tendencias, en todos lados siempre te van a decir mucha información, y como me decías, hasta una amiga puede llegar y, oye, no, es que mira, fíjate que bajé 10, 15, 20, 30 kilos, pero no es tanto enfocarnos en el peso, sino enfocarnos en nuestra composición corporal.
10: Pues sí, porque puedes pesar 90 kilos, pero tu masa corporal es menor que el músculo, entonces no es lo mismo.
11: Sí, un ejemplo que me gusta mucho darle a mis pacientes es esta idea de pesas, por decir también otro número, 70 kilogramos, pero bajas un kilogramo de grasa y luego subes un kilogramo de músculo, vas a seguir pesando los mismos 70 kilos, pero tu composición corporal va a ser muy diferente y tu salud también pues puede tener también cierto reflejo, ¿no? Y pues esta parte del veganismo muchas veces se cree erróneamente que es un tipo de dieta, pero no, como te decía, es un estilo de vida que justamente se deben de seguir. Bueno, las personas, cada persona sigue una idea diferente acorde a su contexto.
10: ¿Y qué pasa con el vegetariano?
11: Ok, bueno, la diferencia entre el vegano y el vegetariano es que el vegetariano a veces sí puede incluir alimentos de origen animal como el huevo o la leche, ya sean ovo-lacto-vegetarianos. Ovo-lacto-vegetarianos incluyen ambos. Lacto-vegetarianos incluyen solamente productos de leche o lácteos. Y los ovo-vegetarianos solamente huevo. Pero el vegano sí es un poquito más cerrado a querer consumir. Pero pues hay varios tipos de veganos realmente. Hay inclusive un tipo de vegano que solamente consume frutas, semillas que han caído, ni siquiera dañan la naturaleza. O sea, también entra esta parte del medio ambiente y la parte ecológica, por lo que te decía también de no dañar la naturaleza, de la huella ambiental.
10: Yo creo que este episodio se tiene que llamar ¿por qué ir con tu nutriólogo? Con un nutriólogo. Porque sí, o sea, todo mundo tenemos esta idea de que ir al nutriólogo es como de, va a tardar un buen en que yo llegue a mi meta, o ya que me dé lo que me tenga que dar. En realidad no es así, ¿no? Y ahorita tú no lo estás diciendo. Entonces, digo, cambiar ese chip no es tan fácil, pero como tú decías, empezar por algo ya es una ganancia, ¿no?
11: Sí, y es importante para nosotros nutriólogos empezar a ver esta cuestión de si mi paciente tiene tal característica, se le complica tal cosa, esto no le gusta, por ejemplo el aguacate, ¿no? Que claro que es un alimento con gran cantidad de nutrimentos, si no le gusta no es como que ya te lo tienes que comer, porque al contrario, nunca va a volver a regresar a la consulta. Y Y también entra esta parte, ¿no?, de respetarlo, de decir, bueno, si no le gusta el aguacate, ¿qué otro alimento le puedo ofrecer a mi paciente para que él diga, ah, este me gusta y estoy cumpliendo, ¿no? Siempre es dar estas opciones, porque realmente opciones hay muchas.
10: Cristian, muchísimas gracias por acompañarme aquí a este episodio.
11: No, muchísimas gracias a ti por invitarme, por también escucharme, por apoyar también a las personas en esta cuestión de la información, que empiecen a escuchar también todos estos temas que son bastante importantes.
10: Él fue Cristian Gómez Montoya. Yo soy Claudia Mejía.
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0: 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Son las 11:00.

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2: 1117.
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0: 11:20.

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2: 11:38.
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2: 11:41.

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2: 11:57.
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0: 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Son las 12.

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2: 1229.
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2: 1229.

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2: 12:56.
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2: Doce cincuenta y ocho.

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2: 1:32.
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4: Una 57.

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2: 226.
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2: 227.

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2: 255.
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2: Dos cincuenta y seis.

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2: 3:30.
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1: 3:30.

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2: 354.
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2: Tres cincuenta y seis.

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2: 428.
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2: 428.

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2: 453.
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2: Cuatro cincuenta y cinco.

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2: 511.
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2: 525.
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2: 537.
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2: 538.
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0: ¿Qué tal? ¿Cómo le va? Muy buenos días. Mucho gusto en saludarles. Soy Víctor Torres. Son las 6 de la mañana en punto de este jueves 11 de junio. Bienvenidos a la información en Línea Directa.
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0: Línea Directa es información de verdad, información verificada de hoy en las noticias. Hallan restos de al menos 6 personas en Rosario y Culiacán. Ayer fueron exhumados 2 cuerpos de una fosa clandestina en Agua Verde, Rosario, y localizaron restos óseos de 4 personas en costales en Pueblos Unidos, al sur de Culiacán. Asesinan a un ciclista y a otro hombre en Urbivilla del Cedro. Un doble homicidio registrado en ese sector de Culiacán mantiene abiertas las investigaciones de las autoridades. Están haciendo un llamado a frenar rumores tras la muerte del Chuta. Piden no difundir mensajes en redes sociales que generen miedo o desinformación en la población. Operativo en Las Tapias deja armas y vehículos asegurados tras una persecución y enfrentamiento entre policías estatales y hombres armados. Autoridades decomisaron 2 armas largas y 2 unidades con reporte de robo. Atacan una vivienda y lesionan a una pareja en Escuinapa. Sujetos armados dispararon contra un domicilio. Las víctimas resultaron heridas y fueron trasladadas para recibir atención médica. Capturan en Jalisco al presunto implicado en el secuestro de un empresario mazatleco. Arturo N. era buscado por su probable participación en un secuestro ocurrido en el puerto en 2013. Dejan una corona fúnebre en la casa de la diputada local Paola Gárate. El hecho provocó movilización policíaca en la colonia Emiliano Zapata, en Culiacán. El Congreso local y el STASE acuerdan un aumento salarial del 10%. Legisladores y sindicato firman el pliego petitorio que beneficia a trabajadores al servicio del Estado. El gobierno estatal y productores de mango implementan acciones para fortalecer la cosecha. La gobernadora Geraldine Bonilla establece acuerdos para impulsar la comercialización y productividad del sector. En el ámbito internacional, Canadá analiza prohibir redes sociales a menores de 16 años. La propuesta reabre el debate sobre salud mental, seguridad digital y protección de adolescentes. En los deportes, el director técnico de la selección mexicana, Javier Aguirre, confía en una buena presentación del Tri en la inauguración del Mundial 2026. México debuta hoy contra Sudáfrica en el arranque de la Copa Mundial de Fútbol. Ya tendremos aquí toda la información de los deportes, toda la información del Mundial, los espectáculos, la información agropecuaria, el pronóstico del tiempo, cómo viene el pronóstico de lluvias ya con las primeras precipitaciones pluviales de la temporada. Este miércoles tuvimos lluvias en varios municipios del estado, tendremos el pronóstico del Servicio Meteorológico Nacional, tendremos también, por supuesto, la información nacional e internacional, la mesa de análisis. Hoy vamos a hablar del Mundial, sí, pero la pregunta es, ¿el Mundial de fútbol es deporte o es negocio? La pregunta que estamos lanzando en YouTube, en la encuesta, ¿crees que el Mundial dejará beneficios reales para México? ¿Qué beneficios deja a los países sede la Copa Mundial de Fútbol? Y hay 3 opciones de respuesta, ¿solo beneficiará a unos cuantos? ¿Será más gasto que beneficio o depende de la organización? Está la encuesta en YouTube de nuestra transmisión en vivo, ojalá puedas participar, será el tema en la mesa de análisis de Línea Directa. Estamos transmitiendo a través de las estaciones de radio del grupo RSN. Estamos en vivo, llegando a los 20 municipios de Sinaloa a través de las frecuencias radiales de RSN. Y más allá estamos en las redes sociales, transmitiendo en vivo en YouTube, en Facebook y en la red social X. Te recuerdo las alertas informativas de Línea Directa en el canal de noticias de WhatsApp. Y si tienes algún reporte o denuncia o comentario, tenemos ya activo el WhatsApp de servicios.
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0: 6671-028836. Ahí tenemos el WhatsApp. Ahí lo mismo, puedes enviar reportes de fallas de servicios públicos con un mensaje de texto con la dirección exacta. Puedes enviar foto o video como evidencia. Y la dirección exacta es calle, número entre calles, colonia, ciudad o municipio. Todos esos datos para que nuestro equipo pueda hacer llegar la información a los servidores públicos que te van a resolver. Somos solo un puente de comunicación y seguimiento de tus reportes aquí en el WhatsApp 66710288-36. Saludo aquí a la producción, a todo el equipo, a la producción en todo el estado, compañeras y compañeros de la producción. Redes sociales y portal, ahí estamos a tus órdenes. El WhatsApp 66710288-36. Y cuando son las 6:06, aquí aparece el personaje más querido y más esperado de la mañana. Aquí llega tempranito ya con los colores del tri, del gallito. Y todos con su camiseta, ¿verdad? Listos para el arranque de la Copa Mundial de Fútbol. Y el gallito dice, pícale porque se hace tarde. Y si nos permites, te acompañamos en las próximas 3 horas con toda la información en línea directa. Información de verdad.
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0: Y vamos con los detalles de la información. Ayer les confirmamos que familiares acudieron a la Vicefiscalía Zona Norte para identificar el cuerpo encontrado sin vida en Charay. Se confirmó lo que ya se había comentado por algunas personas en redes sociales, se había venido especulando. La persona encontrada en esa zona de Charay, el fuerte, es el Chuta, un hombre que había sido ya boletinado incluso por el gobierno de Estados Unidos. Como objetivo prioritario lo buscaban. Y fue asesinado. La investigación comenzó desde ayer con la investigación, con la identificación del cuerpo y los estudios de ADN. Los familiares fueron directamente a la agencia del Ministerio Público para su identificación. Vamos contigo, Jessy Jauregui. Muy buenos días.
2: Buenos días, Víctor, auditorio de Línea Directa. Efectivamente, y es que fueron familiares de este hombre, quien fue localizado sin vida en las inmediaciones, justo donde se ubican las letras de bienvenida en la comunidad de Charay del municipio del Fuerte, quienes acudieron este miércoles a las instalaciones de la Vicefiscalía Regional Zona Norte para participar en el proceso de identificación del cuerpo. Entre las personas que se presentaron ante las autoridades ministeriales, Víctor, pues estuvo la madre de la víctima, acompañada de otros familiares, quienes sostuvieron una entrevista con el agente del Ministerio Público especializado en homicidios y aportaron información que permitió establecer ya de manera oficial la identidad del fallecido, quien fue identificado ya como Jesús Omar Ibarra Félix, alias El Chuta, de 49 años de edad. La fiscalía, Víctor, después de confirmar y verificar también con algunos documentos, ya pudo confirmar de manera oficial la identidad. El cuerpo, habrá que decirlo, Víctor, fue localizado en los primeros minutos del miércoles, justo en las letras de bienvenida que dice Charay. El reporte oficial ocurrió alrededor de las 0:45 horas, cuando una llamada al número de emergencias 911 alertó a las corporaciones de seguridad del municipio del Fuerte, quienes acudieron al lugar y confirmaron el hallazgo de un hombre sin vida. En un inicio, Víctor, se había emitido una información con algunos detalles sobre la media filiación de la persona para que pudiera ser identificado. En ese momento, cuando se encontraba pues en calidad de desconocido, donde se manifestaba que era de complexión delgada, tenía barba, vestía playera negra y pantalón del mismo color y se encontraba descalzo. Esto fue lo que permitió de cierta manera a los familiares que se pudieran acercar a las autoridades, y allí, Víctor, fue cuando ya comenzó pues toda esta información que se ha obtenido en las últimas horas, donde se confirma pues que se trataba de este hombre, quien es señalado como un presunto líder de una célula delictiva y que además tenía una acusación formal por parte de la Corte de Chicago, Illinois, en Estados Unidos, señalado por los presuntos delitos de narcotráfico, terrorismo y posesión de arma de fuego.
0: Ese es el nivel precisamente que las autoridades le daban a este presunto delincuente que, bueno, pues hoy ya sin vida. La muerte de, decías, Jesús Omar Ibarra, ¿cuál es el segundo apellido?
2: Félix, Víctor, Jesús Omar Ibarra Félix, sí. Alias El Chuta, joven de 49 años de edad. Es la, hasta el momento, Víctor, la identidad ya confirmada por los familiares y también por la Fiscalía General de Justicia del Estado de Sinaloa.
0: Ha generado, provocado la atención no solo por las circunstancias violentas en las que fue localizado el cuerpo de Encharay, sino también por los señalamientos que existían en su contra, como ya lo has informado, de acuerdo a lo que indican los archivos y los comunicados del Gabinete de Seguridad Federal y la propia autoridad de Estados Unidos, diversos reportes de inteligencia que lo ubicaban como presunto líder de un grupo armado que operaba en la zona norte de Sinaloa, y de acuerdo con las publicaciones recientes en medios nacionales también, su nombre incluso apareció en una acusación federal presentada en Estados Unidos relacionada con presuntos delitos de tráfico de drogas, de armas, actividades del crimen organizado. Está confirmada la identidad por los propios familiares. Tengo entendido que aún no han presentado, no han confirmado las autoridades que se haya ya concluido con los estudios de ADN, ¿verdad?
2: Víctor, sí, todavía el cuerpo no ha sido liberado, digamos que de cierta manera, a través de los documentos, se pudo cotejar que efectivamente se trata de esta persona, pero faltan procedimientos de liberación del cuerpo. Se tienen que hacer algunos procesos que están exigiendo tanto la Fiscalía General de la República, nos comentaban que incluso tiene que tener una liberación de la Secretaría de la Defensa en México, Víctor, porque debido a los antecedentes o los señalamientos que estaban haciendo las autoridades en Estados Unidos, es decir, México como país también tiene que dar a conocer de manera oficial y justamente a través de las relaciones bilaterales que tiene con Estados Unidos una confirmación para que los archivos y las investigaciones en ese país pues también de cierta manera puedan cerrar las investigaciones que tenían en su contra, porque se encontraban archivos de investigación del 2016 al 2025 que estaba integrando esta información del Departamento de Justicia en contra de esta persona que tenía el alias del Chuta, porque había una investigación, Víctor, que se estaba concentrando del 2016 al 2025 bajo una operación denominada Payback America.
0: Sí, y bueno, estamos hablando efectivamente de el caso de Jesús Omar Ibarra Félix El Chuta, y en hechos de alto impacto, porque pues no es, digamos, cualquier delincuente el que estaban buscando, como lo han informado autoridades de Estados Unidos y de México. Cuando existen circunstancias especiales y se trata de personas tan buscadas por los niveles de violencia que se les acreditan, estamos hablando de que los servicios periciales no agotan, digamos, la identificación solo con la presencia de los familiares, sino que por los mismos protocolos que existen en la colaboración bilateral en el combate al crimen organizado entre México y Estados Unidos, y como estaba siendo buscado por autoridades de ese país, pues tienen que llevar a cabo todos los mecanismos de identificación científica, es decir, los estudios de laboratorio, para documentar que efectivamente se trata de esta persona. Por eso es que no ha confirmado oficialmente, digamos, la fiscalía su identificación, solo que los familiares pues ya acudieron directamente. Son varias horas y probablemente quizás algunos días más, ¿no?
2: Sí, Víctor, pudiera ser entre... Tomando cuenta que aquí en la zona norte ya se ha presentado una situación similar, como ocurrió el año pasado, si me acuerdo, el 11 de mayo, con Adelmo Núñez en Choix, quien también era señalado como un presunto líder de una célula delictiva que operaba también en esta parte de Choix. Se tuvo que llevar un procedimiento que duró alrededor de cinco, un poquito más, yo creo que dos semanas, para que pudieran ser entregados este cuerpo a sus familiares, debido a que se tenían que llevar todos estos protocolos de identificación y se tenía que presentar y se tuvo que presentar esta información ante Estados Unidos.
0: Muy bien, seguimos con este caso. Regreso contigo en unos momentos, Jesse. Vamos con Gabriel Ruiz. Gabriel, buenos días.
3: Buenos días, Víctor. Auditorio de Línea Directa, la Fiscalía General del Estado de Sinaloa informó que intercambiarán información con otras autoridades, esto para corroborar más datos en relación al caso de Jesús Omar Ibarra Félix, alias El Chuta, quien fue localizado sin vida en Chalay del Fuerte y que presuntamente estaba ligado a un grupo delincuencial. El vicefiscal en la zona norte, Jesús Arnoldo Serrano Castrell, indicó que en este caso se sigue un protocolo establecido por la fiscalía y posteriormente se hace el cruce de información para liberar el cuerpo a sus familiares. Escuchemos.
4: Y nosotros como fiscalía estatal estamos siguiendo un protocolo y pues ustedes entienden que se va a intercambiar información y estamos en ese proceso.
3: Serrano Castelo subrayó que no se tiene conocimiento ni denuncia de privación ilegal de la libertad de personas a raíz de la muerte de El Chuta. Además destacó que como fiscalía estarán al tanto en la oficina por si alguien se acerca a interponer una denuncia por ausencia de persona. La fiscalía también confirmó que no se tiene un antecedente o registro de una carpeta de investigación abierta en contra de Jesús Omar Ibarra Félix alias El Chuta. No obstante, quizás en otras instancias tengan información y esa la podrán corroborar, Víctor.
0: Sí, bueno, pues eso es lo todo, digamos que los protocolos, ya que lo comentábamos, Gabriel, que efectivamente pues tienen que confirmar las autoridades. La certeza jurídica comienza por la identidad. Antes de cualquier conclusión, las autoridades deben tener absoluta certeza de quién es la persona localizada, aunque ya algunos familiares lo han identificado por las razones que ya se comentaron. Se siguen los protocolos que establece la ley de ciencia forense y la colaboración bilateral México-Estados Unidos exige certeza en cuanto a la identificación de estas personas que son identificadas como generadores de violencia. Es un hecho de alto impacto que se le está dando el seguimiento que consideran en estos casos las autoridades. Muchas gracias, Gabriel. Y vamos a regresar con Jesse Jauregui, porque ayer por la tarde comenzaron a circular en redes sociales algunos mensajes que advertían o advierten sobre riesgos de violencia ante la detención de este hombre, ante más bien de ahora sí que localización sin vida de este hombre. Nunca lo pudieron detener, al menos en los últimos meses que lo buscaban, pero la muerte del Chuta ha generado preocupación en municipios del norte del estado ante los riesgos de violencia. Ayer autoridades hicieron un llamado a la sociedad para que no caigan en el pánico con estos mensajes. Vamos a regreso contigo, Jesse.
2: Así es, Víctor, y es que tras la confirmación de la identidad ya de este cuerpo localizado sin vida de Jesús, que corresponde a Jesús Omar Ibarra Félix, alias El Chuta, presunto líder delictivo que era buscado por Estados Unidos y que fue localizado en Charay del Fuerte, en las últimas horas comenzaron a circular supuestas amenazas en redes sociales y las autoridades en la zona norte de Sinaloa pues alertan, porque estas continúan todavía compartiéndose, Víctor, a la población de que son mensajes falsos y que tienen como único objetivo generar pánico, principalmente en los municipios de Ahome, El Fuerte, Choix, por lo que piden a la población no compartir este tipo de información falsa. En el caso de Ahome, el secretario de Seguridad y Protección Ciudadana, Carlos Francisco Rodríguez Ponce, informó que existe una excelente coordinación en los tres niveles de gobierno. Subrayó que elementos de la Defensa, Guardia Nacional y la Secretaría de Marina mantienen recorridos junto a

0: turísticas también han estado operando de manera normal.
1: Pues hacerles un llamado a la ciudadanía aquí de nuestro municipio del Fuerte y a los que nos visitan, pues decirle porque el municipio del Fuerte está en calma. La verdad, muy mal por la gente que quiere crear psicosis aquí en nuestro municipio.
0: Y podemos, Víctor, hasta este momento confirmar que efectivamente, pues las últimas horas ha estado muy tranquilo en toda la zona norte. No se tienen reportes de hechos de violencia de alto impacto hasta el momento.
2: Bueno, esperemos que siga así y para ello, pues de cualquier manera, también las autoridades municipales, estatales y federales han estrechado la coordinación a raíz de estos mensajes que han circulado en redes. Muchas gracias, Jessy.
0: Buenos días.
2: Buenos días, Jessy Jauregui. En la zona sur del estado también se reforzó la seguridad en Escuinapa, particularmente. Autoridades municipales confirmaron que se ha establecido un operativo permanente para garantizar la tranquilidad de la población después de los hechos violentos de los últimos días. Y vamos con Juan Gabriel Franco. Te saludo en la zona sur. Gabriel, buenos días.
3: Buenos días, Víctor. Buenos días al auditorio. Efectivamente, el reforzamiento de seguridad con presencia militar y más coordinación entre los tres niveles de gobierno ya empieza a dar un poco de tranquilidad al municipio de Escuinapa tras los hechos violentos registrados en días recientes. Así lo aseguró el presidente municipal, Víctor Díaz Cimental. Expresó que después de la reunión de paz y seguridad que se tuvo con la gobernadora de Sinaloa, Geraldine Bonilla Valverde, el compromiso de la mandataria estatal es que ella misma dará seguimiento a los acuerdos de la mesa de seguridad, sobre todo en las acciones de zonas donde se requiere pues mayor presencia, como Teacapán, Cristo Rey, El Palmito, La Isla, Morelos, Celaya, entre otras comunidades, así como en las carreteras, como en el de tramo de Escuinapa, La Atarjea, Tecualilla y Palmilla, donde ha estado también la situación muy complicada, aunque comentó el presidente que de Palmillas a La Concha ya está un poco más tranquilo. Escuchemos.
4: Sabemos que esto no va a controlar de noche a la mañana, pero tiene que empezar por algo. No puede uno quedarse de brazos cruzados. La propia gobernadora fue la que presidió la reunión y se establecieron las bases para que el municipio haga lo que le corresponde, el Estado lo que le corresponde, la Federación lo que corresponde y bueno, podamos tener lo que la población deseamos fervientemente, tener mejor calidad de vida y mayor seguridad.
3: Díaz Cimental detalló que en la reunión que fue encabezada pues por Bonilla Valverde y mandos militares se definieron las tareas de cada nivel para brindar, como escuchábamos, mayor protección a la ciudadanía y que los comercios recuperen su actividad. Así la información, Víctor.
2: Sí, pues esperemos, va a tener que continuar ese operativo durante varias semanas o quizás meses para regresar la tranquilidad a esta zona sur del estado. Se había pedido con mucha insistencia por parte de las autoridades municipales, ya está confirmando el alcalde que ahí están los operativos. Muchas gracias, Gabriel. Y bueno, la Secretaría de las Mujeres está brindando apoyo. Ayer confirmó la titular de esta dependencia estatal a la familia de Grecia Guadalupe, la menor que fue asesinada en Escuinapa. Vamos con el reporte de Beatriz Piña.
5: La Secretaría de las Mujeres brinda acompañamiento y apoyo a la familia de Grecia Guadalupe, adolescente de 14 años que perdió la vida tras ser víctima de un ataque a balazos en Escuinapa. Así lo informó la titular de la dependencia, Ana Francis Chiquete Lizalde, al lamentar profundamente los hechos. La funcionaria señaló que desde los primeros momentos posteriores al ataque se estableció coordinación con diversas instituciones para atender tanto a la familia de la menor como a Jessica, su tía, quien resultó gravemente herida. Precisó que el contacto con la madre de Grecia Guadalupe se estableció desde los primeros momentos en que ocurrió el ataque y que las dependencias involucradas continúan evaluando cualquier necesidad adicional que pudiera surgir. Indicó que una de las principales acciones emprendidas por C Mujeres es la representación jurídica de la familia de Grecia Guadalupe para dar seguimiento al caso y garantizar el acceso a la justicia.
6: De parte de nosotros es la representación jurídica la que estamos teniendo. Hay otros apoyos que se hacen a través de la Comisión de Atención integral a víctimas y la subsecretaría de Derechos Humanos.
7: ¿Cuándo se pusieron en contacto con la madre de la pequeña?
6: Desde los primeros momentos y también se acudió. Entonces, pues, Sebastián.
5: Chiquete Lizalde explicó que a través de los centros de justicia para las mujeres se trabajó de manera coordinada con la subsecretaría de Derechos Humanos, la Comisión de Atención Integral a Víctimas y la Fiscalía General del Estado, además de mantener

0: presencia en el hospital donde es atendida Jessica, la tía de Grecia Guadalupe. Respecto a los apoyos otorgados, la secretaria señaló que por respeto a las víctimas no se detallan públicamente los beneficios entregados. Sin embargo, confirmó que existen apoyos institucionales que pueden incluir alimentación, atención inmediata y gastos funerarios, los cuales se canalizan principalmente a través de la Comisión de Atención Integral a Víctimas. Sobre el estado de salud de Jessica, informó que se reporta estable y que incluso pudo conversar con la gobernadora de Sinaloa, Geraldine Bonilla Valverde, durante una visita reciente. Finalmente, Chiquete Elizalde reiteró que la Secretaría de las Mujeres mantendrá el acompañamiento a la familia y dará seguimiento puntual al proceso legal y a las necesidades que se presenten conforme avance el caso. Informó para Línea Directa, Beatriz Piña.
1: Por su parte, la Comisión Estatal de Derechos Humanos confirma que ha aumentado el desplazamiento de familias como consecuencia de la violencia en Escuinapa. Vamos con Carola Rojo, que nos tiene información con el presidente de la Comisión Estatal de Derechos Humanos. Carola, buenos días.
2: Buenos días, Víctor. Buenos días al auditorio. Así es, en el municipio de Escuinapa se está registrando el fenómeno de desplazamiento forzado por la violencia que se ha recrudecido en esa zona de Sinaloa. Así lo informó el presidente de la Comisión Estatal de Derechos Humanos, Óscar Loza Ochoa. Destacó que, aunque hasta el momento no se tiene contabilizado cuántas personas o familias han tenido que dejar sus hogares a causa de la violencia en dicho municipio, la oficina de representación de la Comisión en la zona sur ha iniciado a documentar este fenómeno.
3: En los últimos días allá es donde se está dando desplazamiento, ¿no? Pero no tenemos todavía contabilizado la magnitud del desplazamiento y en esa zona sur. Lo otro sí se está atendiendo incluso de oficio desde que han surgido problemas por parte de la oficina nuestra allá en el sur, en Mazatlán, las cosas que están dando ahí en Escuinapa, ¿no?
2: Óscar Loza Ochoa indicó que es preocupante que no disminuya la tensión en Escuinapa con los hechos de inseguridad, pero se espera, dijo, que después de la visita de la gobernadora Geraldine Bonilla Valverde a dicho municipio y las acciones que anunció ayuden a disminuir la inseguridad y los ciudadanos puedan seguir con sus vidas tranquilamente. Así la información, Víctor.
1: Muchas gracias. Gracias, Carola. Y nos trasladamos ahora al municipio de Sinaloa. En Estación Naranjo, la comunidad de judíos, comunidad indígena, dio el último adiós, despidió a Adrián, este joven, muy joven, que falleció en un accidente en el estado de Sonora. Vamos contigo, Angélica Miranda.
4: ¿Qué tal, Víctor? Un saludo a ti y al auditorio de Línea Directa. El dolor y la tradición se unieron en un mismo sentimiento la noche de este martes 9 de junio, cuando la comunidad de Estación Naranjo, Sinaloa, se vistió de luto para despedir a Adrián Perea Haro, conocido como Bolichón, un joven de 19 años quien lamentablemente perdió la vida el pasado domingo 7 de junio en un trágico accidente carretero en Puerto Peñasco. Sus compañeros de fe, los integrantes del grupo Los Judíos Brillosos, se organizaron para rendirle un sensible homenaje de cuerpo presente y danzaron para guiar su camino, cumpliendo con la tradición de despedir a un hermano. Para la comunidad indígena y fiestera, la partida de Adrián representa una pérdida invaluable. Dolores Valenzuela Álvarez, la líder de los judíos, comúnmente llamada La Fiestera, compartió con profundo respeto el significado de este último adiós, explicando que las leyes de sus antepasados dictan que un judío se debe honrar sin importar que la cuaresma haya quedado atrás. Escuchemos.
5: Muy merecido lo tiene el muchacho, porque a un judío cuando fallece se le hace homenaje. Si no es temporada de los judíos, se le puede bailar. Así es la tradición. Y nosotros pues nos hablan y con gusto, y si no nos hablan, nosotros pedimos permiso para que los judíos le bailen. Y los fiesteros y la Santa Cruz debe de estar también con la familia porque son oficios, son parte de la Santa Cruz.
4: Víctor, auditorio, esa es la información.
1: Gracias, Angélica. Miranda, ahí están las imágenes de esta forma, le dieron el último adiós a este joven de 19 años fallecido en esa volcadura en la zona norte de Sonora. Vamos ahora con Marta Liliana Castro. La vicefiscalía Zona Norte aclara que continúa la investigación sobre el caso de Jesús Guadalupe. Este hombre integrante de la comunidad LGBT está en calidad de desaparecido. Ya pasaron varios meses. Marta, buenos días.
6: ¿Qué tal, Víctor? Buenos días. Buenos días al auditorio de Línea Directa. A 6 meses de la desaparición de Jesús Guadalupe, integrante de la comunidad de la diversidad sexual, desaparecido en el municipio de Guasave, la Fiscalía General del Estado de Sinaloa aseguró que las investigaciones continúan activas y que en breve se estaría revisando de manera puntual los avances que registra la carpeta en el caso. Jesús Arnoldo Serrano Castelo, vicefiscal de la zona centro-norte, al ser cuestionado sobre el estado de las indagatorias de este caso, refirió que la carpeta de investigación todavía se está integrando y existe un agente del Ministerio Público asignado específicamente al seguimiento de este expediente. Escuchemos.
7: Tenemos por allá un agente del Ministerio Público que está muy al pendiente y en breve me voy a reunir con ellos para revisar los avances de manera muy material en la carpeta. Tengan paciencia, tengan confianza de que se han estado trabajando cada uno de los asuntos. En su momento, cuando ya tengamos todo estructurado en cada una de esas carpetas, se los vamos a compartir para que ustedes también lo compartan y lo difundan.
6: Indicó que en los siguientes días sostendrá una reunión con el personal encargado del caso en la unidad de atención temprana y primer contacto en el municipio de Guasave para conocer de manera detallada los avances que han logrado en la investigación y evaluar las acciones que se mantienen en curso para el esclarecimiento de los hechos. Víctor, ese es mi reporte.
1: Muchas gracias, Marta. Gracias.
6: Buenos días.
1: Jesús Camargo Loya, buenos días. Es el nombre de esta persona desaparecida, sí, como ya bien comentaba Marta, son 6 meses de su desaparición. Están pidiendo a la vicefiscalía que acelere las investigaciones, ya respondió el vicefiscal. Cámaras de seguridad, mejor iluminación y vigilancia permanente han permitido reducir los robos al comercio, así lo confirma la dirigencia de la Cámara de Comercio, Servicio y Turismo de Culiacán. Vamos contigo, Sandra Solís, buenos días.
8: Buenos días, Víctor. Buenos días al auditorio. La instalación de videocámaras de seguridad, iluminación, alarmas y los constantes recorridos en zonas comerciales de Culiacán ha permitido que el robo a comercio no sea un delito tan constante, informó la presidenta de la Cámara Nacional de Comercio Canaco, Delegación Culiacán, Guadalupe Zavala Yamaguchi, en el marco de su incorporación al colectivo de organizaciones y empresarios Core 33. La empresaria reconoció que por parte de las autoridades de seguridad se ha cumplido el compromiso de vigilar los establecimientos de la ciudad. Escuchemos.
9: ¿Se han cumplido los recorridos entonces en
10: sí,
9: el comercio?
10: Sí, sí.
9: ¿Se han visto la vigilancia?
10: Ha habido más vigilancia, efectivamente. Hubo un reporte en el centro de que se había reducido las vigilancias de la policía municipal, pero fue asignado a otros como medida de tradición, de reubicar. También se sugirió un cambio, que no siempre estuviera la misma dependencia, pero tienen polígonos.
8: La presidenta de Canaco en Culiacán comentó que han identificado que los delincuentes son civiles que se trasladan en motocicleta y usan sudaderas con capuchas para cubrirse el rostro. En reunión con las autoridades, la indicación por parte de la Secretaría de Seguridad Pública Estatal fue tener más cuidado y vigilancia con los jóvenes que lleguen con esas características en los establecimientos y además se ha exhortado a los comerciantes a denunciar ante la Fiscalía General del Estado cuando sean víctimas de un robo. Mi reporte, Víctor.
1: Sí, esa estrecha coordinación que ha logrado la Cámara de Comercio en Culiacán con las autoridades ha permitido acelerar la respuesta a las autoridades ante una situación de riesgo y que los empleados del comercio reporten cualquier situación sospechosa, y ahí está el resultado: ha bajado de manera considerable el número de robos y asaltos en el comercio, tanto a los establecimientos como a los clientes, lo confirma la propia Cámara de Comercio. Y en ese sentido, bueno, ahí está la buena parte de la solución a este tipo de delitos, que pues es la prevención y la tecnología que se está utilizando para efectivamente tener mayor vigilancia, permanente vigilancia con las cámaras de seguridad y la buena iluminación, y ahí también entra la parte del ayuntamiento, de servicios públicos municipales, y la colaboración, que es clave, por parte del personal de estas empresas, Sandra.
8: Así es, Víctor, este es un tema que se ha planteado a la mesa de seguridad desde que se tuvo este repunte en esta crisis de inseguridad, sobre todo en las zonas comerciales, por algunos hechos que estuvieron ocurriendo. Esto también pues es parte de un tema que se ha tenido ya por años y que en este momento la presidenta de Canaco en Culiacán pues reconoce que ha estado funcionando esta mayor vigilancia que se ha tenido por parte de los elementos de seguridad de los tres órdenes de gobierno en distintas zonas comerciales de Culiacán. Aún suceden pues algunos hechos, son las tiendas de conveniencia las que históricamente registran pues mayores robos, y de ahí que se ha llevado esta parte, estas recomendaciones del uso de las cámaras de seguridad y en algunos casos también de los botones de pánico.
1: Efectivamente, esos sistemas de alerta que mucho ayudan para que la autoridad pueda llegar lo más rápido posible en caso de una situación de emergencia. Muchas gracias, gracias Sandra. Y bueno, sí, los resultados ahí están, y los operativos de fuerzas federales y estatales también están dando resultados, aunque esta situación no termina. Seguimos en una crisis prolongada de seguridad. Siguen los homicidios, pero siguen también los operativos. Vamos a revisar cómo cerró la jornada de violencia este miércoles en todo el estado. Vamos contigo, Alfredo Beltrán. Buenos días.
11: Muy buenos días, Víctor. Muy buenos días al auditorio de Línea Directa. Durante este miércoles 10 de junio se reportaron movilizaciones de seguridad para atender diversos hechos en el estado. Además, se lograron resultados. Se trata de la recuperación de dos vehículos con reporte de robo, los cuales fueron ubicados gracias a que siguen activos los recorridos terrestres de reconocimiento por parte del grupo interinstitucional. Las unidades se ubicaron en la localidad de La Laguna Blanca, en Culiacán. Por otro lado, en atención a una persecución y enfrentamiento donde hubo un abatido, las corporaciones ampliaron los reconocimientos asegurando dos camionetas y dos armas largas. Esto en la comunidad de la Bebelama de Romero, perteneciente a la sindicatura de las Tapias, también de Culiacán. Además, se registraron tres personas sin vida, una de ellas en la comunidad de Charay, perteneciente al municipio del Puerte, y las otras dos víctimas fueron ultimadas en un mismo hecho en el fraccionamiento Ruiz Villa del Cedro, aquí en Culiacán. Mientras que en el sur también del estado, en Escuinapa, una pareja fue baleada en su domicilio ubicado a un lado de la carretera estatal Escuinapa-Teacapán. Fueron trasladados a recibir atención médica, y por último también se reportó el hallazgo de una fosa clandestina con al menos dos cuerpos cerca de la sindicatura de Agua Verde Rosario. Además, de forma similar aquí en Culiacán, en Pueblos Unidos también fueron encontrados restos humanos. Este poblado pertenece a la sindicatura de Emiliano Zapata, aquí de la capital sinaloense. Este es mi reporte, Víctor.
1: Muy bien, estamos hablando entonces de cuántos homicidios, Alfredo.
11: Serían de manera formal tres personas sin vida que fueron pues privadas de la vida con arma de fuego. Sí. Aparte serían otros restos humanos. Esos no se contabilizan como homicidio. Ya sería la fiscalía la que determinará si fueron pues también víctimas, pero bueno, hasta el momento solamente son tres personas que fueron ayer asesinadas.
1: Eso es, pues ahí está, estos son los resultados. Usted sabe que Línea Directa le presenta diariamente un resumen preliminar de cómo cerró la jornada, y en unos minutos le diremos cómo iniciamos la jornada de seguridad de este jueves 11 de junio. Muchas gracias. Gracias, Alfredo.
11: Muy buenos días.
1: Buenos días. Llegó el cambio de clima, las primeras lluvias bajaron el calor en buena parte del estado ayer. La pregunta es si van a continuar las lluvias y en qué municipios. Vamos a ver qué nos dice Alma Aguirre. Cuando estemos de regreso con el pronóstico del tiempo, tendremos el reporte puntual de las lluvias registradas ayer. Se cumplió el pronóstico y, por supuesto, también regresaremos ya con el ambiente del Mundial. México es el gran anfitrión de la Copa Mundial de Fútbol que inicia hoy. Tendremos todos los detalles y tenemos la cobertura de Línea Directa desde el Estadio Azteca, hoy llamado Estadio Ciudad de México, a las 12, hora de Sinaloa. Es el juego inaugural. México busca pues comenzar con el pie derecho el Mundial de Fútbol. Enfrenta a Sudáfrica, ya tendremos todos los detalles. Y con esto y más, continuamos.
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0: 6:43. Vamos ahora a la información del clima.
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0: Bueno, vamos a ver cómo viene el clima para las próximas horas después de las primeras lluvias de la temporada, como se había pronosticado en línea directa. Alma, ¿cómo estás? Buenos días.
2: Muy buenos días, Víctor. Pues mira, de inicio, Cristina, la que fue tormenta tropical, que pudo haber tocado tierra, ya se debilitó, ya se perdió. Fue frente a El Salvador, donde se quedó como una depresión tropical, o ya disminuida zona a baja presión remanente, sin ningún riesgo para costas nacionales, pero sí aportándole humedad al sur de México. Lo que sí, Víctor, es que hacia el otro extremo, hacia el Golfo de México, sobre todo en la Bahía de Campeche, tenemos una zona de baja presión con probabilidad de desarrollo ciclónico. Tiene un 10% tanto en 48 horas como en 7 días. De allí podría surgir Arthur en los próximos 7 días, aunque todavía la probabilidad es muy pequeña. Lo que sí no es pequeño, Víctor, es la probabilidad para que en Sinaloa pues puedan llegarnos lluvias un poquito más nutridas, y eso lo está indicando el propio Servicio Meteorológico Nacional, que para hoy y para mañana ya dio un pronóstico de lluvias acumulados de hasta 50 milímetros, principalmente en la zona noreste de Sinaloa. Es decir, estas precipitaciones podrían alcanzar algunas zonas del Fuerte, Chol, Sinaloa municipio. De hecho, hace unos momentos nuestra compañera Marta Liliana Castro nos comentó que cayó un ligero chipichipi en zonas de Guasave, y así hemos estado ya ayer dio cuenta línea directa de algunas lluvias que favorecieron a varios municipios de la entidad, así que principalmente en la mañana en el sur y por la tarde en el norte. Así que hoy nuevamente podríamos esperar precipitaciones, también algo de viento arrachado de hasta 50 km/h, aunque las temperaturas máximas no se van. El Meteorológico Nacional está pronosticando de 40 a 45 grados. La onda de calor todavía sigue activa en su día número 66, con radiación solar nivel 8. Y hace un momentito, Víctor, es importante mencionar que el Instituto Estatal de Protección Civil adelantó el pronóstico, no lo emitió en punto de las 7 como nos tiene acostumbrados, ya lo estableció y sí está informando sobre que podrían presentarse este día lluvias fuertes de 25 a 50 milímetros en municipios de Choix, Sinaloa municipio, Badiraguato y zonas de montaña que limitan con Durango, así como lluvias moderadas de 5 a 25 milímetros en el Fuerte, Cozalá, San Ignacio y Concordia, y lluvias ligeras de 0.1 a 5 milímetros en Ahome, Juan José Ríos, Guasave, Mocorito, Culiacán y Elota. Y en el resto de los municipios del estado, la probabilidad es para lluvias pues muy ligeras, casi imperceptibles, aunque sí nos sorprende también el tema de las temperaturas, que las máximas podrían rondar, quedarse en un máximo de 38 grados, es decir, que la nubosidad que se va a extender el día de hoy sí va a servir para apaciguar las altas temperaturas que hemos estado teniendo en las últimas semanas, y los vientos también podrían apoyar un poquito para no sentir tanto el agobio del calor, aunque eso sí, Víctor, la humedad que ha caído en algunos municipios va a cobrarnos la factura.
0: Eso es lo que te iba a decir, me ganaste exactamente. Estas lluviecitas lo que dejan es más calor, pero bueno, se esperaban lluvias un poco más abundantes, ¿no? Porque en la sierra nos mandaron fotos de que estaba, pero mira, las nubes que reventaban, y nada, una lloviznita, y no cayó el agua que se esperaba, ¿o sí?
2: Mira, Víctor, no hay que ser tan exigentes con el clima. Vamos empezando, son las primeras muestras. Lo más relevante podría venir entre este sábado y el martes que viene, Víctor. Esto es apenas el comienzo. Hay que darle chance al clima, tiene sus propias formas. Sí está marcando algunos despachos independientes, algunas precipitaciones importantes. De hecho, el mismo Meteorológico Nacional está indicando para entre el próximo sábado, mayormente lluvias con acumulados de hasta 75 milímetros, ya estamos hablando de lluvias puntuales muy fuertes, Víctor, y todavía esa tendencia continuaría el domingo con lluvias de hasta 50 milímetros, pero sí estamos viendo que para la próxima semana, entre el martes y miércoles, lunes, martes y miércoles, pero con mucha más puntualidad del martes, lluvias más abundantes, sí estamos viendo el centro de Sinaloa como una de las que podría tener mayores acumulados, sí, es un pronóstico a largo plazo, pero las primeras señales de lluvias ya se están plantando para Sinaloa. Hay que darle chance, va arrancando el motorcito, Víctor, y a esperar, pues ya estamos en la temporada oficial.
0: Está bien, está bien, está bien, hay que tener paciencias. Señores de Chinobampo, yo estaba nada más transmitiendo el sentir de nuestros amigos de Chinobampo, que tenían las negros nubarrones, dijeron, hombre, viene un aguacero, una lloviznita, parecían equipatas, me dicen, y pues no. Entonces, paciencia, paciencia, porque apenas va empezando esto. Muy bien. Así está el pronóstico, todos los detalles en línea directa portal.com, sección clima. Gracias, Alma.
2: A la orden, y en un momentito, Víctor, el fenómeno del Niño ya está presente, es una realidad, y ojo con lo que dicen los especialistas, podría ser uno de los eventos más intensos en los últimos 76 años, y esto viene todavía también comenzando, podría reforzarse en el invierno de este año, así que ojo con el Niño, más lluvias y más calor.
0: Todo lo más intenso está pasando en estos días, ¿no se dan cuenta?
2: Así es.
0: En todas las áreas, ¿eh? O sea, nos ha tocado vivir, ahora sí que hechos históricos hasta en el clima. Y entonces, bueno, pues no nos queda más que vivirlo y disfrutarlo en lo que cabe. Muchas gracias, Alma Aguirre, desde el pronóstico del tiempo.
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0: Se siente ya, a partir de hoy, se va a sentir más el ambiente futbolero. En Mazatlán, todos apoyando a la selección mexicana. Vamos contigo, Juan Escutia. Muy buenos días.
3: Buenos días, Víctor. Buenos días al auditorio. La pasión futbolera ya se siente entre los mazatlecos, quienes aseguran que apoyarán con toda la selección nacional que este jueves inaugurará la fiesta mundial ante la selección de Sudáfrica en la Ciudad de México. En un sondeo realizado por línea directa en el centro de la ciudad, algunos ciudadanos comentaron que ya están listos para ver el primer juego del equipo de México y que están dispuestos a participar en los festejos que se pudieran realizar en caso de un triunfo. Sin embargo, algunos otros indicaron que no son muy conocedores de este evento deportivo, pero dijeron que sí apoyan al Comité Nacional. Esto nos comentaron.
4: El deporte es bienvenido, es una actividad que sirve para que la juventud se mantenga ocupada en cosas sanas. Y también a los grandes nos gusta el entretenimiento sano, es muy buen espectáculo.
5: No veo fútbol, no me gusta. Pues me parece algo muy increíble y más que hayan decidido que lleve a cabo aquí.
6: No, pues muy bien, muy bueno, muy bien. Mañana lo vamos a ver ahí por la televisión.
3: Así es como los porteños esperan ya el silbatazo inicial de este torneo internacional para apoyar a la selección nacional, ya sea en su trabajo o en sus domicilios. Es el reporte, Víctor.
0: Sí, todo el mundo listo para el juego inaugural de México contra Sudáfrica a las 12 y toda la cobertura de línea directa. Muchas gracias, Juan.
3: Buenos días, Víctor.
0: Buenos días. En Culiacán, los comerciantes del centro pues esperan que la selección mexicana gane los partidos, porque en la medida en que tenga buenos resultados, dicen, también tendrán buenas ventas. Así lo ven los comerciantes. Rogelio Félix, vamos contigo, buenos días.
7: ¿Qué tal, Víctor? Muy buenos días, qué gusto saludar al auditorio. Bueno, para informarte que el sector comercio ya también se prepara para este tema del mundial. Y déjame comentarte, Víctor, que están ya preparados con algunos equipos, ¿no? Como luego se dice, con playeras, tenis y tantas cosas más que se utilizan en este evento del mundial.
0: Promociones. Promociones,
7: sí, ¿no? Sí, decirte, Víctor, pues que los comerciantes de Culiacán pues ya se suman, ¿no?, a la fiesta de la Copa Mundial del Fútbol 2026. Esto con la venta de uniformes de la selección mexicana, también el calzado, pues diversos artículos alusivos a este evento. Así lo informó Oscar Sánchez Beltrán, entrevistado el presidente de la Unión de Comerciantes de Culiacán. Dijo que debido a la situación económica que enfrenta el sector comercio, pues únicamente están participando alrededor de 50 gremiados que hicieron una pequeña inversión, ya que son muy pocos días la fiesta futbolera y tienen el temor de quedarse con parte de las mercancías. Escuchemos lo que nos decía Oscar Beltrán en esta entrevista.
8: se sumaron a la fiesta futbolera cerca del 15% de los establecimientos que manejan ropa o artículos diversos metieron diversas indumentarias al inicio del mundial. Estamos hablando de playeras, chores, tenis, incluso algunos souvenirs se generaron para el inicio del mundial.
7: Sánchez Beltrán también manifestó que se incorporaron los compañeros del sector de alimentos preparados, ellos con promociones, ofertas y descuentos en algunos platillos y bebidas. Sánchez Beltrán consideró que dependerá de los resultados que tenga hoy México contra Sudáfrica para que pues la efervescencia futbolera siga y las buenas ventas, Víctor, porque sí, hay que decirlo, ¿no? Hoy será un día muy importante para todos los mexicanos. Nuestro equipo, el tricolor, pues tiene que ganar, y de esta manera pues mantener esa alegría, ¿no?, en las calles, en los hogares, en el trabajo, y por supuesto, hay que portar la verde.
0: Sí, es clave el resultado del juego de hoy, el arranque del mundial, es la inauguración. México como país es el gran anfitrión de esta que es la mayor competencia deportiva del planeta. Y bueno, pues comenzar con una victoria que sea contundente va a encender los ánimos de la afición, y como dices, pues hay que portar la camiseta verde hoy en apoyo a la selección. Muchas gracias, gracias Rogelio. Ayer, por cierto, anoche ya comenzó a circular un video de la gobernadora Geraldine Bonilla, hace un llamado a apoyar a la selección nacional hoy en el arranque del mundial. Vamos contigo, Julieta Tolosa, buenos días.
9: Buenos días, Víctor. Buenos días a la audiencia. Así es, Geraldine Bonilla Valverde, gobernadora de Sinaloa, envió un mensaje a los sinaloenses en el marco de la Copa del Mundo 2026. Les invita a vivir el histórico momento deportivo y apoyar a la selección mexicana. A través de redes sociales, la mandataria estatal compartió un video portando la playera de la selección de México y con un semblante de alegría y entusiasmo por el arranque de los partidos que iniciarán en el país. Pues bueno, compartió este video. El primer partido de inauguración se llevará a cabo el día de hoy, y Bonilla Valverde afirmó que el estado sinaloense está listo para disfrutar la fiesta mundialista. Escuchemos.
10: Estamos listos para disfrutar esta gran fiesta del fútbol, con alegría, con orgullo y con la pasión que nos define. Apoyemos a nuestra selección. ¡Vamos, México!
9: Cabe destacar que ya algunos municipios de Sinaloa, como Mazatlán y Badiraguato, se colocaron balones alusivos a la Copa del Mundo con la intención de impulsar el deporte y la convivencia sana. Es la información, Víctor.
0: Muchas gracias, Julieta. Efectivamente, vamos a ver si tenemos imágenes de Badiraguato. Badiraguato ya está viviendo la fiesta futbolera. Ya nada más. Esta es la imagen, este es precisamente el balón. Trionda, ¿cómo se llama? Trionda, ¿no? Es el balón oficial de la Copa Mundial de Fútbol. Y ya se sienten las emociones en Badiraguato. El alcalde José Paz López Helénes pidió colocar un balón de fútbol alusivo al mundial en el malecón ahí de la alcaldía central, y tiene como objetivo darle el toque mundialista a las calles del municipio serrano. Se declaran listos para la fiesta del mundial 2026. Otro aspecto del mundial, y lo pues no quieren dejar pasar la oportunidad, nada más para decir: nada con exceso, todo con medida. Y es que con el mundial de fútbol ya se ha demostrado, y de otro tipo de eventos deportivos de alcance internacional que generan efervescencia en todos los sectores, aumenta el consumo de alcohol en los jóvenes. Y bueno, pues esto también hay que tenerlo en cuenta. Vamos contigo, Marta Liliana Castro. Muy buenos días.
11: ¿Qué tal, Víctor? Buenos días al auditorio de Línea Directa. Esta efervescencia del Mundial 2026 que se vive pues a nivel país y precisamente en el mundo, pues la expectativa es que alcance también un incremento, Víctor, en el nivel de consumo de alcohol, mientras millones de aficionados se preparan para vivir la emoción del mundial de fútbol. Los especialistas en prevención de adicciones también están advirtiendo sobre otra cara de esta fiesta deportiva: el posible incremento en el consumo de bebidas embriagantes, más en el caso de la cerveza, durante las transmisiones de los partidos. La coordinadora de Centros de Integración Juvenil en Guasave, Nancy Piña, señaló que aunque no existe una estimación local precisa de cuánto se pudiera aumentar el consumo de alcohol durante el periodo mundialista, diversos indicadores nacionales apuntan a un crecimiento significativo derivado de las reuniones familiares y de amigos que suelen acompañar los eventos futbolísticos. Explicó que los partidos de fútbol de gran impacto suelen estar relacionados con un mayor consumo de bebidas embriagantes, ya que las personas asocian estas celebraciones, la convivencia y también la diversión con el alcohol. Escuchemos.
12: Observamos que durante eventos deportivos de gran impacto, en este caso como Mundial de Fútbol, suele incrementarse el consumo de bebidas alcohólicas debido a que muchas personas relacionan la celebración y la convivencia con el alcohol. El que más te da con los pacientes es la cerveza. Como pues aquí a cada uno de nosotros nos compete celebrar el fútbol con responsabilidad. Y si hablamos de victorias, en este caso la mejor victoria es cuidar nuestra salud y la de quienes nos rodean.
11: De acuerdo con los datos que fueron citados por Línea Directa en organismos nacionales, refieren que durante estos casi 40 días que dura la justa deportiva, se espera que el consumo de bebidas alcohólicas pueda duplicarse. Además de que el 83% de los aficionados mexicanos estaría viendo los partidos desde su casa, por lo que el 66% contempla consumir alcohol durante las transmisiones, principalmente, Víctor, la cerveza. Pero pues aquí hay un dato importante. De acuerdo a las estadísticas de Cruz Roja a nivel nacional, el 70% de los accidentes vehiculares está relacionado con el alcohol. Víctor, ese es mi reporte.
0: No queremos echarles a perder el momento, es solamente un llamado que están haciendo, digamos, al consumo responsable, vamos a dejarlo así. Un equilibrio entre la fiesta deportiva y el consumo responsable. Para que el festejo no termine con un problema familiar o algún problema social ahí que nos pueda generar el consumo en exceso de alcohol. Eso es lo que hay que evitar. Claro que pues hay quienes se divierten y hay que hacerlo, pero pues con responsabilidad, con respeto. Primero que nada, cuidando tu salud, es el primero que tienes que cuidar a ti, ¿sí? Y disfrutar hasta donde se disfruta. Perfecto, es lo que dicen los expertos y nosotros transmitimos la sugerencia, ya ni siquiera consejo, ¿no? Es una sugerencia. Consumo con responsabilidad y a disfrutar de la gran fiesta del fútbol. Gracias, Marta. Muy buenos días.
11: Buenos días.
0: Son las 7:00. Vamos a una pausa. Regresaremos con la información de seguridad, lo que se ha generado en las últimas horas en materia policial, en Línea Directa. 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
0: Son las 7:05, vamos a la información de seguridad.
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0: Vamos a iniciar en la zona centro del estado con información policial en las últimas horas y vamos con nuestro compañero Giovanni Elizalde. Giovanni, buenos días.
27: ¿Qué tal, Víctor? Buenos días, saludo también al auditorio de Línea Directa. Una corona con flores fue abandonada fuera del domicilio de la diputada local del PRI, Paola Garte, anoche en la colonia Emiliano Zapata. El arreglo de flores fue dejado en el bulevar Plan de Ayala entre calles Revolución y Fray Andrés Tello de esa colonia, por lo que elementos de las diferentes corporaciones policíacas acudieron al lugar y delimitaron el perímetro con cinta amarilla. Posteriormente arribaron elementos de la Fiscalía General del Estado de Sinaloa para llevar a cabo la diligencia correspondiente. También los restos humanos de al menos 4 hombres fueron localizados anoche en un camino de terracería junto al canal en la comunidad de Pueblos Unidos, en la sindicatura de Emiliano Zapata, ubicada al sur del municipio de Culiacán. Los restos fueron localizados en 4 costales y podría tratarse de papá, 2 hijos y otro hombre. En este caso serían Jesús, de 51 años, sus 2 hijos, Jesús Gustavo, de 20, además de Federico, de 26, y otro hombre identificado como Adán, de 28, quienes desaparecieron desde el pasado 28 de junio de 2025 en el municipio de San Ignacio, y esto lo confirmará las pruebas de genética forense una vez que se lleven a cabo en el servicio médico forense. Víctor, auditorio, mi reporte.
0: Muchas gracias, Giovanni. Son restos óseos de 4 personas, al parecer. En esa investigación está la fiscalía. También encontraron fosas clandestinas en el municipio de Rosario, y con esto y más en la zona sur. Vamos contigo, Francisco Ramírez. Buenos días.
28: Buenos días, Víctor. Buenos días al auditorio.
2: Cuando se encontraba al parecer rastreando una parte de una huerta de mangos, un hombre desenterró el cuerpo de una persona cerca de la sindicatura de Agua Verde, Rosario. Luego de su exhumación, las autoridades informaron que en esa fosa clandestina había al menos otro cuerpo más abajo. Se informó que el hombre que estaba trabajando con el tractor, al pasar por una parte del terreno, al parecer desenterró el cuerpo de una persona que estaba boca abajo y donde sobresalían los tenis. Al ver la parte de la persona, que al parecer tenía poco de ser privada de su vida, reportó a las autoridades. Fue personal de la Fiscalía General del Estado quien realizó los trabajos de exhumación en el lugar. Se informó después que durante los trabajos localizaron otro cuerpo más. En otra información, una pareja fue baleada por hombres armados en su domicilio ubicado en la zona de Agua Dulce por la carretera estatal Escuinapa-Tiacapán la tarde del miércoles 10 de junio. Se informó que antes de la llegada de las autoridades al lugar, la pareja se trasladó a recibir atención médica a un hospital de Escuinapa. La mujer presentó un impacto de bala en su mano izquierda, mientras que su pareja también resultó lesionado por los disparos. Y en otra información, la Fiscalía General del Estado informó que Arturo, de 48 años, fue detenido en la ciudad de Guadalajara, Jalisco, por el presunto secuestro de un empresario ocurrido en la ciudad de Mazatlán en noviembre del 2013. De acuerdo con las investigaciones, Arturo es señalado como el tercer probable implicado en el secuestro de un empresario constructor originario de Jalisco, ocurrido en Mazatlán en noviembre del 2013. Se indicó que la víctima tuvo que realizar un pago de 500,000 pesos como rescate para obtener su libertad. La Fiscalía General del Estado informó que una vez cumplimentada la orden de aprehensión, fue puesto a disposición de la autoridad judicial. Y para finalizar, 6 integrantes del grupo de creadores de contenido Bola Costera de la ciudad de Tuxpan, Nayarit, que habían desaparecido la madrugada de este miércoles 10 de junio a la altura de la comunidad del Tablón, perteneciente al municipio de Rosario, cuando se dirigían al puerto de Mazatlán a grabar un video junto con otros influencers, ya aparecieron con vida la madrugada de este jueves 11 de junio, reportaron las autoridades. Como lo informó Línea Directa, fue cerca de las 4 de la madrugada que se tuvo contacto con ellos por última vez cuando circulaban por el tramo carretero del Tablón en el municipio de Rosario, a la altura de Agua Caliente de Gárate del municipio de Concordia. Al no tener más contacto con ellos, al tener apagado los celulares y tampoco que hubieran llegado a Mazatlán, sus familiares, amigos y seguidores iniciaron una intensa búsqueda para dar con su paradero, y en Mazatlán ya había denuncia al 911 de su desaparición. Afortunadamente, la madrugada de este jueves, las autoridades reportaron que ya aparecieron los 6 jóvenes con vida y que habían sido privados de su libertad por hombres armados. Es el reporte, Víctor.
0: Muchas gracias, Francisco. Francisco Ramírez en la zona sur. Vamos con Ararac Salomón en Guasave, en la carretera Las Glorias. Un fuerte accidente, varios lesionados. Tú tienes el reporte, Ararac. Buenos días.
3: ¿Qué tal, Víctor? Buenos días, saludos al auditorio de Línea Directa. 3 lesionados, uno de ellos menor de edad, fue el saldo que arrojó una aparatosa volcadura de una vagoneta registrada la madrugada de este jueves sobre la carretera que dirige a Playa Las Glorias, antes de llegar a la comunidad de El Amole. La Secretaría de Seguridad Ciudadana informó que las víctimas se identificaron como Carlos, de 39 años, Eliodoro, de 45, y Ángel, de 17. Ellos circulaban, de acuerdo con los datos, sobre la mencionada ruta estatal en una vagoneta Honda línea Pilot de color dorado y modelo 2006, conducida por el primero de ellos. Se indicó que fue 5 kilómetros antes de llegar a la curva de La Mole, donde Carlos perdió el control de la dirección y luego se salió del asfalto para terminar volcado sobre su costado izquierdo entre unas tierras de cultivo. El reporte se recibió a los números de emergencia, por lo que de inmediato se movilizaron al lugar elementos de Cruz Roja, bomberos, Protección Civil y de la Policía Municipal para brindarle posteriormente los servicios de primeros auxilios a las víctimas y trasladarlos a hospitales de Guasave para que recibieran la debida atención y valoración médica. Sin embargo, en el lugar no se especificó si alguno de ellos resultó con lesiones que pudieran poner en riesgo su integridad física. Víctor, el reporte.
0: Muchas gracias, Ararac. Ararac Salomón en la zona centro-norte, es lo más reciente de la información de seguridad.
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0: Nos están enviando un mensaje para solicitar apoyo al ayuntamiento para limpiar la avenida Pino Suárez. Está muy llena de vehículos abandonados. Los vecinos pues no pueden caminar por las banquetas. Nada más que nos pueden precisar de qué ciudad nos están escribiendo. Por favor, si nos escucha María Martínez, precisar la ubicación de la avenida Pino Suárez, entre qué calles y de qué ciudad estamos hablando. ¿Culiacán? ¿Los Mochis? Porque Pino Suárez en Los Mochis es callejón, creo, ¿no? No sé si será Mazatlán o Guasave, no sé. Por favor, nos puede precisar la ubicación y con mucho gusto de inmediato canalizamos el reporte. Aquí nuestro equipo le dará seguimiento. Les recuerdo el WhatsApp, ahí pueden enviar dirección exacta, el reporte, foto o video, nos ayuda bastante, al WhatsApp de Línea Directa, que lo tenemos 66710288 36, 66710288 36. Una pausa y regresamos con más.
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Y venimos todos con gusto a felicitarte en nuestra sección del Santoral en este jueves 11 de junio. Estamos celebrando a Bernabé, Alicia y Paula, que se están festejando su día. Es Día Internacional del Vino Rosado. Bueno, hasta el vino rosado tiene su día. A nivel mundial se festeja el vino rosado. Una felicitación para la señora Adelita Panduro por su cumpleaños número 88. Con mucho cariño de parte de toda la familia en Los Mochis. Con muchísimo gusto, muchas felicidades para usted de parte de toda su familia. Adelita, que cumpla muchísimos más, sobre todo con el cariño de quienes la rodean. Y hoy estamos felicitando también, a ver, aquí está, Perla Karina Osorio Ruiz, que cumple 28 años. Perla Karina, muchas felicidades en Badiraguato de parte de sus padres, de su hermana, toda la familia. El pozolazo, dicen que ya está en la lumbre.

¿será? Está escuchando en el Portezuelo Tamazula. Portezuelo, Tamazula, Durango, ¿eh? Saludos, muchas felicidades por su cumpleaños. También felicitamos por su cumpleaños al doctor Renato Gutiérrez. Está cumpliendo años hoy, doctor. Muchas felicidades, un fuerte abrazo. Por acá nos llegó la felicitación, nos pasaron el dato y bueno, pues de parte de Leti Serrano y tus amigos, felicidades al doctor Renato Gutiérrez. Una felicitación más para María, Eva y Eduardo, que están cumpliendo 60 años de casados. Felicidades. Escuchan en Los Mochis, de parte de su hija, con mucho gusto la felicitación. Feliz aniversario de bodas, 60 años de casados, María, Eva y Eduardo. Y felicidades a Reina González Villegas, que está cumpliendo 14 años en la colonia 2 de octubre en Guasave, de parte de su abuelo Carlos. En Guasave, muchas felicidades. A todas y a todos, cumpleañeras y cumpleañeros, para ustedes, las mañanitas.

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1: Siete veintiuno, y vamos con nuestra compañera Blanca Peinado. Tenemos ya del reporte agropecuario.
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3: Muy buenos días, es jueves 11 de junio de 2026 y es el momento de la sección agropecuaria y pesquera de Línea Directa. Se preparan en el municipio de Concordia para la Feria de la Ciruela, y sobre este tradicional evento en la comunidad de Agua Caliente de Garate nos precisa nuestro compañero Juan Escutia.
4: Este domingo 14 de junio se realizará la séptima edición de la Feria de la Ciruela 2026 en la comunidad de Aguacaliente de Gárate, Concordia, donde para este año se espera una producción de 200 toneladas de esta tradicional fruta. Así lo dio a conocer Jazaret Álvarez, directora de turismo en Concordia, quien dijo que en este evento los asistentes podrán encontrar diversos productos elaborados a base de ciruelas, como son tamales, atole, mermelada, así como ciruelas al natural, enmieladas, cocidas, entre otras presentaciones más. Además, dijo que habrá presentación de artistas locales y bailables, así como ruta ciclista, de motociclistas y de senderismo, que contarán con guías para que los participantes disfruten de las áreas naturales de este municipio.
5: Donde van a poder encontrar ciruelas en todo tipo de presentación, como es la ciruela normal, enmielada, cocida, tamales de ciruela, mermelada de ciruela, un sinfín de variedad de esta cosecha.
4: Informó para Línea Directa Juan Escutia.
3: El robo hormiga del mango está peor que nunca. Cosechan antes que los dueños de los huertos. Es necesario que se intensifiquen los rondines en el municipio de Ahome, donde la situación es grave, denunció Manuel Ignacio Martín del Campo, dirigente de la Asociación de Productores y Exportadores de Mango en la zona libre de la mosca de la fruta.
6: Necesitamos reforzar, porque el robo hormiga está peor que nunca, muchachos. Es una tristeza, la verdad, que nosotros no podemos conseguir suficiente mano de obra, y a tanta mano de obra que se desperdicia porque andan en raterías. Es un problemón social, ¿no? Ellos están cosechando primero que nosotros, para que nos entiendan.
3: Los ganaderos trabajan en garantizar alimentos inocuos a la población. Los detalles de la información nos los presenta Héctor Corrales.
7: El presidente de la Unión Ganadera Regional de Sinaloa, José Alfredo Sainz Aispuro, consideró que la sanidad animal, la alimentación y el mejoramiento genético constituyen los tres pilares fundamentales para consolidar una ganadería más productiva, rentable y competitiva en la entidad. A través de un comunicado emitido este miércoles 10 de junio de 2026, el líder ganadero comentó que desde que asumió la dirigencia de la Unión Ganadera, plantea una estrategia integral para elevar la productividad y competitividad del sector. En ese sentido, expuso que se busca garantizar alimentos inocuos y animales de mayor rendimiento, entre los principales retos a corto plazo. Al ser cuestionado sobre las acciones prioritarias que impulsarían el fortalecimiento del sector pecuario, Sainz Aispuro destacó la necesidad de concentrar esfuerzos en estos tres ejes estratégicos.
8: Entre mejor calidad tengamos nosotros, conjugando sanidad, alimentación y en este caso genética, estaremos en condiciones de

0: ayudar y sobre todo distribuir un producto de calidad.
1: Con información de Rogelio Félix, para Línea Directa, Héctor Corrales.
2: Con esto cerramos la sección agropecuaria y pesquera de Línea Directa. Que tenga usted un excelente día.
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4: Vamos a revisar las reservas de agua que tenemos en Sinaloa de las 11 presas que están en operación en la entidad. Iniciamos en la zona norte del estado. La presa Colosio está al 21.6% de su capacidad. La presa Miguel Hidalgo está al 5.6%. Y la José Ortiz de Domínguez está al 16.7%. En la zona centro-norte tenemos las presas Gustavo Díaz Ordaz al 22.1%, la Guillermo Blake al 24.7% y la Eustaquio Buelna al 13.7%. En la zona centro, la López Mateos al 9.3%, la Sanalona al 18.2%, la Juan Guerrero Alcocer está al 17.4%. En la zona centro-sur, la López Portillo está al 14% y la Aurelio Benassini al 49.5%. Las 11 presas en su conjunto están al 15.1%, de ahí no se ha movido en los últimos 3 días. Al 15.1% las reservas de agua es el sistema de presas de Sinaloa.
3: Espera la siguiente información sobre el estatus de las presas en Sinaloa.
4: Este 14 de junio, próximo 14 de junio, se celebra el Día Mundial del Donante de Sangre. Es un día que se ha destinado por la Organización Mundial de la Salud para agradecer a los donantes voluntarios y altruistas que donan sangre, que permiten tener reserva de sangre para salvar vidas. Y vamos a tener información en unos minutos sobre este tema. Tendremos también ya el primer enlace formal, digamos, de nuestra sección especial que hemos preparado para ustedes sobre el Mundial. Tendremos la cobertura en el lugar de los hechos, la cobertura en vivo de Línea Directa en la ceremonia inaugural y el partido inaugural de la selección mexicana. Óscar Arrieta, Gabriela Espuro en la cobertura especial de Línea Directa, siempre en los grandes eventos. Una pausa y regresamos.
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0: 7:32. Vamos con nuestro compañero Roberto José Pacheco. Ya fue ratificado en el Congreso del embajador de México en Estados Unidos. Ya hizo sus primeras declaraciones formales. Y vamos contigo, Roberto. ¿Cómo estás? Buenos días.
1: Hola, Víctor. Te saludo con gusto. Así es. Ya hay nuevo embajador de México en Estados Unidos. Roberto Lazeri se llama. Aseguró él ya en su primera entrevista de chacaleo, o como se dice, de banqueta, aseguró que el gobierno mexicano mantendrá una estrategia de cabeza fría frente a las recientes declaraciones del presidente Donald Trump sobre no renovar el tratado de México, Estados Unidos y Canadá, el T-MEC, ya que no hay duda, dice, de que el acuerdo va a fortalecer la competitividad de toda la región. Luego de ser ratificado por la Comisión Permanente, Víctor, el nuevo diplomático afirma que la prioridad será continuar con las negociaciones programadas para las próximas semanas. Así lo dijo. Escuchemos.
2: La presidenta lo dice, ¿no? Cabeza fría ante todo. Lo que sí sabemos es que hay una negociación la semana que entra, una segunda ronda. Hay otra tercera ronda el 20 de julio. Entonces, nosotros seguimos trabajando. Al final, estamos convencidos y tenemos que hacer esa labor de convencimiento de que el tratado es conveniente para los tres países.
1: Parecía a veces, Víctor, que el T-MEC se tambalea. La serie señaló que incluso la economía norteamericana comienza a resentir ya los efectos de las políticas arancelarias, particularmente en materia inflacionaria, por lo que sostiene que la integración regional sigue siendo una ventaja estratégica. El embajador también fue cuestionado sobre la solicitud de extradición de una decena de personajes mexicanos hacia Estados Unidos. Explicó que el procedimiento ya se encuentra en marcha y que actualmente el gobierno mexicano espera una respuesta del Departamento de Estado norteamericano, al señalar que las extradiciones forman parte de la cooperación cotidiana entre ambos países. Bueno, y respecto al Plan México, él rechaza que la estrategia sea una reacción a las políticas comerciales de Washington y asegura que se trata de un proyecto diseñado para impulsar la reindustrialización del país, así como sustituir importaciones y fortalecer las cadenas de suministro regionales. En suma, mi estimado Víctor, después de echarse todo un rollo sobre la importancia de las relaciones bilaterales y del llamado T-MEC, es que a todos nos surge y tener un T-MEC, un tratado comercial entre México, Canadá y Estados Unidos. Al tiempo, veremos cómo se revisan las jornadas que ya están previstas en la revisión del tratado comercial. Víctor.
0: Muy bien, sí, efectivamente, ya no falta mucho tiempo para saber las definiciones que habrá con relación al T-MEC. De declaraciones del presidente de Estados Unidos, pues bueno, ya sabemos, es parte de la presión del juego que el gobierno de Donald Trump ha estado manejando con la intención de obtener más beneficios. Presiona el presidente, y la presidenta de México dice: cabeza fría, calma, tranquilidad, sigamos dialogando. Pues ya veremos resultados. Roberto, muchísimas gracias por tu reporte desde el Senado de la República.
1: Estamos pendientes, mi estimado Víctor. Por lo pronto, las declaraciones explosivas que hizo ayer Trump no han afectado ni al dólar, la relación con la paridad del peso mexicano, sí. La bolsa mexicana tranquila. O sea, a final de cuentas son declaraciones, ya lo tenemos, como se dice, medido.
0: Sí, ya sabemos cómo es Mr. Trump. Muchas gracias, Roberto.
1: Hasta luego, Víctor, buen día.
0: Igualmente, buen día. Roberto José Pacheco en el Senado. Son las 7:36.
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0: Continúa entregando apoyos a mujeres emprendedoras. El Ayuntamiento de Culiacán, la presidenta municipal, Ana Miriam Ramos, estuvo en el sector de Tierra Blanca. Vamos con el reporte de Xiomara Ramírez.
4: Con un monto de 93,000 pesos en beneficio de 12 mujeres, la alcaldesa de Culiacán, Ana Miriam Ramos Villarreal, acudió a la colonia Tierra Blanca a entregar apoyos del programa Mujeres Emprendedoras por el Bienestar. Durante la visita que realizó este miércoles, la presidenta municipal destacó que en esta ocasión no solo son vendedoras, también se encuentran dentistas y estilistas. Precisó que desde que se creó este programa en la presente administración, suman más de 7,000 beneficiadas con una dispersión de 142 millones de pesos.
5: Es el segundo ciclo ya de ellas. 6 se dedican al comercio, una es estilista, la otra es un consultorio dental, que pues esto también nos habla de que desde quien se dedica a la venta de productos por catálogo, a la venta de alimentos, hasta quien tiene un negocio establecido, pues es un gran apoyo para ellos.
4: La alcaldesa destacó que el programa Mujeres Emprendedoras por el Bienestar fue reconocido a nivel nacional por el Instituto Nacional para el Federalismo y el Desarrollo Municipal como una de las mejores prácticas municipales. Hasta el momento, las colonias más beneficiadas son Alturas del Sur, Lomas de San Isidro, Díaz Ordaz, Infonavit Barrancos y Lázaro Cárdenas. Informó para Línea Directa Xiomara Ramírez.
0: Bueno, pues hemos venido en Línea Directa apoyando una gran causa de que impulsa el sector salud y Cruz Roja también desde sus esfuerzos. Es contar con sangre, con reservas de sangre que puedan salvar vidas. El 14 de junio se agradece, pues es un día instituido por la Organización Mundial de la Salud para agradecer a los donantes, voluntarios y altruistas que permiten que se puedan tener reservas de sangre para que el día de mañana usted o yo, cualquier persona, si tiene algún accidente o algún familiar, ¿sí?, tengamos la seguridad de que hay sangre suficiente en las instituciones de salud. Y en este caso Cruz Roja pues está haciendo un gran esfuerzo también por llevar esta información y hacer conciencia en la sociedad de la importancia de donar sangre de manera altruista, ¿sí? Y esto pues precisamente lo hemos venido comentando en diferentes entrevistas, en diferentes emisiones de Línea Directa en estos días, porque el 14 de junio, y ahorita me van a ver si no estoy en un error, creo que es el 14 el de junio, se conmemora al donante altruista y voluntario de sangre. Vamos a hacer un enlace en este momento con Saraí Barreras y Fernanda Serrano, son químicas de Cruz Roja, Los Mochis. Quiero saludarlos esta mañana antes que nada. Muy buenos días, ¿cómo están? Saraí Barreras.
6: Hola, buenos días.
0: Buenos días. Fernanda Serrano, buenos días.
7: Hola, ¿qué tal? Buenos días.
0: Qué gusto saludarlas. Y bueno, pues vamos entrando, sí es el 14 de junio, ¿verdad? El que se conmemora el Día del Donante Altruista.
7: Sí, así es, el 14 de junio conmemoramos el Día del Donante.
0: ¿Cuántas vidas puede ayudar a salvar una sola donación de sangre para darnos una idea de la importancia de esto?
7: Puede llegar a salvar hasta 3 vidas. Es por esto que es tan importante que promovemos el apoyo de la sociedad a que acudan a los bancos de sangre, al Banco de Sangre de Cruz Roja, para realizar estas donaciones voluntarias para obtener lo que son las unidades de sangre.
0: ¿Por qué México es uno de los países con menor, digamos, reservas de sangre, hablando de la región de América? ¿Qué es lo que nos pasa como mexicanos? ¿Es miedo? ¿Es poca, digamos, disposición a colaborar? Pero cuando necesitamos, pues sí, ahí andamos batallando porque no hay sangre. ¿Qué es lo que pasa? ¿Por qué somos tan, vamos, malos donadores altruistas? La donación altruista es, pues, aquel que va sin que se requiera, ¿verdad?
7: Sí, lo que pasa es que también no hay tanta concientización en la población en general, pues en México, sobre la donación voluntaria de sangre. Es más usual que cuando las personas van y donan sangre a los bancos de sangre es porque lo requirieron para algún familiar, algún conocido. Como tal, no hay tanta, la donación voluntaria no es tanta la disposición de las personas. Por eso es que venimos aquí, acudimos para también promover esto, comentarles que pues también es muy importante la donación voluntaria, ya que nos ayuda a reabastecer los bancos de sangre constantemente.
0: A ver, pero yo tengo una confusión. El donador voluntario es el que va cuando se le requiere porque se necesita en ese momento un tipo de sangre.
7: El donador voluntario es aquel que va por su propia decisión, porque no es que lo requiera para algún familiar, algún paciente en específico. Perfecto. Sino que él, por su voluntad, quiere ir a donar su sangre para, sí, que esas unidades se utilicen en X paciente.
0: Vamos ahora con Fernanda Serrano. Y entonces, el donador altruista, es el que lo llaman cuando se requiere, porque alguna persona requiere sangre.
7: El donador altruista es voluntario.
8: las personas que van a donar para algún paciente se llaman donadores de reposición, o que va dirigido a algún paciente. Los altruistas son los que van sin ningún, que vayan a recibir algo a cambio.
0: Sí, porque muchas personas tienen que pagar para poder obtener sangre cuando es urgente. Estamos aprendiendo algunas cosas interesantes con ustedes. Ahora, si yo decido donar sangre nomás porque digo quiero que, pues, que mi sangre ayude a alguien, ¿no?, a salvar vidas, ¿qué tengo que hacer?
8: Tenemos algunos requisitos, como ser mayor de edad. Tenemos la edad de 18 a 65 años, no haber tenido un tatuaje en el último año, estar completamente sano. Pueden acudir para una revisión. Tenemos los pasos: primero se da la información al donador siempre, después pasamos a la toma de muestra, que aquí se toma dos muestras, una para biometría, otra para serología. Después el donador pasa a una entrevista donde el médico lo entrevista y decide si es apto o no para donación. En la donación usamos un equipo que se llama Alix. En ese equipo extrae la sangre, separa los componentes ahí mismo en el equipo. Nos quedamos con los eritrocitos, son los glóbulos rojos, y como también los separa en el plasma, se vuelve a pasar al donador. Aquí pues no hay una descompensación para el donador y hay una mejor seguridad para él.
0: ¿Sabes qué es lo que nos preguntan con mucha frecuencia, Fernanda? Que si una persona, cuando una persona va y dona sangre, dos cosas. Una, ¿qué cantidad de sangre máximo puede donar? ¿Qué es lo que ustedes sugieren? Y la otra es, ¿en cuánto tiempo se recupera esa sangre?
8: Para cada donador es diferente, dependiendo de su estatura, el peso, hematocrito. El equipo nos da la opción de 360 mililitros hasta 420 mililitros.
0: Eso es. ¿Y en cuánto tiempo se recupera la sangre que una persona decide donar?
8: Se recupera inmediatamente. Cada día regeneramos nuevas células, entonces es inmediata la recuperación.
0: Saraí, otra pregunta que nos hacen, y estamos hablando de mitos alrededor de la donación de sangre, nos preguntan si la sangre que se dona, ¿cuánto tiempo puede permanecer en el banco de sangre? Es decir, ¿cuánto tiempo tienen que usarla para que esté en buenas condiciones?
7: Ok, cuando con el equipo que utilizamos, que comentaba la química Fernanda, al estar extrayendo esta sangre y cuando se obtiene la unidad de eritrocitos, se añade también un anticoagulante y un trasolución que nos ayuda a extender un poco la caducidad de esta unidad de sangre, que tiene de 42 días, es lo que dura la unidad de sangre desde el día que se extrajo. Por esta razón es tan importante la donación voluntaria, el llamado a la comunidad para que continúen o acudan al banco de sangre a realizar donaciones, ya que constantemente se tienen que estar reabasteciendo el stock que teníamos del banco de sangre.
0: Y finalmente, ¿dónde está ubicado el banco de sangre? ¿A dónde hay que acudir en Los Mochis para aquellas personas que decidan colaborar desde ahorita, salvar vidas, que puede ser la vida de un familiar? Tengo entendido que tiene ventaja ser donador voluntario, altruista, porque si llegas a necesitar sangre para algún familiar, ustedes se apoyan también, ¿verdad?
8: Sí, así es. Nos encontramos en Cruz Roja, Los Mochis. Está por el callejón Tenochtitlán, entre Guillermo Prieto y Zaragoza.
0: Muy cerca de Palacio Municipal, ¿verdad?
8: Sí, muy cerca.
0: Muy cerquita. Y bueno, pues está el Banco de Sangre de Cruz Roja. Vamos apoyando esta campaña, es a nivel nacional, y se busca tener reservas de sangre suficientes para que, pues, hay una emergencia, no sea la falta de sangre la que no permita salvar una vida. De eso se trata. El 14 de junio se celebra, se agradece a los donadores, a los donantes voluntarios y altruistas de sangre. Muchas gracias. Gracias por traer esta información y estamos en contacto con ustedes.
8: Gracias.
0: Gracias, Saraí Barreras. Gracias, Fernanda Serrano, químicas de Cruz Roja, Los Mochis. Son las 7:46, una pausa, regresamos.
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0: Estamos de regreso, son las 7:51. Bueno, pues a partir de hoy iniciamos ya de manera formal. Ayer hicimos los primeros enlaces de prueba, todo perfecto. La cobertura especial de Línea Directa ahí, en el lugar de las competencias, en esta, la mayor competencia deportiva del planeta, el Mundial, la Copa Mundial de Fútbol. Ahí estamos, en Línea Directa, para usted, en la cobertura de nuestros compañeros Óscar Arrieta y Gabriel Aizpuro. Vamos con ellos.
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0: El Mundial se vive en Línea Directa, el análisis, la cobertura, las conferencias de prensa, el colorcito, todo lo que ya está ahí en la sede, la principal sede del Mundial, el legendario Estadio Azteca, hoy el Estadio Ciudad de México. Y vamos en vivo y en directo con nuestros compañeros Óscar Arrieta y Gabriel Aizpuro. ¿Cómo están? Muy buenos días.
3: Muy buenos días, Víctor. Buenos días a todo el auditorio de Línea Directa. Los saludamos con gusto desde las inmediaciones del Estadio Ciudad de México, el recinto que postra a nuestras espaldas y que está a escasas horas de escribir un nuevo capítulo en su más que rica historia. Se convertirá en el único recinto de todo el planeta en albergar tres veces esta justa veraniega y, ¿por qué no? Pues lo hará con un juego que también se repetirá por primera vez en la historia, un juego inaugural. Recordemos que México contra Sudáfrica se enfrentaron en Johannesburgo en aquel invierno sudafricano en el 2010 que terminó en empate un gol, y hoy, 16 años después, Gabriel, Sudáfrica paga la visita a la capital del país.
4: Se repite por primera vez un juego de inauguración en un evento de este tipo, México contra Sudáfrica. Javier Aguirre ya fue puntual en la conferencia de prensa que ofreció el día de ayer. Van hacer historia, ya que México no ha ganado en los juegos inaugurales que ha tenido en estos tipos de eventos de talla internacional. No ha salido con la victoria en ninguno de ellos. Es parte que se puede escribir historia el día de hoy.
3: Así es, México ha jugado un total de 7 juegos inaugurales, ha perdido 5 y ha empatado en 2 ocasiones. Los últimos 2 fueron precisamente los juegos que empató frente a la Unión Soviética en la inauguración de México 86, después empató frente a Sudáfrica en la inauguración de Sudáfrica 2010, y hoy tiene pues en sus manos, lo decía el propio Javier Aguirre, la mesa servida para una gran fiesta, para salir con el brazo en alto y dar un golpe de autoridad sobre la mesa, porque buscarán el liderato del grupo A. Gabriel, en las inmediaciones ya los 80,000 aficionados que van a estar adentro, ya todos están prácticamente aquí afuera y haciendo fila para entrar a su lugar en el Estadio Ciudad de México.
4: Y de manera gigantesca, hace unos minutos la fila parecía un poco detenida, ya nosotros a nuestras espaldas parece que está fluyendo un poco más también. Vemos a lo lejos que viene uno de los autobuses, tal vez puede venir uno de los equipos que van a presentarse el día de hoy en este mítico inmueble acá en la Ciudad de México.
3: Así es, quitémosle el parece, viene muy bien resguardado por cuerpos de tránsito, por cuerpos policiales. Sin duda alguna es gente de FIFA la que viene en este autobús que va a pasar a nuestras espaldas, pero por el brandeo del camión yo creo que es el seleccionado sudafricano quien a nuestras espaldas está pasando para ingresar al inmueble, al Estadio Ciudad de México, que pues por momentos o por ahora será parte de la Casa de Sudáfrica. Hay que decirlo, todos los aficionados que hemos visto, tan solo hemos visto 5 aficionados sudafricanos, 3 de ellos con su tradicional, bueno, parece como el verde amarela, ¿no? El amarillo de Sudáfrica, otros 2 con verde, entonces entre la multitud se perdían, parecían mexicanos más. Sin embargo, tan solo 5 aficionados sudafricanos hemos visto en el recorrido de Línea Directa en el Estadio Ciudad de México. La gran mayoría, evidentemente, mexicanos. También hay aficionados latinoamericanos que pues van a apoyar a México, porque así lo han dicho a ellos, y la euforia se siente cada vez más.
4: Desde el primer minuto que se inició esta fila para poder ingresar, lo pudimos percatar desde las 4:30, 5 de la mañana, la afición se hizo presente afuera de este inmueble justamente para esto, para poder ingresar de manera oportuna, no perderse el show de inauguración que va a haber cantantes y artistas de talla internacional, que inicia en punto de las 10:30 de la mañana, hora de Sinaloa.
3: Así es, inicia a las 10:30, durará aproximadamente 40 minutos el acto protocolario para después dar pie al calentamiento de ambos equipos y posteriormente, de manera puntual, en punto de las 12 del mediodía para Sinaloa, el silbatazo inicial de la Copa del Mundo 2016,
0: Oscar,
3: sonará en el Estadio Ciudad de México.
0: Oscar Gabriel, no tuvieron problema para llegar, ¿a qué hora? Porque vamos a la otra parte, ¿no? Está la parte deportiva, pero en este momento también nos interesa saber, pues es muchísima gente, se va a llenar el estadio, todos con boleto pagado, la gente ya llegó desde muy temprano. ¿Ustedes a qué horas llegaron ahí al estadio?
3: Nosotros llegamos aproximadamente a las 6:20 de la mañana, ya estábamos aquí alrededor. Lo que sí notamos es que hay un anillo alrededor de un kilómetro y medio del inmueble, y las personas tienen que presentar su código QR también para poder acceder hasta esta zona y evitar todo este flujo. También los carros son detenidos o son desviados por calles aledañas al mismo inmueble para no generar tanto tráfico alrededor de este estadio.
0: Estamos en vivo desde el Estadio Azteca, el Estadio Ciudad de México, sede mundialista, sede de la ceremonia inaugural de la Copa Mundial de Fútbol, línea directa ahí, en las tribunas, en las calles, en la crónica deportiva, en el análisis, en las conferencias de prensa, todo lo tendremos en vivo y en línea directa portal.com, en nuestras redes sociales. Todo es el mundial ya a partir de hoy. Comentábamos acá, Oscar, Gabriel, que no se siente tanto en Sinaloa la fiebre del mundial, pero ya estamos viendo que en la Ciudad de México es otra cosa, ¿no?
3: Sí, sin duda alguna, Ciudad de México es el epicentro de la Copa del Mundo y en general, porque así lo dice también la afición internacional, incluso los mismos colegas periodistas internacionales dicen que como México no hay otra nación de las tres sedes, recordemos Estados Unidos y Canadá, que haya acogido como tal el Mundial. Estados Unidos ya sabemos que ha visto jugadores con problemas de vista, árbitros que no van a poder silbar. Imagínense, se prepararon toda una carrera para llegar a una Copa del Mundo y por problemas de visado los regresaron a su casa. El caso del árbitro somalí, e incluso ayer a Gianni Infantino le preguntaban en rueda de prensa sobre esos temas y él decía, bueno, es que FIFA tampoco le puede decir a Estados Unidos quién entra y quién no a su país. Así fue como se defendió el presidente de la FIFA, pero sin duda alguna la emoción en la capital del país se siente incluso desde ayer, cuando no había motivo para estar afuera del Estadio Azteca. Miles de aficionados, tanto mexicanos como colombianos, ecuatorianos, guatemaltecos, costarricenses, europeos, asiáticos, ya estaban haciendo fiesta afuera del Estadio Ciudad de México. Así de grande se siente el ambiente aquí en la capital del país, que en caso de que gane México hoy, no hará más que crecer. Incluso ya hay fiesta confirmada en el Zócalo, solo falta que México sea la cereza del pastel con su triunfo la tarde de hoy.
0: Y bueno, Gabriel, pues no solamente nos van a contar lo que ocurre en la cancha, también nos van a platicar durante toda esta cobertura lo que ocurre, como decíamos, en las gradas, en las calles, el colorcito de la Ciudad de México que está viviendo este mundial. Claro, en un entorno no tan favorable en la parte de las manifestaciones, la movilidad se complica con estos grupos que se han instalado ahí alrededor del estadio, pero pues todo parece indicar que hasta ahorita, por lo que estamos viendo, los cuerpos de seguridad están haciendo su trabajo para que los aficionados, las familias puedan llegar sin mayores problemas al estadio.
3: Sin duda alguna, creo que la fiesta se respira en toda la Ciudad de México. Ayer estábamos platicando con diferentes aficionados y que no tenían boletos para ingresar, pero también vinieron, hicieron el viaje para ir al Zócalo, a Campo Marte, los distintos festivales que va a tener la transmisión de esta fiesta del fútbol 2026. También el color, vamos a tener entrevistas, todo en línea directa.
0: Muy bien, pues muchísimas gracias por este primer enlace. Pronóstico para el juego de hoy, ¿cómo ven a la selección mexicana frente a Sudáfrica en el partido inaugural?
3: Bueno, a mí la selección me convenció más en los últimos amistosos, hay que decirlo, y es un dato fuerte. México está invicto en todo el 2016, un 2016 donde se ha enfrentado no solo a selecciones mundialistas como Ghana y Australia, sino que también a selecciones europeas como Portugal, como Bélgica, le ganó a Islandia. Entonces yo le he tenido más fe, pero más allá de México, yo le tengo fe al Estadio Azteca, a su altura, a la presión que puede haber. Yo creo que México tiene condiciones para golear un 3-0 a favor de la selección nacional.
0: Anda,
3: sin duda alguna, creo que también el ambiente tiene mucho que tiene mucho que pesar el estadio y con su afición. Yo también me voy por la victoria de México, tal vez un poco más reservado, un 2-0, 2-1, pero la victoria tiene que salir en casa.
0: 3-1 dice acá Cristian. Sí. 2-1. A ver, sí, 2-1.
3: 2-1.
0: 2-1, 3-1. A ver, ya sabes cómo acierta acá, ¿no? Ya sabes quién. Ya saben quién, ¿verdad? Es la más acertada de la producción para los pronósticos. Sí, pues Keila, Keila Hernández dice 2-1.
5: Keila.
0: Eso es. Bueno, pues un gran saludo. Vamos a tener mucho, mucho colorido con la cobertura del Mundial. Línea Directa está ahí, en la principal sede de la Copa Mundial de Fútbol. Tendremos la ceremonia inaugural. Toda la información en Línea Directa portal.com, en el noticiero, en las tres emisiones y en redes sociales. Muchas gracias. Y bueno, pues ahí estaremos atentos a la información.
3: Muchas gracias, Víctor. Un saludo y pues pendientes, porque la información del día apenas comienza en la capital del país.
0: La máxima fiesta del fútbol, la competencia deportiva más importante del planeta, inicia hoy. Y ahí está, Línea Directa, con esta gran cobertura para ustedes, en vivo y en directo, con todos los detalles. Gracias, Oscar. Gracias, Gabriel.
3: Muchas gracias. Excelente día.
0: Gracias.
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0: Son las 8:02, vamos con más deportes.
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0: Mi estimado Charlie Castro, ¿cómo estás? Muy buenos días.
7: Buenos días, Víctor. Buenos días al auditorio de Línea Directa. Pues hay confianza en el banquillo azteca en el caso de Javier el Vasco Aguirre, quien menciona que tienen todo para celebrar el día de hoy en la inauguración ante Sudáfrica, pero esto es un juego de 11-11 y en el fútbol nada está escrito. Fue lo que mencionaba en conferencia de prensa el día de ayer desde la Ciudad de México, Javier el Vasco Aguirre, que hay que recordar que es el mismo técnico que dirigió la selección mexicana en el Mundial de Sudáfrica 2010, por lo cual necesita iniciar con el pie derecho esta Copa del Mundo que arranca el día de hoy ante el selectivo de Sudáfrica. Que por cierto, no solamente será el único encuentro del día de hoy, el de México contra Sudáfrica, sino que también hoy en Zapopan, Jalisco, el estadio de las Chivas, el estadio Guadalajara, también entrará en la fiebre mundialista, porque a partir de las 7 de la tarde, tiempo del estado de Sinaloa, Corea del Sur se estará enfrentando a la República Checa, así que será un duelo correspondiente del grupo A, donde también se espera un choque de poder a poder. Serán los únicos dos compromisos de la Copa del Mundo y ambos serán en suelo mexicano. Por cierto, Pavel Pardo dará firma de autógrafos en Culiacán, la fiesta del Mundial. El exjugador profesional de la Selección de Fútbol de México y mediocampista Pavel Pardo fue invitado al evento Culiacán, la fiesta del Mundial, y estará dando autógrafos a los asistentes. Así lo anunció la alcaldesa Ana Miriam Ramos Villarreal, y es que en entrevista para medios de comunicación en la colonia Tierra Blanca, pues la alcaldesa señaló que todo se encuentra listo para este evento que se va a realizar el próximo domingo en el Parque Acuático con motivo de la Copa Mundial de Fútbol, donde se contará con la presencia de Pavel Pardo, quien defendió los colores de México también en el Mundial de Alemania 2006, y que dicho sea de paso, ese buen Mundial lo llevó a jugar en la Bundesliga. Y no todo es fútbol, en el béisbol también hay noticias. La Liga Arco Mexicana del Pacífico tendrá su draft 2026 en Hermosillo el próximo 1 de julio. El día de ayer, miércoles 10 de junio, se dio a conocer la fecha y sede oficial del próximo draft de la Liga Arco Mexicana del Pacífico para jugadores nacionales y extranjeros libres de cara a la próxima temporada. Y es que la ciudad que va a albergar este draft será Hermosillo, Sonora, el próximo miércoles 1 de julio, donde se van a reunir directivos de los 10 equipos para este ejercicio de selección de peloteros, donde se destaca lo más sobresaliente de los peloteros nacionales y también extranjeros. El Cibacopa sigue arrancando. El día de ayer, el equipo de Guasave terminó ganándole a Obregón 90-82, esto en el corazón agrícola de México, y la serie se pone 3-0, así que Guasave se coloca a un juego de la gran final, mientras que la otra llave, el equipo de los Astros de Jalisco enfrentó a la Ciudad de México, donde la Ciudad de México alcanzó a rescatar el triunfo 93-92, y esa serie se pone todavía 3-1 a favor del equipo de los Astros de Jalisco hasta el día de mañana, 12 de junio, estará estarán reanudando la acción entre Jalisco y Ciudad de México, así que Los Ángeles se negaron a morir y extendieron la serie de semifinales, mientras que Halcones no tiene mañana, necesita ganarle sí o sí hoy a Guasave, o de lo contrario Guasave estará en la gran final del Cibacopa. Y para finalizar, Víctor, con la información de los deportes, la UAS y el boxeador Marco Verde Álvarez buscarán ingresar al libro de los récords Guinness, y es que tras sumar su sexta victoria dentro del profesionalismo, el pugilista mazatleco Marco Verde, en conjunto con la Universidad Autónoma de Sinaloa, buscarán meterse al libro Guinness World Records al convocar a una clase masiva denominada la mayor clase de fitness de boxeo en línea y en varios lugares simultáneos. La información completa en nuestro portal, que se llevará a cabo el 18 de junio en Mazatlán, en Guasave, AO y Culiacán. Víctor, lo más sobresaliente de los deportes.
0: ¿Qué pronóstico tienes para el juego de hoy?
7: Yo creo que México hoy le gana 3-1 al equipo de Sudáfrica.
0: 3-1.
7: 3-1.
0: Acá el señor González, que es americanista, dice que 2-1 Sudáfrica. No, hombre.
7: Algo arriesgado ese pronóstico.
0: ¿Qué pasó?
7: No descabellado, pero sí algo arriesgado.
0: Bueno, pues yo creo que México va a ganar 2-0. A la selección de Sudáfrica. Todos esperamos que gane la selección mexicana, ¿verdad?
7: Yo creo que nadie.
0: Tenemos el corazoncito ahí con.
7: Yo creo que son muy pocos los que vaticinen quizás un empate o una derrota de México. Yo creo que en su gran mayoría están vaticinando o esperando por lo menos una victoria en el inicio del mundial en casa.
0: Sí, una victoria de México va a encender la pasión por el fútbol, que está ahí medio dormidona todavía en buena parte de la República Mexicana, con excepción de las sedes mundialistas, que ya vemos que la fiebre ya está todo lo que da. Charlie, muchas gracias.
7: Muchas gracias, Víctor. Buenos días.
0: Charlie Castro, los deportes.
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0: Vamos a la pausa, regresamos con información nacional e internacional, tenemos los espectáculos y a las 8:20 la mesa de análisis, y en la mesa, el fútbol, negocio o deporte. Y la pregunta que estamos haciendo en YouTube es el tema de la mesa de análisis. ¿Crees que el mundial le va a dejar beneficios al país? Esa es la pregunta. ¿Beneficios reales para México? ¿Solo beneficiará a unos cuantos? ¿Será más gasto que beneficio o depende de la organización? Ahí están las tres opciones de respuesta que nos han dado en este sondeo. Y tú tienes la palabra. Será el tema en la mesa. Puedes votar en YouTube en la transmisión en vivo. Continuamos.
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8: Son las 8:13. Vamos a lo más relevante en la información nacional e internacional. Axel Avendaño, ¿cómo estás? Buenos días.
10: ¿Qué tal, Víctor? Muy buenos días. Buenos días al auditorio de Línea Directa. Atención con las declaraciones que dio ayer el presidente de Estados Unidos, Donald Trump, quien volvió a lanzar críticas contra México al advertir que su gobierno va a concentrar esfuerzos en frenar el ingreso de drogas por vía terrestre. En declaraciones a periodistas en la Casa Blanca, el mandatario republicano también puso en duda la renovación del tratado entre México, Estados Unidos y Canadá, actualmente en proceso de revisión. Trump destacó que su administración ha logrado reducir en 97% el flujo de drogas por mar tras operativos contra embarcaciones en el Pacífico y el Atlántico. Insistió en que el problema principal ahora se encuentra en las fronteras terrestres, donde se mantiene un flujo constante de narcóticos hacia Estados Unidos, por supuesto provenientes de territorio nacional, es lo que él argumenta, y dijo que en cuanto al tratado del futuro comercial, dijo que su país no necesita nada de sus socios y vecinos. Dijo textualmente: no sé si voy a renovarlo porque, para ser sincero, a Estados Unidos le va mucho mejor. Atención con esas palabras de Donald Trump. Pero en mejores temas, en mejores asuntos, eso sí, pues ya en la antesala de la inauguración del Mundial 2026, la presidenta Claudia Sheinbaum recibió ayer en Palacio Nacional al presidente de la FIFA, Gianni Infantino, y a otros representantes de federaciones y confederaciones que han llegado al país para la inauguración del máximo evento deportivo. A través de una publicación en su cuenta de X, la mandataria federal compartió imágenes de su encuentro en Palacio Nacional y dio la bienvenida a la delegación mundialista, expresando su entusiasmo por el inicio de la Copa Mundial de la FIFA 2026, que esta vez se va a disputar en México, Estados Unidos y Canadá. Pues ahí tuvimos a la presidenta recibiendo al titular de la FIFA y a la delegación. Así que bueno, está todo listo para la inauguración de este gran mundial en unas cuantas horas. Víctor Auditorio, el reporte.
8: Muchas gracias, Axel.
10: Pendiente, Víctor, muy buenos días.
8: Gracias, Axel Avendaño.
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8: Ociel Leal, mira, ándale.
11: Claro, como debe ser, vamos México.
8: Tú sí, vienes lista para celebrar.
11: Listísima, un gran amigo que quiero mucho alguna vez me dijo, el fútbol es lo más importante de lo menos importante.
8: Ah, bueno, está bien esa frase.
11: Me gusta, sí, alegrías de vez en cuando, claro. No le hacen daño a México y a nosotros.
8: Ojalá que México, la selección nos dé alegrías en
11: sí,
8: este mundial.
11: Sí, yo creo que sí. Eso de tanto no creer, de que no haya tantos nombres como muchos futboleros dicen, nos pueden dar la sorpresa.
8: Bien, pues vamos.
11: Vamos rápidamente con la información del mundo de los espectáculos y precisamente a unas horas de la gran fiesta del el fútbol, la cantante colombiana Shakira aseguró que está lista para presentarse hoy en la ceremonia de inauguración. Por su parte, Alejandro Fernández reconoció que la responsabilidad de cantar el himno nacional en México contra Sudáfrica ante millones de espectadores alrededor del mundo le genera nervios y una gran presión, aunque aseguró estar preparado para dar lo mejor de sí. Ambas declaraciones fueron hechas ayer a menos de 24 horas del inicio del torneo, cuya ceremonia inaugural marcará el arranque de la competencia organizada por México, Estados Unidos y Canadá. A 6 años de su separación, Aislinn Derbez y Mauricio Ockman demostraron que mantienen una gran relación. Durante una conversación en el podcast de la actriz, ambos hablaron de la confianza que han construido como padres de Kailani y de cómo han transformado su vínculo con el paso del tiempo. La charla tomó un giro interesante cuando surgió la pregunta sobre una posible reconciliación. Aunque ninguno cerró la puerta por completo, Aislinn reaccionó entre risas nerviosas y pidió a sus seguidores dejar de poner etiquetas a la relación que actualmente mantienen, dejando el tema abierto a la interpretación. Ya unas horas de que arranque la fiesta del fútbol, arrancó ya ayer, pero con música y orgullo mexicano en el concierto México Vibra, celebrado anoche en el Auditorio Nacional de la Ciudad de México. Acompañados por la Orquesta Sinfónica de Minería, artistas como Lucero, Mijares, Emanuel, Alejandro Fernández, Carlos Rivera, Timbiriche, María José, Matiz, Los Ángeles Azules y Cari León ofrecieron un recorrido por distintas épocas y géneros de la música mexicana. Entre los momentos más ovacionados destacaron los duetos sorpresa, la interpretación de México lindo y querido y un emotivo homenaje musical a los países participantes del torneo. El espectáculo fue sin duda una celebración de la identidad cultural de México, señoras y señores. A unas horas de la inauguración, Víctor, esta fiesta ya empezó.
0: Ya empezó, efectivamente. O sea, muchas gracias.
11: Gracias, Víctor.
0: ¿Tú tienes pronóstico para el juego de hoy?
11: 2-1, México. 2-1,
0: México.
11: Voy México. Sí, yo creo que Sudáfrica no se ve en blanco, pero voy México.
0: Eso es, vamos a ver qué tal.
11: Sí, que así sea.
0: Muchas gracias.
11: Gracias, Víctor.
0: O sea, Leal, en los espectáculos.
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0: Vamos a la pausa y cuando estemos de regreso, pues ya está la fiebre del mundial y en la mesa de análisis. El mundial de fútbol, deporte o negocio es el tema en la mesa. Regresamos.
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19: Estamos ya de regreso, estamos en la mesa de análisis de Línea Directa en este jueves 11 de junio. Estamos saludando a la compañera y compañeros en la mesa. Araceli, ¿cómo estás? Buenos días.
20: Buenos días, Víctor, gusto en saludarte, saludar a los compañeros. Muy buenos días al auditorio de Línea Directa y al equipo.
19: El equipazo. Ahora sí, eso. Jesús, ¿cómo estás?
21: ¿Qué tal, Víctor? Mira, muy contento, listos para comenzar
19: tú,
21: ya.
19: Tú te viniste directamente todo, del estadio, ¿verdad?
21: Estamos listos, mira.
19: Trae la bandera mexicana, México, trae el balón triunda.
21: Ya, nomás no me dejaron pasar la producción con matraca, si no me dejaron con matraca y penacho, no, pero bueno.
19: Eso no cabe aquí.
21: Oigan a México, Víctor.
19: Ojalá. Juan, pues tú también traes la verde.
22: Sí, traemos la verde en edición antigua, pero aquí estamos.
19: Es la clásica esa, edición limitada.
22: Sí, es la anterior,
19: Muy bien, bienvenido. Armando.
23: Hola.
19: Bienvenido.
23: Gracias, Víctor.
19: ¿Qué tal?
23: Muy bien, fíjate.
19: Ah, qué bueno.
23: Quiero felicitarte, sí. Víctor, y a Línea Directa, a la empresa, porque me da mucha emoción ver a los representantes, los reporteros desempeñándose y al tú por tú con los mejores comentaristas y periodistas del mundo. Ahí, precisamente en el lugar de los escenarios, la verdad que es un exitazo tener la presencia de Línea Directa ahí en ese escenario, y bueno, todos nos sentimos orgullosos, los que de alguna manera

0: De mi parte, pues la pequeña partícula que represento aquí, pero también orgulloso de ver a los muchachos allá. Qué bueno.
1: Sí, en verdad, sí. Muchos saludos. Felicidades. Gabriela Espuro y Oscar Arrieta, enviados especiales de Línea Directa en la Copa Mundial de Fútbol. Están ya por iniciar la ceremonia inaugural y todos los eventos alrededor de todo esto. Bueno, hoy vamos a hablar del Mundial, pero vamos a hablar desde el análisis, digamos, del evento y lo que representa para los países sede de esta que es la mayor competencia deportiva del planeta. Y el Mundial de Fútbol, que no será solamente pues una fiesta deportiva, hay que ver también todo lo que está alrededor, los intereses que rodean esta gran fiesta, una plataforma económica, dicen algunos, política, ha servido en muchas ocasiones también para ello, y sobre todo una plataforma social para México, Estados Unidos y Canadá. Detrás de los estadios llenos, las transmisiones millonarias, pues estamos hablando de millones de espectadores que tendrá hoy en la ceremonia inaugural y el partido con el que arranca la Copa Mundial. Detrás de todo esto y el entusiasmo de los aficionados, el color en los estadios, hay una pregunta: ¿quién gana realmente con un Mundial de Fútbol? México tendrá los reflectores internacionales, los tiene ya, pero también estará bajo evaluación: seguridad, movilidad, turismo, comercio, imagen pública, capacidad y organización serán parte del examen. De alguna forma hará la comunidad internacional. Somos el anfitrión más importante de esta Copa Mundial. ¿Por qué? Pues porque aquí se da la inauguración, el partido de arranque, y todos los ojos del mundo están puestos hoy en México y particularmente en la capital del país. ¿Qué tanto puede beneficiar realmente a México el Mundial? Con esa pregunta abrimos la mesa, Jesús.
2: Bueno, primero hay que decir que el Mundial, además de ser una gran y extraordinaria justa deportiva en donde se ponen pues al tú por tú las selecciones del mundo, incluso las mejores, deja también una gran derrama económica y sobre todo le deja un gran negocio a la Federación Internacional de Fútbol Asociación, a la FIFA, Víctor. Y se lo deja porque desde derechos de transmisión, boletaje y prácticamente todo lo que gira en torno a la comercialización de las pues, de los souvenirs y todo lo que tenga que ver, le deja bastantes millones de dólares a la FIFA. Ahora, organizar un mundial no es una tarea fácil, máxime cuando se hace en tres sedes distintas, en tres países distintos. Ya antes se había intentado en el 2022 cuando se hizo Corea y Japón, y esa experiencia dejó para ver que sí se podía. Esta es la primera edición de Copa del Mundo que se hace, digamos, en una región, en la región de América del Norte, donde están participando estos tres países: México con 13 partidos, Estados Unidos con 72, me parece, y Canadá con 13. Solo esos 13 partidos en México, la derrama económica, por ejemplo, que estaba viendo en la ciudad de Guadalajara, era suficiente como para compararse con 3 años, digamos, de ocupación normal hotelera. Es decir, es el aproximado de tener 3 años ocupado esos espacios. Sí. Ya llegaron, por ejemplo, a la ciudad de Guadalajara, pues los fanáticos de Colombia, fanáticos de sobre todo de Asia, de Corea del Norte, que van a estar ahí, y pues platican por allá que ya la emoción del... Ahora, no nada más es el tema de los partidos. En torno a los partidos hay uno que se llama FIFA Fest, ¿no? Donde tienes derechos de transmisión, donde se hacen fiestas regionales. Alrededor de esas FIFA Fest también se venden estos pequeños espacios para vender tortas, para vender refrescos, para vender lo que se pueda vender ahí. Y eso también es parte de los derechos de comercialización. Y para finalizar esta primera ronda hay que decir, ¿quién crees que también paga derechos de transmisión? No, los estados, los estados. El estado de Yucatán, por ejemplo, va a pagar 50 millones de pesos para la transmisión de los partidos en una, digamos, para poderlos transmitir al público. No sé cómo quedaron en el estado de Jalisco, a lo mejor ahí se ponen a mano por ser sede, pero también gobiernos, también recurso público se va, además de infraestructura, que evidentemente esto queda para la posteridad ahí en las ciudades donde serán sede, pero pues también hay gobiernos que le meten lana para poder transmitir y darle a la ciudadanía esta oportunidad de ver en espacios públicos partidos de fútbol.
1: Eso es. Araceli, vamos contigo.
3: El fútbol es un fenómeno global que mueve emociones, sentimientos, masas en todo el mundo. Y el fútbol es el deporte más importante del mundo, el que más afición, el que más público tiene. El mundo ha cambiado y el fútbol también ha evolucionado, se ha transformado. Hoy en día el fútbol es un gran negocio. El Mundial de Fútbol es un evento que mueve enormes cantidades de dinero. La FIFA tiene el monopolio de este negocio y en la FIFA concurren cerca de 200 federaciones nacionales de fútbol. De hecho, la FIFA hoy en día tiene más países afiliados que la propia ONU, la Organización de las Naciones Unidas. A diferencia de otros tiempos, los últimos mundiales de fútbol se convirtieron, aparte de un gran espectáculo, en un negocio millonario. La FIFA controla los derechos de televisión, de venta de boletos, la entrada de estadios, tiene sus propias marcas comerciales. La FIFA establece también convenios internacionales con líneas aéreas, con agencias de viaje, incluso con una diversidad de empresas que se involucran en el Mundial de Fútbol. La ganancia de la FIFA, una parte se reparte entre las federaciones nacionales de fútbol, y otra ventaja económica para la FIFA es que los países sedes de los mundiales son los que corren con todos los gastos. En este caso, la FIFA no invierte en construcción o remodelación de los estadios. Las obras urbanas que se realizan en esos países que son sedes son para favorecer la movilización, los gastos en seguridad pública. Son gastos que tienen que absorber los gobiernos de los países que tienen la sede. Nunca se habla de los impuestos que paga la FIFA a los países sedes, pero se dice que los gobiernos le otorgan un tratamiento fiscal especial, muy favorable. En México se llega a estimar que tendrían 8 millones de turistas. Después la cifra se fue ajustando a 5 y ahora se estiman unos 800 mil visitantes. Se sobreestimó en gran medida el gran impacto económico, pero esta derrama será importante y va a beneficiar a las ciudades como Ciudad de México, Guadalajara, Monterrey, destinos turísticos como Cancún, hay que aprovechar. Desde luego, los sectores de las líneas aéreas, los hoteles, los restaurantes, los transportes, pues van a ser los más beneficiados. Y debemos tener claro que en México solo habrá 13 partidos de mundial, partidos de las primeras etapas del torneo. Una cantidad idéntica se van a jugar en Canadá y en Estados Unidos se van a llevar más de 80 partidos, los partidos de los cuartos de final, la semifinal, la final, que va a ser en Nueva York. De hecho, este es el mundial más de los Estados Unidos. El fútbol es un gran negocio, pero también genera alegría, emoción. Las calles hoy por la mañana aquí en Culiacán, todas las escuelas, las banderas ondeándose, los niños, las niñas fueron con sus camisetas verdes, los gimnasios también rojo, blanco, verde, y vemos, bueno, nuevamente esa pasión. Ojalá que hoy gane México, pues son los mejores deseos.
1: Sí, bueno, pues ojalá, Juan.
4: Sí, estaba viendo los datos de ocupaciones hoteleras, que no era lo que se esperaba ni en Guadalajara, en la Ciudad de México, Monterrey. Más ahorita ustedes métanse a Guadalajara, cualquier momento, México, Monterrey, y van a revisar que se esperaba entre el 80 y 85% de ocupación hotelera, y andan en el 60. Creo que fueron los precios, lo que dicen los analistas ahí, que fueron los precios y que no llegaron los visitantes que creyeron que iban a llegar. Andan en el 60% aproximadamente, pues aún así es importante, ¿no? El 60% de ocupación hotelera, pues se agradece siempre para la economía, pero no era tampoco lo que se esperaba. Otro dato interesante, fíjense, cosa curiosa, Monterrey subió sus reservaciones de vuelos. Según la Asociación Internacional de Aerolíneas, la IATA, creo, la IATA, sí, ahí traigo la tabla, pero la Ciudad de México, Guadalajara, de todas las ciudades, sedes mundialistas que hay entre Estados Unidos, Canadá y México, la Ciudad de México, Guadalajara, cayeron las reservaciones, ojo, no los vuelos, las reservaciones de vuelos a Guadalajara y México cayeron en comparación del año pasado. Cosas curiosas. ¿Por qué? Pues ya lo vamos a revisar ya que termine el mundial, la que se debió a esa situación. Tuvo una caída, y les digo qué porcentaje para no equivocarme, pero me llamó la atención que Guadalajara y México sí cayó. Monterrey fue de las que más aumentó. O sea, Monterrey sí fue, está en los primeros lugares de aumento en reservaciones, pero Guadalajara y México, aún con mundial, cayeron las reservaciones de vuelos. Ese es interesante. Hay que saber por qué. Y bueno, ¿cuánto gasta cada país, cuánto gastó para este mundial de público, no? No lo privado. Bueno, en inversión pública, más o menos los mismos para 13 partidos, 72 en Estados Unidos. México gastó aproximadamente 2,000 millones de dólares. Eso gastó en obra pública del gobierno. Estados Unidos gastó 10,800 millones de dólares y Canadá 1,000 millones de dólares. O sea, gastó el doble México. ¿Y cuánto se espera recuperar? Esto es bien importante. México está esperando una derrama económica promedio de entre 3,000 y 6,000, vamos poniéndole 4,500, 5,000 millones de dólares es lo que espera. Estados Unidos 17,000 millones de dólares y Canadá 2,000 millones de dólares. Me llama la atención porque Canadá y México tienen más o menos, tienen exactamente los mismos partidos y espera pues la mitad de lo que espera México. Vamos a ver si se hace realidad o no. Esto habla seguramente de la fiebre futbolera en México, pues es infinitamente mayor que Canadá, pero invirtió la mitad. Más o menos van a recuperar lo mismo. Si invertiste $1,000 millones, vas a recuperar $2,000 millones, y México invirtió 2,500 y va a recuperar $5,000 millones. O sea que ahí anda, ¿no? Estados Unidos también va a recuperar el doble, 2-1 es lo que se espera.
1: Es lo que esperan.
4: Es lo que se espera, ¿no? Lo bien. Esperado.
1: Armando.
0: Yo desviaría un poquito mi comentario de lo que es el aspecto económico para irme al aspecto emocional. Los mexicanos estamos dolidos, estamos tristes, acongojados. Nos sentimos de alguna manera en una esfera de dolor por la crisis tan grande de inseguridad, principalmente que estamos viviendo en los últimos meses, últimos 2 o 3 años, que se ha recrudecido esto. Yo creo que el fútbol, a través de la selección nacional, por lo menos nos regala, nos hace olvidar momentáneamente esa polarización social que estamos viviendo, esa confrontación entre la misma gente. El fútbol nos está dando la oportunidad de superar un poco la polarización política, ese lucha descarnada por el poder entre los grupos, las sectas, todo tipo de entes sociales y políticos que está prevaleciendo en estos momentos, una lucha por circunstancias diversas que no voy a entrar al tema en estos momentos. El fútbol hace que renazca también, está haciendo que renazca en estos momentos la emoción en los corazones y en la mente de los mexicanos. El nacionalismo, ahí nos sentimos mexicanos. El mexicanismo surge y nos embarga, nos invade el corazón por el fútbol. Fíjate nada más, un deporte, una selección, 11 jugadores que están ahí representándonos a todos los 130 millones de mexicanos, nos están representando, nos sentimos representados, nos sentimos ellos, les aplaudimos. Entonces ese es el gran legado que nos deja un campeonato mundial donde participa nuestro país, México. Yo creo que ese es el gran regalo, la gran beneficio que nos deja a los mexicanos de fútbol. Nos regala un aliciente mental, un relax, aunque sea pasajero, para mitigar el dolor, como digo, y la pena de la crisis de inseguridad que nos está afectando y nos ha enlutado a muchísimas familias en México, Víctor.
1: Un poco lo que dices, la segunda pregunta que tenemos en la mesa es si el Mundial de Fútbol ayuda a mejorar la imagen internacional del país, puede ayudar, o también expone sus problemas y rezagos.
2: Yo creo que los expone más hacia los de adentro, ¿no? Y pues además son los que conocemos, evidentemente, todo lo que protesta. Ayer tuvimos ese programa y esos problemas pues son nuestros problemas nativos, son los que ya conocemos, ¿no? Desde que se exaltan en este momento para visibilizarse, ya habíamos dicho también con justa razón algunos, pero hacia la imagen del exterior va a ser un mundial como los que recordamos de Francia, como el que recordamos de Brasil, el que recordamos de Qatar, que cada uno tuvo sus problemas, pero que en el colectivo, en la mente colectiva, queda como un muy buen mundial, sobre todo si no pasa pues como queremos ningún tipo de tragedia, ¿no? Y al contrario, si a México le va muy bien, todavía nos irá mejor en cuanto a cómo recordemos este mundial. Ayer fue, por ejemplo, uno de los festejos más importantes que tuvo, con la presencia de varios grupos musicales, abarrotado, Víctor, ya viste. Lo mismo en cada una de las sedes, va a tener presencia regional. Por ahí en Guadalajara va a estar Maná, por ejemplo, va a estar Alejandro Fernández en conciertos gratuitos, y todo esto pues abona pues a que este tipo de pues espectáculos se vayan más allá de lo deportivo, no solamente a lo malo, sino también a lo positivo, al folclore mexicano, a nuestras tradiciones, en el caso de Alejandro Fernández y el mariachi con el que va a salir tocando, y bueno, pues así esperemos que se mantengan las cosas. Ya ves que Guadalajara, decían, iba a ser una de las ciudades donde pues había preocupación, porque hace unos meses pues se puso en una situación muy complicada de seguridad. Hoy eso ya está prácticamente superado, no ha habido mayores brotes de violencia, estuvieron ahí ya las elecciones llegando, ya están acomodadas algunas que van a participar en juegos ahí mismo, la selección de Chequia, la selección de Colombia ya llegó, con un nutrido grupo de colombianos recibiéndola, y bueno, pues el ambiente mundialero ahí va. Ahora, hay que decirlo también, ¿eh? O sea, podemos ver que no hay boletos, o sea, ya no hay boletos para el Estadio Akron, por ejemplo, entonces, todas las localidades agotadas, y ese boletaje también es parte de la ganancia, pues, del que le queda a la federación y que le queda a los empresarios mexicanos que le metieron a la nota. Yo creo que sí va a quedar dinero, pero no solamente eso. En el caso de las ciudades donde van a ser sede, muchas de las remodelaciones, por ejemplo, el paso que era hacia el aeropuerto, y me remito de nuevo a la ciudad de Guadalajara, era de unos cuantos carriles, hoy ya quedó muy amplia y además con una ruta de transporte público que está funcional y que se conecta a la red de servicio público de la ciudad, que por cierto está siendo una de las mejores de México, y eso ya le queda a la ciudad. Es decir, eso no lo, se acaba el mundial, pero la ruta va a quedar igual, las calles van a quedar amplias y toda la inversión pública que se hizo, pues ya queda para la ciudad, lo cual me parece muy positivo.
1: Bien, antes de la pausa, Araceli, vamos contigo.
3: No, y pudiera decirse que las dos cosas ocurren al mismo tiempo, que México sea sede del Mundial, lo exhibe en este sentido como una vitrina. Las situaciones que ya se venían hablando a nivel internacional, en los periódicos, en las relaciones internacionales, como los temas de seguridad, la crisis de migración, la parte económica que va muy ligada con esta renegociación del T-MEC. Pero aquí es importante, bueno, visibilizar, y les recomiendo un reel que sube Sofía Niño de Rivera para quienes quieran pasar un buen rato, porque me gustó y me quedo como cuando invitas a alguien a tu casa y todavía no está limpia, y dice, qué pena recibirlo así. Pero bueno, si algo nos caracteriza a las y los mexicanos, es la buena atención, lo agradable que somos, sí, la diversión siendo, garantizada.
1: Disculpen el tiradero.
3: Algo así.
1: Llegaron los invitados.
3: Pero pues les aseguras una buena fiesta, entonces sí, bueno, puedes suavizar un poco. Entonces,
4: y barros debajo de la alfombra.
3: Sí. Así, casi. Entonces aquí lo importante del área de oportunidades es cómo puede mejorar México, pues esta... ¿cómo se pudiera decir? Es este trato, estos días que estarán turistas a nivel internacional. Bueno, si hay una buena organización. Si hay una buena organización, si en cuanto a los aeropuertos, porque ¿en qué nos fijamos cuando viajamos? Pues la movilidad del aeropuerto, cuando tomas Uber, tomas taxis, tomas los autobuses, si los servicios funcionan bien, si se proyecta una imagen de eficiencia, si pueden entrar a los partidos con sus boletos, con los tickets, también si se promueve el turismo en cuanto a lo de que la parte, México es muy bonito y la verdad es que se come muy rico, la Ciudad de México tiene muchísimos restaurantes muy buenos en cualquier zona, lo mismo lo tiene Monterrey, lo mismo lo tiene Guadalajara, porque nuestra comida sí nos da una identidad, la identidad mexicana, famoso picante. También se puede atraer inversión y negocios si observan los inversionistas, pues que hay infraestructura buena, si se fortalece en cierto sentido el prestigio internacional, y también expone pues los problemas que ya venimos cargando, el tema de la seguridad, como bien lo decía mi compañero Armando, pero también se contrapone con esta emoción, con esta alegría de celebrar un mundial, y también expone la desigualdad social entre las zonas modernizadas para el evento y las comunidades que no les invirtieron. Entonces, bueno, aquí está el área de oportunidad de cómo garantizar pues que sí sea un trato tanto amable, divertido, pero también que les garantice que sea seguro.
1: Bien, pues estamos hablando del Mundial de Fútbol, si es qué tanto deporte, qué tanto es negocio y quién hace el mayor negocio con el Mundial, creo que todo el mundo ya sabe. Pero vamos a ver imágenes, vamos a ir a la pausa con estas imágenes. Ya por lo pronto, lo que nos han informado nuestros compañeros Óscar Arrieta y Gabriela Espuro, de ahí en lugar, es que, pues sí, se formaron las filas para llenar el estadio. Pues, ¿se requieren cuántos aficionados caben en el estadio?
4: Los 80 y tantos.
1: 90 mil, vamos a cerrarlo.
4: No, 80. Sí. Era de 110 y bajó 80.
1: Bueno, 80 mil aficionados, ¿no? Pues imagínense nada más. Sí, algunos ya con sueño porque llegaron desde las 6 de la mañana, sí, pero con todo el entusiasmo. Y lo que nos comentaban es que hoy funcionó perfectamente el operativo de seguridad que permitió que los aficionados llegaran, ingresaran al estadio. Ya esas son imágenes previas, estuvieron ahí con toda la seguridad, varios filtros de seguridad. Tienes que mostrar tu código, ¿cómo se llama este código? QR, para poder pasar cada filtro de seguridad, ¿sí? Y esto permitió pues que las personas, las familias, porque muchos niños llegaran con tranquilidad. Ya decía Araceli, eso es lo más importante, cómo te atienden, cómo te conduces, si no vas a estar ahí con problemas de manifestantes encima y todo eso. Bueno, pues parece que el blindaje, entre comillas, de seguridad que se estableció alrededor del estadio, hoy está funcionando, ya está el estadio listo y ya comienza la gran fiesta hoy. Vamos a hablar precisamente de todo esto después de la pausa. Nos quedamos aquí en redes sociales. Vamos a la pausa en radio. Continuamos.
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0: Estamos de regreso después de la pausa en radio. Aquí nos quedamos en redes, siempre en la mesa de análisis. El señor González dice que es el mundial más opaco que le ha tocado vivir en Culiacán.
1: Está haciendo bien.
0: ¿Qué pasó, mi estimado señor González, hombre?
2: Sí,
0: póngase la verde y verá que adorne su unidad ahí. Es que él es concesionario de servicio urbano. Es una gran persona. Además, siempre está en contacto. Es un radioescucha muy frecuente de Línea Directa. Pero en parte tiene razón, no se siente la fiebre mundialista como en otros mundiales, otros eventos. Pero creo que a partir de hoy, y sobre todo si México gana, me parece que eso va a empezar a subir. Bueno, sigamos contigo, Juan.
2: Sí, a ver, y yo lo veo con mi hijo, a ver, se juntaban de jóvenes antes, ahora no va a estar ahí en la casa con nosotros, porque no se pusieron de acuerdo para verlo, o sea, al menos no, con él veo.
0: No prendió el mundial.
2: Pues no prendió, o sea, me dijo, oye, invité a mis amigos a ir ahí al Cinépolis a verlo en la pantalla, no quiso nadie, entonces, cuando antes sí, era un tema que te juntabas, yo me acuerdo que las imágenes de hace 4 años, que en los cines ya viendo, y no,
0: el clima,
2: o sea,
3: calorón.
2: No, a ver, siempre son en verano los mundiales, fuera de Qatar siempre son en verano, los mundiales. Eso no cambia. Ahora, yo voy a utilizar una palabra para definir el mundial en México. En todas sus connotaciones buenas y malas, desmadre. O sea, de los 3 países, México es el desmadre. Desmadre en lo bueno. Para la fiesta, la pachanga, el fútbol, lo bonito, divertirse. Pero también el desmadre en la organización. De los 3 países es el que tiene más relajo en la organización, en los aeropuertos, en la llegada a hacerlos. En todos hay problemas para llegadas, pero como está haciendo México, es también un relajo. O sea, de los 3 países, creo que lo va a definir eso, insisto, para lo bueno, de los 3 países donde va a estar más fiesta, el relajo, la pachanga, se va a sentir divertido. Los coreanos allá andaban a lucha libre, encantados de la vida, haciendo desmadre, relajo. Vean los videos, estaban. Pero también el desmadre en lo malo. O sea, creo que eso es lo que va a definir para mí México.
0: O sea, si vas al mundial no te vas a aburrir.
2: Te va a tocar de la fregada, pero también te vas a divertir de lo bonito, ¿no? En Canadá creo que es todo lo opuesto. Vas a encontrar un orden espectacular.
0: No, qué aburrido.
2: Pero también vas a encontrar otra parte. Entonces,
0: muy aburrido Canadá. Te vas a dormir ahí.
2: Entonces, cada quien que define. Entonces, son los extremos. Yo creo que este es el de los extremos. Sí. El desmadre mientras el orden completo, ¿no? Y Estados Unidos, pues, en el medio.
0: Armando.
4: Y bueno, ese desmadre del que hace alusión Juan. Sí, pero lo están generando grupos subversivos, rebeldes, inconformes contra el gobierno en el país. Es que pretextos quiere la muerte para llevarse al enfermo. Este mundial es el argumento y el pretexto de muchos, gente que está en contra de todo lo que vuela a gobierno en estos momentos. Que es, la verdad, hay que decirlo, son muchísimos mexicanos. Ambientalistas como estos se están diciendo que nos va a dejar un impacto negativo en el
3: medio
4: de contaminación y
2: vivir
4: todo.
2: Contamina
0: la basura, imagínate.
2: Vivir
4: pues
2: contamina.
4: Sí. Pero a ver, hay juegos en el estadio de Azteca, porque para mí sigue siendo el estadio Azteca, no me cambien el nombre, en el estadio Azteca, en donde también ha habido llenos completos en finales del América y etcétera,
0: Chivas
4: y el clásico América Chivas. Y también se genera lo mismo, es la misma gente la que va, aunque ahora es mundial. ¿Cuál es la diferencia? Para contaminar y dejar un desorden.
0: La cantidad de extranjeros que vienen.
4: Ay, ¿esos son los que vienen a contaminar entonces el ambiente?
3: Los aviones,
2: la movilidad, autobuses.
0: Es contaminación.
3: Pero ya había un problema, hay que recordar.
4: Es un problema grave.
3: Un problema de contaminación.
4: Sí, ya está, pues. El problema en la Ciudad de México, hay contaminación ambiental, etcétera. Pero. Que venga el mundial y que los aviones que van a traer a los jugadores van a generar un problema serio mayor, no es tan grande, creo yo. Yo no soy ambientalista ni soy experto en la materia, pero sí observo, sí analizo y veo la situación. Yo creo que son exageraciones de alguna manera y ganas de estar fregando al gobierno y estar señalando situaciones y culpando de todo. Sí. Hay que ser tolerante.
5: No llegaron en burro al Foro Mundial de Davos ni tampoco al de Kioto, ¿no? Para hacer los tratados internacionales del medio ambiente. Pues evidentemente, pues vivir contamina, como están diciendo, eso es claro, ¿no? O sea, todo lo que mueva en este mundo cualquier tipo de combustible contamine. Entonces, pues ese es un argumento que creo que están diciendo algunos que quieren ver nada más lo malo, porque yo pondría otra palabra, ¿no? Yo pondría la palabra anfitrionía, te decía en el corte, sí. El hecho de que México reciba la selección de Irán cuando no le correspondía, ellos se sientan a gusto acá, la selección española haciendo su entrenamiento en Puebla.
0: Hay que explicar eso,
5: ¿no?
0: ¿Por qué Irán se queda en Tijuana?
5: Porque muchos de ellos, pues podrían tener, no más, o sea, nada más porque así lo digan, algunos no podrían estar a gusto en un pues más o menos, ¿no? O sea, y además algunos otros no podían, ¿cómo se llama? No podrían acreditar ciertas cosas, iban a estarlos vigilando mucho, y lo que quiere uno es entrenar a gusto, jugar fútbol, sí. Lo que quieres es que ruede la bola, como dice Maradona.
0: El balón.
5: Lo mismo también la bocha, dice lo mismo también España vino a jugar a Puebla y salió maravillado, es decir, pues dentro de todo México sigue siendo el gran anfitrión, el que te recibe con los brazos abiertos, el que te da las comodidades para que te quedes, el que le dice al mundo aquí estamos, digo, tenemos nuestros sí. problemas, ¿qué país no tiene problemas en el mundo? Sí. Pero vamos a recibirlos con nuestra mejor sonrisa, con nuestra mejor cara, porque además la lana que van a dejar los extranjeros.
0: Bueno, ahí vamos con ese tema para cerrar.
5: La tierra no es poquita, ¿eh?
0: ¿Quién gana más con el mundial? ¿Los aficionados, las empresas, los gobiernos? Y voy a agregar la FIFA. A ver,
3: no, pues generalmente son las grandes empresas vinculadas a este tema del fútbol, del turismo, del transporte, también de la publicidad, los patrocinios. En este caso, si hay buena planeación, si se queda infraestructura en el país sede, bueno, también ganamos la ciudadanía. Voy a retomar un Twitter en X del Papa que habla sobre que el fútbol nos recuerda algo que no debemos olvidar. La vida no es una carrera individual en solitario, sino es un camino que aprendemos a hacerlo juntos, saber pasar el balón, en este caso, aunque tengas el talento. Y también retomar lo que mi compañero Armando decía, que el mundial también nos sirve y plantea la parte de afición, de la alegría, las emociones, nos hace olvidarnos un poquito de lo que estamos viviendo, pasa a ser una época de relax. Entre niños y jóvenes vemos cómo están llenando los álbums con gran ilusión, con gran felicidad. Y para los gobiernos de los países sede, pues es una gran oportunidad para poder proyectar una imagen mejor. En el caso de México, esperemos que las movilizaciones ya puedan parar, que la violencia que tenemos no empañe este mundial. Y hay 11,000 policías y militares resguardando el Estadio Azteca hoy. Esto no es normal, pero así vivimos, así estamos en México. En Estados Unidos hay preocupación por la posibilidad de que sucedan atentados terroristas. Hay que recordar que hay una guerra en el Medio Oriente y es un riesgo para el Mundial. Y el gobierno de Trump también ya ordenó que esta selección de Irán pues no juegue en territorio estadounidense. Ya están en Tijuana, entonces hoy inicia el Mundial. Esperemos que México le gane a Sudáfrica. Son los mejores deseos. Y que ruede el balón, que gane el mejor, se vale soñar. Ojalá que México gane el Mundial.
0: Se vale soñar. A ver, Juan, ¿quién gana más? ¿Las empresas, los gobiernos?
2: FIFA gana 9,000 millones de dólares en utilidades plenas, lisas y llanas en el ciclo mundial.
0: Pase lo que pase.
2: Pase lo que pase, se va a llevar sus 9,000 millones de dólares. Eso ya se lo llevaron. Son 13,000 millones de dólares de lo que se embolsan, 3,000 es lo que le invierte en publicidad, etcétera, y se lleva 9,000 millones de dólares. Estados Unidos se va a llevar de utilidades, pero eso es repartida entre todo mundo, ¿no? Alrededor de 12,000 millones de dólares, pero eso repartida. Aquí nomás la FIFA solita se va a embolsar 9,000 millones de dólares. Ayer en la casa me preguntaban, oye, ¿y la FIFA es la que le invierte en aeropuertos? A ver, la FIFA no compra un cacahuate.
0: Tengo que no pagan impuestos.
2: No pagan, no, a ver, en serio. En el mundial, pues, ni un cacahuate. O sea, ellos llegan al país, quiero que me pongas todos los cacahuates.
0: Pero eso pasa en todos los países.
2: En todos los países, sí, no nomás para México, sí. En todos los países. No pagan impuestos y solo, no nomás eso, pide, quiero 200 vuelos de primera clase, quiero que me des no sé cuántos cuartos de penthouse. La FIFA no pone nada en los países donde se organiza. Entonces, ¿quién gana más? Ahí no me queda absolutamente ninguna duda. Le queda más a la FIFA.
0: Claro. Armando.
4: La FIFA es el gran empresario.
0: Y las grandes empresas también.
4: Sí, el gran empresario.
2: No se acercan de lo que gana.
0: No, claro que no.
4: Es el gran empresario del mundo. No sé si está superior a Elon Musk.
0: Negociaste.
2: No, ni cerquita. No, Elon Musk es.
4: Bueno, es un monstruo.
2: Es 20 veces más grande.
4: En materia de. Sí, lo sé. Es el más rico del mundo. Con eso te decimos todo. Pero bueno, yo creo que. Tomando en cuenta que, y siguiendo con el sentimentalismo, me gana a mí. Son 13 sedes que hay en el Mundial aquí en México.
0: Sí,
4: Monterrey, Ciudad de México, Monterrey y Guadalajara.
0: Sí.
4: Pero yo creo que la sede principal va a ser el corazón y la mente de la afición mexicana. Aquí está la sede, aquí la cogemos y aquí estamos disfrutándolo. Y hay que disfrutarla sanamente, en familia, con amigos, brindando, como sea. Pero hay que disfrutar este gran evento que nos trae con tu y lo que se le enseñara a la FIFA, pero nos regala este relax emocional a las familias.
0: Bien, ya nos vamos.
5: Realmente, en términos de proporciones, por ejemplo, sí, estaba viendo un reportaje bien interesante de Tortas Toño. Tortas Toño va a poner por 10 el número de tortas que piensa vender en cada una de sus sucursales. También a eso, al es pequeño que, comerciante.
0: Es que deben de ponerse las pilas los comerciantes, claro, y anunciarse aprovechando el mundial.
5: Y en esa oportunidad ellos, que sí, no pusieron un peso seguramente, sí, pero sí ponen su sabor y su tradición,
0: bueno,
5: van a tener una multiplicidad, sí, de clientes que padre, también, sí, le va a dejar de rama económica a ellos y, bien, esperemos a muchos otros.
0: Nos
5: locales.
0: Vamos. ¿Algo más, Araceli? Bueno, aquí nos dicen, sí gana la FIFA porque pues la FIFA pone el evento.
5: Pues es, ¿no?, de ellos.
0: Y si no hubiera evento, pues no gana nadie.
2: Y México va, sí, a ganar 5,000 millones de dólares repartidos entre, bien, todos.
0: ¿Algo más, Araceli?
3: No, pues que ojalá sea un evento seguro por la imagen que estamos. Todos los focos internacionales están puestos en México.
0: Sí, seguridad sobre todo. Bien, vamos con el sondeo rápidamente. A ver qué dice la audiencia. ¿Cree que el Mundial 2026 dejará beneficios reales para México? 53% dice solo beneficiará a unos cuantos. Y entre esos cuantos está principalmente la FIFA. Bueno, la FIFA, sí. Pues vas a disfrutar del Mundial. Hoy arranca la gran fiesta.
2: Y quieren reírse, FIFA es una organización sin fines de lucro.
0: Sí.
2: ¿En serio?
3: Por eso,
2: sí.
0: Así se define. Nos vamos. Gracias, Armando.
4: Gracias, Víctor, a ti, amigo.
0: Gracias, Araceli.
5: Hasta luego. Buen día.
0: A todo el equipo, a la producción, pero sobre todo gracias a usted por su compañía. Pásela bien.
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8: 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Nueve con dos.
9: 29 grados centígrados en un Culiacán nublado, diferente el día de hoy, como si supieran que hoy precisamente es un día distinto en todo México porque arranca la máxima fiesta del fútbol. En todas partes, bienvenidos, buenos días, ponte Exa.
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cada 4 años los ojos del mundo se ponen en diferentes ciudades y este año tocó a México, Estados Unidos y Canadá. Hoy particularmente a las 12:30 del mediodía que arranca la inauguración del gran torneo de fútbol de este verano. Y en la radio no podemos estar más emocionados, más comprometidos. Muchas playeras verdes de diferentes ediciones de por todos lados y estamos de verdad bien pamboleros el día de hoy. Señoras y señores, hoy los ojos del mundo están en México porque la inauguración hoy solo es en México, mañana será para Estados Unidos y Canadá. Miren, aquí van los horarios. El partido de México-Sudáfrica está pactado para las 3 de la tarde hora Ciudad de México, es decir, 2 de la tarde hora Sinaloa. Ok, la inauguración tendría que transcurrir al menos 90 minutos antes, es decir, por ahí de las 12:30 más o menos, pero las transmisiones generalmente están arrancando 11:30 de la mañana. Ya pueden empezar a vivir el color, todo lo que se respira fuera del estadio con la gente ingresando y nosotros les recordamos que tenemos cobertura especial de la gran fiesta del fútbol, nada más y nada menos que con Oscar Arrieta y Gabriela Ispuro, enviados especiales de Línea Directa, quienes en las diferentes emisiones en radio, pero también en Línea Directa Portal.com y en las redes sociales estarán compartiendo precisamente, sobre todo todas las historias detrás de todo el color, lo que se respira a unas horas prácticamente de inaugurar la gran fiesta del fútbol. Poco a poco se va sintiendo en la ciudad. Ya decía Víctor Torres, tal vez estamos como muy paulatinos, muy lento el asunto, pero creemos que en cuanto arranque la inauguración, pues se va a sentir en el ambiente, así como lo sentimos aquí en EXA 101.7. Maggie Vale en los controles, soy Osiesinele. Buenos días en todas partes. Ponte EXA.

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0: Recuérdame.
1: Sebastián Yatra, Cristina, colombiano, colombiana. Colombia también tiene a su selección para este torneo. Y Sebastián Yatra, súper futbolero y siempre apoyando a su querida selección de Colombia. De hecho, se le puede ver muy seguido en distintos momentos, incluso en conciertos, portando la playera de su selección. 9:25 a.m. Y recuerden que para todos aquellos que saben que necesitan lentes, los que creen que necesitan lentes o los que no tienen la menor idea, Ópticas Verde Verdad y EXA tenemos para ustedes una promo increíble. 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

0: Tratamiento Polyblooper, que ese tratamiento es ideal para proteger tus ojos del uso diario de las pantallas. Así de sencillo. Creo que incluso los que trabajan mucho en oficina, a lo mejor por lo menos necesitas para vista cansada. Ya es casi un hecho post pandemia que muchos de nosotros no nos da gusto, obviamente, pero hay que revisar tus ojos y te retamos, como el video que tenemos en @exacln. Salimos a las calles de Culiacán y retamos a la gente para ver si veían bien de verdad. Así que ahí está la promo. Ustedes también aprovechen. Seguimos poniendo ritmo a tu día aquí en el 101.7. Ahorita nos vamos a una canción de Zoilo y Aitana que se llama Mon Amour. Y esta canción precisamente es uno de esos que es un hit. Como que ya para volver a sacar un hit de ese estilo está muy complicado. Lo cantamos mucho, lo gozamos, lo bailamos, se viralizó en TikTok, pero lo escuchas y nos pone de buenas, y el día de hoy queremos ponerte de buenas a ti. Con tu música favorita en todas partes, ponte Exa.
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0: 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Una música, buple, vámonos de aquí.
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2: 933.
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Si ustedes no han tenido la oportunidad de registrarse, si son papás, o registrar a algún papá de su familia, de su grupo de amigos, de los compañeros de trabajo, esta es la oportunidad. A partir de este momento, tienes de aquí toda la siguiente hora hasta las 11 de la mañana para registrarte por el Papaquetazo EXA 2026. Estamos buscando a nuestro papá ganador de este año. Puedes participar con nosotros aquí en radio, también lo puedes hacer en Instagram, @EXACLN. Si pudieras cumplirle un sueño a tu papá, ¿cuál sería y por qué? Si tú eres papá y tú te quieres registrar, pues cuéntame cuál es un sueño que tienes por cumplir. Me lo mandas por audio de WhatsApp al 6677-861964. Recuerda que el premio es una carnita asada con La Cuarta y EXA, 3 kilos de carne para asar con queso chihuahua, tortillas de harina, salsa, cebollitas, una bolsa de carbón y además, por si fuera poco, también ponemos la música porque te damos una bocina portátil junto con tu paquete de la carnita asada con La Cuarta y EXA. Todavía alcanzas a participar, pero no te esperes hasta el último, y en esta hora tienes hasta las 11 de la mañana, desde ahorita y hasta las 11 de la mañana, para registrarte. Recuerda, mándame un audio si pudieras cumplirle un sueño a tu papá, o si tú eres papá, ¿cuál sería ese sueño y por qué? Sale, vale, continuamos con más. Yo soy Ociacinel, en todas partes, ponte EXA.

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14: Nueve cincuenta y nueve.

0: 10 de la mañana con 2 minutos. Soy Ocie Sinel en el 101.7. Te recuerdo que me puedes encontrar en redes sociales @OcieLeal, Ocie con C y con Y. Y también, obviamente, las redes de Exa, @ExaCLN. Y durante esta temporada estaremos compartiendo mucho contenido que tiene que ver con el fútbol. Por supuesto que acá también estamos armando la fiesta en grande. Y ustedes también podrían armar la fiesta en grande el fin de semana de ¿qué? De la carnita asada del Día del Padre, y se las queremos regalar junto con la cuarta y además de la carnita asada, bocina portátil y toda la cosa. Y tienes de ahorita hasta las 11 de la mañana. Ahorita es la primera hora de registro. Recuerda que las participaciones o los registros son intermitentes durante el día. No estamos registrando todo el día, así que tienen que estar muy atentos en ciertos momentos para registrar a su papá. Si pudieras cumplirle un sueño a papá, o tú como papá pudieras cumplirte un sueño, ¿cuál sueño sería y por qué? Y me lo envías en un audio para participar. Oigan, es carnita asada completa, tortillas de harina, el queso chihuahua, toda la cosa, con audio de WhatsApp. Aparte nos gusta escucharlos, así como este participante que nos debe su nombre y el de su papá, pero ya ahorita se lo pedimos por WhatsApp, ya está participando, y ese es el sueño que él le cumpliría a su papá.
1: ¿Qué tal, Josie? Buenos días. Si yo pudiera cumplirle a mi papá un sueño, sería llevarlo a las Europas, que conozca las Europas, allá el Coliseo, Roma, Italia, Francia. Ese sería un sueño, de viajar a las Europas. Ponte Etsa. Y el regalo de papá.
0: Buena suerte. Ahorita que nos pases los nombres, ya estarán registrados, pero ya estás participando. Así como él, nada que perder, todo que ganar. No hay respuestas incorrectas, solo mándanos un sueño por cumplir y listo. En todas partes, ponte Etsa.

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0: directora del Instituto Municipal de Turismo. Adalai, ¿cómo estás? Buenos días.
1: Hola, buenos días. Muchas gracias por recibirme aquí en tu espacio.
0: No, hombre, yo feliz de la vida. Nomás te faltó venirte hoy también con tu jersey verde. Nada más.
1: En mi defensa traigo blanco. También
0: blanco,
1: cuenta.
0: Está bien. Sí, verde, blanco y rojo está muy bien. Y en tu defensa es que andas con la cabeza alborotada porque se viene Culiacán, la fiesta del fútbol. Ya el fin de semana, la verdad es que yo todavía no asimilo que, porque me dicen el 14 de junio y a mí como que si faltara mucho, pero ya es el domingo en realidad.
1: Se han pasado los días volando. Sí. Pues sí, como bien lo dices, traemos todo eso, toda la revolución en la mente de que salga este evento y que salga muy bien.
0: Ajá.
1: Porque desde el Ayuntamiento de Culiacán pues nos hemos estado esforzando mucho para darle actividades divertidas, recreativas, culturales, deportivas a las familias. Y pues queremos invitarlos, como bien lo mencionas, este domingo a las 8 de la mañana en el Parque Acuático.
0: Y lo chilo es que ahorita la euforia del fútbol reúne lo mejor de muchos mundos, porque no solamente es la parte del deporte en sí, que pues esa está más que implícita, pero es el hecho de que puedes mezclar la música, puedes mezclar actividades divertidas, puedes mezclar mucha cultura también, identidad, y pues la gente se quiere sumar de alguna manera, y entonces ese tipo de actividades como Culiacán, la fiesta del fútbol, domingo 14 en el Parque Acuático, es gratis y es para todas las familias. Nosotros llegamos ahí, ¿qué vamos a encontrar, Alay?
1: Sí, es totalmente gratuito, es un ambiente familiar. Ajá. No se va a vender alcohol y tampoco se va a permitir el consumo.
0: Ajá.
1: A las 8 de la mañana vamos a empezar con un corredor gastronómico y unas activaciones ahí, unas retas de fútbol.
0: ¡Qué chilo!
1: A las 9 de la mañana ya comienza la música, arrancamos con DJ y también va a haber en el templete otras actividades culturales. Y a partir de las 9 vamos a tener actividades, pero aquí va a ser aquafood.
0: ¡Ay, ah, qué padre!
1: Muy bien pensado, ahorita que hace mucho calor. Pues ajá, que se vayan preparados con ropa para que se puedan ahí mojar, chirotear y pasársela muy bien.
0: Y eso está muy chilo porque, bueno, quienes no participen de las actividades que van a tener en Culiacán, la fiesta del fútbol, el parque por sí solo, la verdad es que muy, muy grande, es un área verde bonita, está a un lado del río, está el Puente Negro, entonces yo he visto muchas familias que luego van y hacen su picnic también. Entonces, mientras los plebes, como dices tú, chirotean, los papás están por ahí en sus sillitas plegables que se llevan a gusto y toda la cosa. Me encanta la idea que sea libre de alcohol. Yo creo que es un evento familiar donde pues de 8 de la mañana a 3 de la tarde. Ahí hay que estar al pendiente de los chamacos nomás, pasarla todo muy bien y aprovechar las actividades que el ayuntamiento junto con turismo, cultura y todo pues están organizando. Me imagino que el Instituto Municipal del Deporte también está involucrado de cierta manera porque pues el fútbol igual a deporte.
1: Sí, también es quien nos está ayudando a organizar las actividades.
0: Pues las retas del fútbol, ¿no?
1: Sí, y para quienes no se quieren mojar, va a haber ahí actividades ocurriendo de manera simultánea para todas las edades.
0: Okay.
1: Adolescentes, el aquafut, retas en pasto normal, va a haber inflables para niños más pequeños.
0: Okay.
1: Entonces va a haber muchas sorpresas, de hecho también nos va a visitar ahí el futbolista Pavel Pardo.
0: Ah, que va a ser firma de autógrafos.
1: Sí,
0: estaba viendo.
1: Ajá. Va a haber ahí una convivencia de una hora y media con él.
0: Qué chilo.
1: Nos va a acompañar desde las 10 de la mañana, entonces pues me imagino que muchos papás se van a emocionar de que esté ahí Pavel Pardo, a lo mejor.
0: Seguro,
1: fue su ídolo, o es
0: sí,
1: su ídolo en algún momento.
0: Imagínate muchos que lleguen con el jersey de aquella época para que se los firme, muchas mamás que van a estar enamoradas también de Pavel Pardo, o que fueran futboleras también, porque no, muchas mujeres les gusta el fútbol. Qué chilo que está pensado precisamente actividades para que todas las edades se entretengan con algo en especial. Entonces la clave es particularmente llegar. Es en el Parque Acuático a partir de las 8 de la mañana. ¿Y qué llega?
1: Llegan a partir de las 8 y desde las 8 hasta las 3 en todo momento va a haber actividades, va a haber muchas dinámicas, va a haber regalos, va a haber sorpresas. Y antes de que se regresen a su casa, muy importante, los vamos a regresar con su hamburguesa. Vamos a tener una degustación ahí, una parrillada de hamburguesas a partir
0: rico.
1: De la 1. Va a ser totalmente gratuita también. Entonces, lo único que tienen que hacer es llevar su playera o alguna prenda alusiva al fútbol.
0: ¡Ay, qué chilo! Oye, Dalai, en algunos eventos ha sido requerido, para aunque son gratuitos, expiden algunos boletos. En este caso, no hay boletos, es simplemente llegar.
1: Así es entrada totalmente
0: perfecto,
1: libre.
0: Perfecto, para que no se confundan que quieran buscar boletos como otros eventos que ha habido recientemente. Solamente es llegar, es gratis Culiacán, la fiesta del fútbol este domingo 14 de junio en el Parque Acuático. Además, en el previo del fin de semana del Día del Padre también va a quedar muy chilo.
1: Sí.
0: Adalai, muchas gracias por la visita.
1: Gracias a ti.
0: Y qué chilo todos los esfuerzos que están haciendo y todos nos unimos a esta gran fiesta del fútbol. Soy Osvia Cinele, en todas partes, ponte Exa. No.

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25: 10:39.

Son 10 de la mañana con 42 minutos. Yo soy Ocie Sinel, escuchas el 101.7. 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Oigan, les quedan 15 minutos para registrar a los papás. Dime si pudieras cumplirle un sueño a tu papá, ¿cuál sería y por qué? Y sobre todo es que también si tú eres papá te puedes registrar. Oye, o sea, ya me registré con Belén, ya me registré con Fonsi, ya me registré con Armando. Contigo el otro día, necesito volver a hacerlo. Si lo hago más veces tengo más posibilidades, ¿no? 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Gracias, Maggie Valen. Los controles se quedan a continuación con Belén y Armando. Yo soy Ocie Sinel. Hasta mañana en todas partes. Ponte EXA.

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25: Once con uno.
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0: Excelente mañana, familia naranja. Arrancamos este jueves 11 de junio con la música, entretenimiento y noticias en el 101.7. Hoy es un día muy especial para todos los mexicanos y básicamente para el mundo entero. Yo soy Armando Olea, acompañándote junto a Belén.
1: ¿Qué onda? ¿Cómo están? Claro que sí, linda mañana para todos. Feliz jueves. Veo por ahí mucho color verde, mucho color blanco, rojo.
0: En efecto, es que sí, oficialmente hoy inicia toda la fiesta futbolera. Es increíble lo contagiosa, ¿no? Que
1: sí,
0: es
1: totalmente.
0: Es todo este ambiente del fútbol.
1: Toda la energía, toda la actitud que traemos, por supuesto, de querer ver estos partidos que son tan esperados cada temporada, cada que sucede, ¿no? Y nos ponemos muy bien la camiseta, ¿por qué no?
0: Literalmente, el mundo se paraliza cada que ocurren estos eventos. Por todos lados hay playeras del equipo mexicano muy padres, hasta ganas de traerla a mí. Se me olvidó, no me la traje, pero pues ahorita a ver
1: todavía
0: dónde
1: hay
0: la consigo.
1: Todavía hay tiempo. Esto apenas va iniciando y nosotros también contigo te estaremos acompañando con...

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1: 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Vamos con más música, llega Bruno Mars al 101.7. Nosotros en unos momentos les tendremos noticias desde un punto exacto, así que no se despeguen del 101.7. La siguiente canción se llama I Just Might. Yo soy Armando Olea.
0: Yo soy Belén y en todas partes, ponte Exa.

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11 de la mañana con 25 minutos. ¿Cómo estás? 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

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Vámonos con música. 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

Seguimos con más en el 101.7 Exa Culiacán. Yo soy Armando Olea, acompañándote este jueves con más noticias. Y es que sí, en el mundo de los sedanes hay opciones. Y luego están los que realmente marcan la diferencia. 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Yo soy Armando Olea. 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
4: Doce con dos.

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Mientras vamos a música, yo soy Armando, junto a Belén. 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
25: 12:36.

0: el prófugo. Fue un gusto habernos acompañado en esta mañana desde el punto exacto con promociones, donde estuvimos platicándoles detalles, Armando y yo, sobre unidades padrísimas que tienes que ir a conocer. Y bueno, un gusto también haber acompañado este día y pasarla increíble contigo, Armando.
1: En efecto, recuerda que puedes ir al Facebook Live, que estará en unos momentos más en Facebook, ExaCLN, en Instagram también. Y nos puedes encontrar ahí también a mí como Olea-FM. Bueno, yo me despido. Te quedas con el noticiero de Línea Directa. Un cachito más de música por un ratito, pero en punto de la una, el noticiero de Línea Directa. Y bueno, la afición se siente. Ya sabes que la energía de la fiesta futbolera se siente por todos lados. Entonces, vamos a estar compartiéndote más detalles a lo largo del día. Muchas gracias, yo soy Armando. Recuerda que tú y yo tenemos una cita el sábado en punto de las 5 en Zona Geek.
0: Y yo regreso contigo más a ratito a las 2 de la tarde, así que no te despegues del 101.7 en todas partes.
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3: ¿Qué tal? ¿Cómo le va? Muy buenas tardes. Mucho gusto en saludarles. Soy Víctor Torres. Es la una en punto y esta es la información más relevante registrada en las últimas horas en línea directa. Es la segunda emisión del noticiero de Sinaloa que transmite en vivo a través de las estaciones de radio del grupo RSN. Estamos en la cobertura estatal, estamos llegando a los 20 municipios de Sinaloa a través de las frecuencias radiales de RSN. Y más allá, mucho más allá, estamos en las redes sociales transmitiendo en vivo en YouTube. Estamos en Facebook, en la red social X. Te recuerdo, las alertas informativas de Línea Directa están en el canal de noticias de WhatsApp. Y si tienes algún reporte de alguna denuncia o comentario, tenemos activo ya el WhatsApp de servicios.
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3: Directa. Ahí tenemos el WhatsApp 6671-028836. Es el WhatsApp de Línea Directa. Y hoy, en las noticias. Arranca la fiesta deportiva más grande del planeta. México inaugura hoy y en línea directa le llevamos una cobertura especial desde el corazón de la Copa del Mundo con nuestros enviados especiales, Óscar Arrieta y Gabriela Espuro. Tendremos el reporte en directo desde el Estadio Ciudad de México, el Estadio Azteca, en unos momentos. México deslumbra al mundo en la inauguración de la fiesta futbolera. Música, color y tradición marcan el inicio de la máxima fiesta del fútbol. Shakira, Maná, Belinda, entre otros grandes artistas, pusieron el ritmo al arranque mundialista en una ceremonia que proyectó la cultura mexicana ante millones de espectadores. La fiebre del fútbol se vive también en las escuelas de Sinaloa. Miles de estudiantes portando la camiseta verde observan en estos momentos el debut de México frente a Sudáfrica, que por cierto va ganando México 1-0. Están en el medio tiempo, es la gran fiesta del fútbol. Bueno, pues efectivamente, hoy no es un día cualquiera. Hoy es un día especial para, no solamente para la afición al fútbol, para los aficionados de, ahora sí, del deporte, uno de los deportes más populares del mundo. Es un día especial porque ha paralizado buena parte del país la inauguración de este gran evento. El balón vuelve a rodar para dar paso a la emoción, la pasión, los sueños de millones de personas alrededor del planeta. Arranca oficialmente el evento deportivo más importante y más visto en el planeta. Durante las próximas semanas, miles, millones de ojos estarán puestos en las canchas, en las tribunas y en cada historia que surja de esta competencia que une idiomas, generaciones, bajo una misma pasión, el fútbol, el balón. Y México vuelve a ocupar un lugar privilegiado en la historia. Nuestro país es sede de esta edición mundialista y se convierte en el primero en albergar tres copas del mundo, un acontecimiento que coloca nuevamente a nuestra nación en el centro de la atención internacional. Hemos venido comentando en los espacios de análisis de Línea Directa y nos hemos sumado a esta celebración. Hemos preparado una cobertura especial para acompañar este evento en cada momento de esta aventura futbolera con información, análisis, color, historias, el seguimiento puntual de todo lo que ocurra dentro y fuera del estadio. Nuestros enviados especiales, Óscar Arrieta y Gabriela Espuro, ya se encuentran realizando la cobertura directa desde el escenario más importante en este momento en el Mundial. Estamos hablando precisamente del Estadio Azteca, el Estadio Ciudad de México. Porque el fútbol es mucho más que un deporte, es emoción, es identidad, es esperanza y conversación. En estos momentos, pues en todas partes se está hablando de fútbol, sobre todo porque va ganando México. Es el tema que une a las familias, a los amigos. Muchos no fueron ni a trabajar hoy. No nos faltó a nadie aquí. No, aquí sí estamos todos completos, ¿verdad? Pero allá arriba, quién sabe cómo andarán, pero es que se ha visto gente en las plazas, en los restaurantes. Bueno, aquí, pues, están aquí, pero están pendientes del partido. Atentos a la selección, esperemos que trascienda hoy en grande la selección mexicana, así que disfrute la gran fiesta del fútbol y acompáñenos en Línea Directa, cobertura especial.
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3: La máxima fiesta futbolera ya está aquí y nosotros en Línea Directa le traemos en vivo todo lo que está ocurriendo en el Estadio Ciudad de México, mejor conocido como Estadio Azteca, que hoy está lleno en su totalidad. Y vamos precisamente con Óscar Arrieta, que está ahí justo en el tiempo de descanso de este partido inaugural. Óscar, ¿cómo estás? Muy buenas tardes.
5: Muy buenas tardes, buenas tardes a todos los Sinaloa y al auditorio de Línea Directa. Como ya lo adelantaba, nos encontramos precisamente en una de las gradas, en la zona de este estadio Ciudad de México, que hoy ha abierto sus puertas no solo para las 80,000 almas que se encuentran sentadas en todas y cada una de sus butacas, sino que también al planeta entero. De millones de personas están atentos a lo que sucede este día en la capital del país. Un juego que se le ha dado al equipo mexicano. Apenas 8 minutos bastaron para que los comandados por Vasco Aguirre se fueran al frente en el marcador. Esto después de una presión de Eric Kira que termina en una falla del zaguero defensivo de Sudáfrica y otorgando el balón a los de equipo de goleador Julián Quiñones. Recordemos que Quiñones fue apenas un mes el máximo goleador de la Liga Arabia, por encima de nombres como Cristiano Ronaldo, y demostró porque sangre fría encaró al defensa de Santa hacer un reporte, abrirse espacio y ya con la vista de frente al arco, rematar y tirar. El número que tiene de momento Azteca arriba en la fiesta inaugural. Cabe destacar que la selección nunca ha ganado un juego inaugural y de momento ya lo lleva 1-0 arriba. Curioso, quien celebró a los
3: que... Sí, se nos está cortando un poco. Vamos a ver si encontramos una mejor posición para recibir mejor la señal. Complicada la señal de internet y de telefonía celular dentro del estadio. Hay 87,000 personas, es la cifra oficial. Ahorita vamos a ver, porque decía, tiene capacidad para 80,000 personas el Estadio Azteca, el Estadio Ciudad de México, pero vea usted nada más. Estamos mostrando las imágenes en exclusiva de Línea Directa desde el estadio. Está completamente lleno. Bueno, hay personas que llegaron ahí, se metieron en algunos espacios, ya tenían ocupadas sus lugares y con boleto pagado. Se complicó, pero pues finalmente todo el mundo quiere estar ahí. Vamos a ver si ya recuperamos la comunicación con Óscar Arrieta. Estamos en el descanso, Óscar.
5: Así es, un descanso que también, dicho sea de paso, decenas de miles se mantienen precisamente presenciando el calentamiento de la selección mexicana, aparte de la baja del equipo, porque 45 minutos los separan de un día único. La selección mexicana que ya se ha convertido en la selección que más juegos inaugurales ha jugado. Este es su octavo juego de apertura en una justa veraniega y podría ser el primero en el que termine saliendo con el brazo en alto. 45 minutos separan a esta selección de un día histórico e iniciar como líderes del grupo A, donde pues obviamente desean tener la posición de honor para mantenerse jugando en México y hacer pesar un estadio Azteca que hoy se ha unido en pro de México. Hoy no existen los individuos, hoy no existen los equipos, hoy todos somos México y todos vamos a apoyar a la selección nacional.
3: Sí, bueno, se tapizó de verde el Estadio Ciudad de México, el Estadio Azteca, con la presencia de aficionados de todo el país que se han dado cita y que afortunadamente todos pudieron llegar sin mayor problema al estadio y a disfrutar de este juego. Está demostrando la selección mexicana que está en su mejor momento, ganando este juego de manera parcial en este primer tiempo, Oscar. Y bueno, pues esperemos que pueda anotar otro gol México para asegurar los tres puntos.
5: Sí, ya lo comentábamos también en la previa, no solo tanto Gabriel y un servidor que nos encontramos acá en la cobertura total para Línea Directa, sino que también el aficionado tenía un sentir de más goles, un sentir de ver a México ganar, gustar y golear. Eran 45 minutos por delante, de momento en el primer tiempo dejaron buenas sensaciones, pero veremos si el Vasco Aguirre logra hacer los ajustes necesarios también de la mano de su banca para asegurar los tres puntos, o por qué no pensar que Sudáfrica tiene una sorpresa guardada, pero ningún mexicano es en este momento.
3: Muchas gracias, Oscar. Oscar Arrieta, Gabriela Espuro, en la cobertura especial, enviados de Línea Directa a la gran competencia, la máxima fiesta futbolera 2026, que se está desarrollando ya en el partido inaugural. Oscar, bueno, pues vamos a ver qué pasa en el segundo tiempo, a ver si se consolida. México está obligado a ganar y, como dices, a convencer para abrir el torneo con un grato sabor de boca. El Estadio Azteca debe pesar más a los sudafricanos. En este caso, pues la altura, decías, y la presencia de la gente que está apoyando con todo a la selección.
5: Sí, sin duda alguna, el Azteca en estos momentos está pesando, y precisamente en estos instantes ya ambas selecciones salieron al terreno de juego. Sudáfrica siendo abuchada por ser la visitante, mientras que México saliendo victoriado, sí, con un público que, como ya lo comentaba Víctor, pues espera que lo convenza de ilusionarse esta selección mexicana.
3: Muchas gracias, Oscar. Saludos.
5: Muchas gracias. Excelente tarde y a disfrutar del segundo tiempo.
3: Ahí estaremos. Toda la información en cada momento y el colorcito de esta competencia de fútbol, la más importante del planeta, en Línea Directa portal.com. Toda la información y en nuestras redes sociales. Esto es la cobertura especial.
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3: Va a iniciar el segundo tiempo de este partido inaugural. Vamos con nuestro compañero Manuel Mancilla. ¿Cómo ves a la selección mexicana, Manuel? No, tenemos ahí una muy mala señal con Manuel Mancilla. Estamos dando seguimiento a los diferentes espacios donde se está disfrutando del juego inaugural de este torneo. Y bueno, pues en restaurantes, en las escuelas mismas, en un momento vamos a presentarles a ustedes información, pero en algunos espacios pues es imposible por la mala cobertura que tenemos. Hay mala calidad en el servicio de internet en algunos puntos, no hay cobertura suficiente y eso a veces nos complica. Vamos a ver si tenemos mejor enlace. A ver, vamos de nuevo contigo, Manuel.
6: Gusto saludarte, Víctor, auditorio. Aquí estamos desde los bares, restaurantes y cafés de Mazatlán, donde la gente se desbordó, se vino a buscar un lugar y ver el debut de México dentro de esta Copa del Mundo 2026. Hay que recordar que México juega su octavo partido inaugural en la historia de los mundiales, donde suma 5 derrotas y 2 empates y busca zafarse de esa racha negativa, ya que empató solamente allá en México 70 contra la Unión Soviética a 0 goles y contra el conjunto de Sudáfrica en el 2010, donde fue el último partido inaugural que sostuvo la selección mexicana, en ese mismo momento dirigida también por Javier Vasco Aguirre. 1-0 el marcador, estamos a 45 minutos de que se vuelva loco el país en poder disfrutar de esta gran victoria del equipo mexicano, así que hay que esperar, Víctor Auditorio, donde la gente augura que llegue tan siquiera a los cuartos de final entre el sondeo que estamos haciendo aquí con la sociedad mazatleca, el aficionado sinaloense que la verdad siente la pasión, un poco el espíritu se ha minimizado, pero sigue la pasión de poder ver a México hacer grandes cosas en las Copas del Mundo.
3: Sí, en esta justa mundialista que, como decías, 45 minutos, esperemos sea para refrendar el triunfo que tiene hasta ahorita de manera parcial la selección mexicana. Muchas gracias, Manuel.
6: Un gusto saludarte, Víctor. Y Julián Quiñones es el segundo en una Copa del Mundo después de haberlo hecho Antonio Nelson Piña en el
7: gracias, es el dato. Gracias.
3: Se nos está cortando la señal con Manuel Mancilla. Vamos también a mostrar la información de el espectáculo musical. Previo al partido inaugural de esta justa mundialista, se presentó un espectáculo de primer nivel con los artistas del momento, que no dejó nada de ver ahí al público asistente. Valió la pena la madrugada. Algunos llegaron desde las 5 de la mañana al estadio. Vamos contigo, Melissa Martínez. Buenas tardes.
8: Buenas tardes, Víctor, y al auditorio de Línea Directa. El momento más esperado por los aficionados al fútbol ha llegado. Este jueves 11 de junio del 2026, el Estadio Ciudad de México abrió sus puertas para un espectáculo de primer nivel con artistas de talla internacional. El espectáculo de la fiesta futbolera arrancó con una sorprendente presentación a cargo de Lila Downs junto a múltiples danzantes. La intérprete saludó a los aficionados con el grito de "Bienvenidos a México". Por su parte, la banda mexicana Maná continuó con los festejos para dar paso a Los Ángeles Azules y Belinda, quienes deleitaron a los asistentes junto con bailarines vestidos con trajes regionales. Asimismo, Danny Ocean y J Balvin estuvieron interpretando sus grandes éxitos. Shakira puso la cereza del pastel en la ceremonia inaugural de la máxima fiesta futbolera, interpretando junto al artista Burna Boy la canción oficial Die Die. Finalmente, Alejandro Fernández fue el encargado de interpretar el himno nacional mexicano antes del silbatazo inicial. Desde las gradas, el público acompañó cada estrofa y convirtió la interpretación en un coro que envolvió al estadio de la Ciudad de México justo antes del arranque del partido. Y fue así como se vivió la inauguración del torneo más importante del fútbol. Víctor, hasta aquí mi reporte.
3: Muchas gracias, Melissa. El gran colorido y la música que no podía faltar para este evento internacional, el evento futbolístico más importante de la historia, con el más grande, con el mayor número de equipos. Y bueno, pues ya veremos la calidad que muestran las selecciones que irán sumándose poco a poco en la programación de este torneo. La pasión futbolera tomó las calles ya finalmente de Culiacán. Ya se siente ahora sí el espectáculo que también está llegando a través de los medios a diferentes plazas comerciales. Bueno, pues vamos contigo, Manuel Aceves, porque estaba muy frío el ambiente, parece que ya está prendiendo con el partido inaugural de México. A ver qué nos dices, Manuel, buenas tardes.
9: Efectivamente, Víctor, hemos estado recorriendo en Línea Directa pues las calles de Culiacán, algunos centros de trabajo, y esta pasión por el fútbol volvió a tomar las calles con playeras de la selección mexicana. Mucha gente salió desde muy temprano de sus casas. La conversación prácticamente gira en torno a estos juegos. Prácticamente durante el recorrido realizado por Línea Directa, seguidores del representativo nacional compartieron experiencias que muestran cómo el fútbol trasciende pues los resultados y se convierte en un punto de encuentro entre familias, amigos de distintas generaciones. Por ejemplo, platicamos con Octavio García, quien dijo que cada edición de este tipo de competencias revive momentos que marcaron su infancia. Entre sus recuerdos aparecen las canciones de la época, las colecciones que intercambiaba con otros niños, la emoción de seguir los partidos junto con su familia. Historias como la suya se repiten entre muchos aficionados, quienes aseguran que buena parte de la emoción se encuentra en las experiencias compartidas, en los recuerdos que acompañan cada torneo. Carlos Osuna, por ejemplo, recordó con especial cariño el torneo en México de 1986, uno de los eventos deportivos que más lo han marcado. Pero también el ambiente futbolero se trasladó a los centros de trabajo, donde algunas empresas decidieron organizar espacios de convivencia para que sus colaboradores pudieran disfrutar juntos del encuentro de la selección mexicana sin dejar de lado el compañerismo que caracteriza a sus equipos. Y así, entre el humo, los asadores, las salchichas, la carne asada, refrescos, también se reunieron para seguir las acciones del partido en pantallas instaladas dentro de las instalaciones de sus empresas, convirtiendo la jornada en una experiencia distinta. La emoción se hizo presente desde los primeros minutos del encuentro. Uno de los asistentes relató que el primer gol provocó una celebración espontánea entre todos los presentes. Si te parece, Víctor, vamos a escuchar lo que nos dijeron al respecto.
10: ¿De dónde era Quiñones? Del América.
11: Se hizo la carnita asada, hay salchichas también asadas y hay un gran ambiente del equipo de trabajo, y solamente estamos haciendo lo que hacemos todos los días, convivir de la mejor manera y ahorita disfrutar el fútbol.
12: ¿Cómo vivieron el primer gol?
13: Hombre, fue bien emocionante, todos gritamos, le pegaron al asador, le pegamos a la mesa.
14: La verdad es que no lo esperábamos, pero estamos muy emocionados porque fue de repente.
9: Más allá del resultado de que todavía siguen vivos, los trabajadores han destacado que este tipo de actividades fortalecen la integración entre compañeros, permiten compartir momentos agradables que quedan para la memoria, y bueno, el festejo todavía continúa. Estamos precisamente dando seguimiento a todo esto, Víctor. La gente está contenta y vamos a seguir documentándolo para Línea Directa Portal.com.
3: Muchas gracias, Manuel.
9: Buenas tardes.
3: Gracias, Manuel Aceves. Vamos con Juan Escutia, de Mazatlán. Juan, buenas tardes.
14: Buenas tardes, Víctor. Buenas tardes al auditorio. Con la camiseta verde bien puesta, es como ciudadanos salieron a las calles de Mazatlán este jueves en apoyo a la selección nacional que este día se enfrenta al equipo de Sudáfrica en la inauguración del Mundial de Fútbol. Para aficionados como Fernanda, quien labora vendiendo raspados frente a la Catedral de Mazatlán, vestir la camisa del representativo mexicano este día es muy importante, ya que es una manera de manifestarle su apoyo. Aseguró que el combinado nacional representa a todos los mexicanos en este evento internacional, que es el tercero que se celebra en México, por lo que decidió portar con orgullo el jersey verde. Esto nos comentó.
15: No, pues me siento bien emocionada para aquí apoyando a la selección, por supuesto que sí.
3: ¿Qué traes tu camiseta verde?
15: Porque México me representa, así es donde todos nos unimos, aquí no hay otros equipos más que México.
14: La comerciante destacó que en los partidos de la selección nacional es donde los mexicanos se sienten unidos, por lo que espera que este día no sea la excepción. Así como Fernanda y su compañero de labores, muchas otras personas en el centro de la ciudad, algunos en pareja o en familias completas, salieron a las calles con su camiseta de la selección nacional, manifestando su apoyo a los jugadores del tricolor. La vendedora dijo que confía en que México obtenga el triunfo ante su similar de Sudáfrica, para que así los aficionados acudan al centro de la ciudad a festejar y ella pueda tener buenas ventas en su negocio. Es el reporte, Víctor.
3: Sí, bueno, pues sí, efectivamente, todo el mundo está haciendo eco de esta competencia futbolera en cualquier, ya se puede observar en el comercio, ni se diga, ¿sí? Muchas gracias, Juan. Vamos con Mireya Trejo. En las escuelas de Sinaloa también se vive la fiesta del fútbol. Mireya, vamos contigo en la zona norte del estado. Buenas tardes.
16: Buenas tardes, Víctor, y auditorio de Línea Directa. Niños y maestros literalmente se pusieron la camiseta verde para vivir la emoción del Mundial de Fútbol en México en las escuelas este jueves. En un recorrido realizado por Línea Directa desde la hora de entrada a clases, padres de familia llegaron con sus hijos vistiendo ropa deportiva, donde los recibieron maestros que igualmente vestían la camiseta verde en alusión a la inauguración del juego entre los equipos seleccionados de México y Sudáfrica en esta Copa Mundial. Desde días anteriores en las escuelas, los niños hicieron actividades relacionadas con el fútbol, como se los recomendó la Secretaría de Educación Pública, y este jueves les pusieron pantallas para que vieran el evento, informó la directora del Kinder María Montessori, Olga Lidia Mondaca Soto.
17: Previo a esta celebración que hoy inicia en México y en todo el mundo, se hicieron actividades de fútbol con los niños, hicieron el mundialito que nos recomendó la secretaría. Los niños han disfrutado, se han inmiscuido. Tenemos planeado en su salón ponerles la pantalla para que vean el evento.
16: Es el reporte, Víctor.
3: Muchas gracias. Gracias, Mireya. Vamos con Marta Liliana Castro, también en Guasave. Marta, la historia de este niño, Diego, que fue a hacer el examen rapidísimo para estar listo para ver el partido México contra Sudáfrica. Vamos contigo. Buenas tardes.
18: Así es.

0: Cuanto antes sus responsabilidades académicas para poder sentarse frente a la pantalla y apoyar a la selección. Escuchemos.
1: ¿Nos gusta la escuela? Sí. ¿Por qué?
2: Para ver a la selección.
1: ¿Cómo le irá a ir a México? ¿Cuáles son tus
2: pronósticos? De hecho,
0: aunque reconoció que no practica fútbol y que su deporte favorito pues era el básquetbol hasta hace muy poco tiempo, eso no disminuyó el entusiasmo con el que aguardaba el silbatazo inicial del partido. Para él, como para millones de mexicanos, Víctor, el Mundial representa pues una cita imperdible. Ese es mi reporte.
3: Sí, sí, sí. Bueno, pues ahí están los niños, ni se diga, niños, niñas, toda la familia disfrutando de esta fiesta del fútbol. Muchas gracias, Marta.
0: Buenas tardes.
3: Buenas tardes. Ahora sí que el ambiente del fútbol llegó hasta el Congreso del Estado. Vamos con Beatriz Piña. Beatriz, buenas tardes.
4: Buenas tardes, Víctor, para ti, para todo el auditorio de Línea Directa. Así es, comentarte que el espíritu mundialista llegó este jueves al Congreso del Estado de Sinaloa, donde trabajadores y algunos diputados se reunieron para disfrutar de una taquiza y seguir a través de tres proyectores instalados en el recinto la ceremonia y el juego inaugural de la Copa Mundial FIFA 2026. Desde temprana hora, las instalaciones del Poder Legislativo se llenaron de un ambiente festivo y de convivencia, mientras empleados y legisladores aprovecharon un espacio para compartir alimentos y vivir juntos el arranque de la máxima fiesta futbolista. El ambiente se vio reforzado por el entusiasmo de algunos diputados y trabajadores que acudieron portando la playera de la selección mexicana, mostrando su apoyo al combinado nacional de cara a su participación en el torneo. Entre conversaciones sobre fútbol, pronósticos y muestras de apoyo al tricolor, el Congreso de Sinaloa se sumó al ambiente mundialista que se vive en todo el país con motivo del inicio de la Copa Mundial FIFA 2026. Esa es la información, Víctor. Pues
3: bueno, se puso buena la taquiza ahí en el Congreso del Estado. Muchas gracias, Beatriz.
4: Buenas tardes.
3: Beatriz Piña. Sí, el sector restaurantero, pues estando con todo hoy en la inauguración de esta fiesta del fútbol. Vamos con Rogelio Félix. Rogelio, buenas tardes.
5: Víctor, ¿qué tal? Muy buenas tardes. Para informarte que el sector restaurantero de Culiacán se sumó a la fiesta deportiva que vive el país con promociones y ofertas para sus clientes. Así lo informó la presidenta de la Cámara Nacional de la Industria de Restaurantes y Alimentos Condimentados de la Delegación Culiacán, Carla Fernanda García Beltrán. Entrevistada dijo, bueno, pues que el sector en la capital sinaloense estimó las ventas que se incrementen un 30% y podrían ser mejor mientras la selección mexicana avance en el torneo. Agregó que las expectativas del gremio en general es tener una buena afluencia de clientes para que consuman aprovechando la euforia futbolera de este evento deportivo. Escuchemos.
6: Pues estamos esperando que esto nos ayude al menos a aumentar el flujo en un 20%. Ojalá esa sería la expectativa de nosotros, ¿verdad? Ojalá que sí lo logremos y que sí lo alcancemos. Sobre todo no dependemos de los goles que vaya a meter México el día de hoy.
5: Bueno, pues ahí está el propósito que tienen los restauranteros, Víctor, de atender a la clientela, ya sea el servicio para llevar a casa, orden y recoja, y por supuesto, a la mesa.
3: Sí, claro, y bueno, pues ahí con una buena pantalla y buen internet para disfrutar del partido. Muchas gracias, gracias Rogelio. Vamos con Axel Avendaño, la presidenta Claudia Sheinbaum envió un mensaje a la selección mexicana. Axel, buenas tardes.
7: ¿Qué tal, Víctor? Muy buenas tardes al auditorio de Línea Directa. Así es, la presidenta Claudia Sheinbaum expresó su respaldo a la selección mexicana en el marco de la inauguración del Mundial 2026, donde el combinado nacional se está midiendo en estos momentos ante Sudáfrica en el Estadio Ciudad de México. En su conferencia matutina en Palacio Nacional, la mandataria destacó la unión y el ánimo del país en torno al equipo tricolor, por lo que envió un mensaje de apoyo a la selección nacional, destacando que son jugadores muy jóvenes que tienen todo el ánimo, la energía y que dejan el alma y el corazón en la cancha, y vamos a escucharla.
8: Obviamente, pues, todo el apoyo. Sí, claro que va a ganar México. Tiene, claro que va a ganar. Si tiene el apoyo del pueblo de México, de todo México, la selección. Y sabemos además que van a dejar la garra ahí, en la cancha, que son jóvenes y son grandes atletas y dejan el corazón.
7: Después de dar este mensaje, la presidenta se trasladó al Deportivo Hermanos Galeana en la alcaldía de Gustavo Amadero, donde pues se está viendo el primer partido del Mundial, acompañado de la jefa de gobierno de la Ciudad de México, Clara Brugada. Inicialmente se había previsto que la presidenta acudiera al Fan Fest del Zócalo capitalino, sin embargo, optó por acudir al norte de la capital debido al plantón que mantiene la CENTE en las inmediaciones de la Plaza de la

0: Constitución. Así que la presidenta está viendo este partido inaugural en la alcaldía Gustavo Amadero. No fue pues al estadio, ya lo había anunciado, ni tampoco al FanFest en el Zócalo de la capital del país. Víctor Auditorio, el reporte.
1: Eso es. Muchas gracias, Axel.
0: Presidente Víctor, muy buenas tardes.
1: Buenas tardes. La 1:28, vamos a la pausa y estaremos de regreso. Atentos al partido. Sigue 1-0 ganando México. El partido inaugural de esta gran justa mundialista. Ya tendremos más detalles. Ya tenemos los deportes más adelante. Ya tendremos, yo creo que el resultado para cuando lleguemos a la sección de deportes, más o menos por ahí ya casi. Y bueno, regresaremos con la información de seguridad, lo que se ha generado en las últimas horas, la información policial. Continuamos.
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0: Es la 1:33. Vamos en este momento a revisar cómo está de la zona costera del clima, porque hemos tenido algunas variaciones en el comportamiento, digamos, de la zona marítima, el mar de fondo que hemos venido observando y las autoridades haciendo recomendaciones. Vamos con Juan Gabriel Franco. Te saludo en Mazatlán. Gabriel, ¿cómo estás? Buenas tardes.
1: Buenas tardes, Víctor. Buenas tardes al auditorio. Efectivamente, el fenómeno de mar de fondo continúa activo en las playas de Mazatlán y mantiene oleaje elevado que impacta incluso en muros de contención, restaurantes y áreas de bañistas. Así lo informó el Escuadrón de Salvamento Acuático de la Secretaría de Seguridad Pública Municipal. El comandante de los salvavidas pertenecientes, pues, a la Secretaría de Seguridad Pública, Gustavo Espinosa Bastidas, dijo que la corporación, al igual que Protección Civil y Guardia Nacional, continúan monitoreando el comportamiento del mar sobre las zonas críticas y daños en restaurantes. Espinosa Bastida aclaró que la afectación en los establecimientos de comida a la orilla de la playa ha sido muy leve y nos comentaba, pues, que en, estas afectaciones han sido en Avenida del Mar, Isla de la Piedra y hasta Cerritos. Dijo que ahorita está pegando mucho lo que es, pues, en Avenida del Mar y en la Isla de la Piedra, pues se ha metido el agua muy, muy adentro y ha dañado las algunas enramadas de ahí de los restaurantes. Así la información.
0: Gabriel, muchas gracias. Es toda la zona costera del Pacífico. También en Guasave han reportado olas muy altas. Vamos con Marta Liliana Castro. Gracias, Gabriel. Marta, nuevamente contigo.
2: ¿Qué tal, Víctor? Precisamente olas de más de 5 metros son las que se han estado registrando en la costa del municipio de Guasave, y esto de acuerdo, pues, a algunos habitantes de la boca del río de Bellavista y también de la zona de Las Glorias. Aquí lo que nos comentaban los mismos habitantes del campo pesquero, Víctor, es que se trata de un mar de fondo que está combinado con las mareas altas de esta temporada, y es así que, pues, se ha estado reflejando precisamente en el enojo, el hinchazón o el mar embravecido que ellos comentan, inundando sobre todo las zonas bajas de la costa guasavense. Ese es mi reporte.
0: Pues atención con eso, ¿sí? Muchas gracias, Marta. Si usted escuchó un grito, está en su casa y usted está en otras cosas, hace unos, ¿qué será? Unos 2 minutos más o menos, México anotó el segundo gol en el partido inaugural. Se pone el marcador 2-0. Vámonos en este momento a la información de seguridad.
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0: Vamos a iniciar en la zona sur del estado. Vamos con nuestro compañero Francisco Ramírez. Francisco, buenas tardes.
4: Buenas tardes, Víctor. Buenas tardes al auditorio. La Fiscalía General del Estado obtuvo sentencia condenatoria de 45 años de prisión en contra de Juan José por su responsabilidad en el delito de secuestro agravado. De acuerdo a un comunicado emitido el jueves 11 de junio, el órgano autónomo de Procuración de Justicia informó que la resolución fue emitida por el juzgado de primera instancia del ramo penal del Distrito Judicial de Mazatlán dentro del sistema penal tradicional, 18 años después de la detención de Juan José. Indicó que, de acuerdo con las investigaciones realizadas por la Unidad Especializada Antisecuestros, Juan José fue identificado como integrante y líder de una célula delictiva que operaba durante el año 2008 en los municipios de San Ignacio, Cozalá y Elota, donde participaba en la comisión de secuestros. De acuerdo a la Fiscalía, las investigaciones permitieron establecer su participación en el secuestro de un trabajador del Servicio Público de Transporte ocurrido el 13 de febrero del 2008 en la comunidad de La Cruz, Elota, mientras la víctima realizaba sus actividades laborales. Luego de la denuncia presentada por familiares de la víctima, el personal antisecuestros identificó a los responsables y desplegó un operativo en la comunidad Tayoltita, Elota, donde fueron detenidos integrantes de la organización delictiva, mientras que Juan José fue capturado el 7 de abril del 2008. Y en otra información, los 6 jóvenes creadores de contenido originario de la ciudad de Tuxpan, Nayarit, que fueron localizados la madrugada de este jueves 11 de junio, ya se encuentran con sus familiares, informó la Secretaría de Seguridad Pública Estatal. Por medio de un comunicado oficial, la dependencia estatal confirmó la noticia de que fue en un punto de revisión donde los elementos de la Secretaría de Seguridad y Protección Ciudadana localizaron el vehículo en que viajaban y que los 6 tripulantes que tenían reporte de desaparición desde el miércoles 10 de junio se encontraban estaban a salvo. Se comentó que los 6 jóvenes estuvieron esperando la llegada de sus familiares para reunirse con ellos y durante la mañana otros regresaron a Tuxpan, Nayarit, donde fueron recibidos con abrazos y lágrimas por sus familiares. Hasta el momento se desconoce cuándo ni dónde habían sido liberados, luego de que hombres armados los habían privado de su libertad a la altura del poblado del Tablón Viejo, perteneciente al municipio de Rosario, pero se informó que eso quedó integrado en la denuncia que presentaron los 6 jóvenes. Es el reporte,
0: Víctor. Muchas gracias, Francisco Ramírez. Vamos a la zona norte. Kelvin Zamudio, tenemos información de un choque. Esto en la ciudad de Los Mochis. ¿En dónde se verán Los Mochis? Kelvin, buenas tardes.
5: Víctor, y buenas tardes al auditorio de Línea Directa. Así es, un choque entre un Versa blanco y una camioneta tipo pickup se registró en la mañana de este jueves por la colonia Ayuntamiento 72, entre las calles Marina Nacional y Heriberto Valdés en Los Mochis, que dejó únicamente daños materiales. Al lugar arribaron elementos de tránsito y policía municipal para asegurar la integridad de las personas afectadas tras el impacto entre las dos unidades vehiculares. Es importante mencionar que los agentes de tránsito no se vieron en la necesidad de cerrar la vialidad por ser un tramo poco transitado de la ciudad. Únicamente se realizaron los peritajes correspondientes a los protocolos de la dependencia municipal. Según la información recabada en el hecho, no se registraron personas lesionadas de ninguna de las dos unidades vehiculares o que estén en la necesidad de traslado hacia algún hospital de Los Mochis. Esto debido a las medidas de seguridad y bolsas de aire de uno de los coches particulares, en este caso de la unidad Versa, que se activaron tras el impacto entre las dos unidades. Serán las aseguradoras las encargadas de dar a conocer los resultados de la valoración de daños, así como de la autoridad vial, que continuará con las investigaciones correspondientes para dar a conocer al responsable de este accidente tipo choque en la ciudad de Los Mochis. Víctor Auditorio, mi reporte.
0: Muchas gracias. Gracias, Kelvin Zamudio. Eso es lo más relevante en la información de seguridad.
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0: 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Un incidente en la marcha de la CENTE, la Coordinadora de Trabajadores de la Educación, en Guasave. Jonathan Espinosa, buenas tardes.
6: ¿Qué tal, Víctor? Buenas tardes y buenas tardes al auditorio de Línea Directa. Pues un momento de tensión se registró este jueves al concluir la marcha de la Coordinadora Nacional de Trabajadores de la Educación frente al Ayuntamiento de Guasave, luego de que el oficial mayor Humberto Gálvez Bernal intercambiara señalamientos y diferencias de opinión con los manifestantes. Los docentes acudieron al Palacio Municipal con la intención de entregar un documento para solicitar la intervención del gobierno municipal en la gestión de una audiencia con la gobernadora interina de Sinaloa, a quien buscan plantear diversas demandas relacionadas con el sistema de pensiones del ISSSTE, infraestructura educativa y rezonificación salarial. Sin embargo, durante el encuentro pues surgieron discrepancias cuando el funcionario municipal respondió a los reclamos de los manifestantes sobre las reformas educativas y las condiciones laborales del magisterio. Víctor, el reporte.
0: Bueno, muchas gracias, Jonathan. Vamos a la pausa, volveremos con más noticias. La información que gira en torno a la justa mundialista, estamos en la cobertura, estamos atentos al juego, sigue 2-0 ganando México, el partido inaugural contra Sudáfrica. Volvemos con más noticias, es la 1:41, regresamos.
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0: Es la 1:46, vamos con más información. El Congreso del Estado ya se aprobó finalmente la iniciativa que prohíbe, ¿sí?, la difusión de música que hace apología al delito en espacios públicos. Danos un avance sobre esto. Beatriz Piña, vamos contigo.
22: Así es, Víctor, comentarte que por unanimidad con 34 votos a favor en el Pleno del Congreso de Sinaloa, los diputados aprobaron en la sesión de este jueves un dictamen que establece la restricción específica a la difusión de música con contenido que enaltezcan actividades ilícitas o de la violencia en espacios públicos como planteles educativos y el transporte público. Lo anterior con el propósito de proteger el desarrollo integral de niñas, niños, adolescentes y en general de todas las personas y contribuir a la prevención de la violencia y a la promoción de una cultura de paz y legalidad garantizando el interés superior de la niñez. Comentarte, Víctor, que para mayor información pueden ingresar a Línea Directa Portal, donde ahí está la nota completa y se especifican cada uno de esos puntos y modificaciones que se hacen con esta reforma. Es la información, Víctor.
0: Es importante conocer bien esto, sí. Muchas gracias. Gracias, Beatriz. Beatriz Piña, vamos con Xiomara Ramírez. Mientras tanto, el Ayuntamiento de Culiacán ya encontró y ya cumplió con el trámite para un terreno en donde se construirá otro complejo habitacional, desarrollo habitacional de vivienda del bienestar. Xiomara, vamos contigo, buenas tardes.
23: Buenas tardes, Víctor.
1: Buenas tardes, Victoria, auditorio de Línea Directa. Así es, por unanimidad el cuerpo de Cabildo aprobó la donación de un terreno en el fraccionamiento residencial Alameda para la construcción de un complejo residencial del Programa Federal Vivienda para el Bienestar. Sobre la donación, la alcaldesa de Culiacán, Ana Miriam Ramos Villarreal, explicó que se van a construir 360 casas para los derechohabientes del Instituto del Fondo Nacional de la Vivienda para los Trabajadores. Precisó que el otorgamiento de las casas estará a cargo del mismo Infonavit, sin embargo, recordó que están destinadas a personas con uno o dos salarios mínimos. Escuchemos.
2: Sí, claro, recordemos que acá en Alamedas, pues está todo el proyecto de lo que son las viviendas del bienestar, un proyecto impulsado por nuestra presidenta de la República, la doctora Claudia Sheinbaum, y pues nosotros como municipio, pues dando seguimiento a esto, ¿no? Son viviendas, pues que están a cargo de Infonavit, que ya lo habíamos comentado, es Infonavit quien dará seguimiento a los créditos de los derechohabientes que están interesados.
1: Recordemos, Víctor, que por parte del gobierno federal, en total, en la capital, se van a construir 1,200 casas junto con el Infonavit y también la Comisión Nacional de Vivienda. Esa es la información.
0: Gracias, Xiomara. El Ayuntamiento de Mazatlán tenía la intención de transmitir los Juegos de México, los Juegos del Mundial, en espacios públicos, pero pues está muy caro, ¿sí? Félix Rodríguez, a ver, platícanos.
4: Buenas tardes, Víctor y auditorio. Así es, por los altos costos de los derechos de transmisión y las medidas restrictivas de los organizadores de la justa futbolera mundialista, el gobierno de Mazatlán descartó la instalación de pantallas en plazas públicas, informó la alcaldesa Estrella Palacios Domínguez. Se supo de manera extraoficial, Víctor, que los organizadores estaban solicitando un pago de 4,000,000 pesos para transmitir la fiesta del balompié. En este sentido, la presidenta municipal aprovechó para reiterar la invitación a los porteños y visitantes a disfrutar el evento llamado Amamos el Fútbol, Amamos Mazatlán, que se llevará a cabo este jueves en el Paseo Las Altas entre el Escudo y el Venadito a partir de las 2 de la tarde. Víctor, auditorio, es la información.
0: Muy bien, bueno, pues, no, así está, no, hay otras necesidades más urgentes y buen criterio aplica el Ayuntamiento de Mazatlán. Y los restauranteros, gracias Félix, vamos con Blanca Peinado. ¿Qué va a pasar con aquellos que pues transmitan el juego sin cubrir los derechos? Blanca, buenas tardes.
23: Buenas tardes, Víctor y auditorio de Línea Directa. El director del INPI aclaró que no harán cacería de comerciantes por la transmisión del mundial en los negocios para aplicar multas, lo que les genera un respiro, pues temían a esas sanciones, declaró Mario Zazueta Félix, presidente del Consejo Empresarial Restaurantero en Los Mochis. Es el reporte.
0: Ah, bueno, más, pues menos mal. Muchas gracias. Gracias, Blanca. Una pausa y regresamos con más.
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0: Es la 1:55, vámonos a los deportes.
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0: Mi estimado Poli, pues a punto de terminar el partido. ¿Cómo va el marcador?
13: 2-0 ganando México.
0: Bueno, pues ya estamos del otro lado.
13: Todo es fútbol, amigo. Te saludo con mucho gusto. Buenas tardes. Bueno, les platicamos, esto no es de fútbol, sino que con la participación de 8 equipos habrá de arrancar en las próximas semanas en la Unidad Deportiva Benito Juárez, esto en Mazatlán, bajo la promoción de Alonso Casillas Mesa, quien destacó que no se habrá de cobrar inscripción y que se espera el espectáculo de primer nivel al reunirse lo mejor del sur de Sinaloa. Hay equipos, son 8 en total los que tomarán parte y los juegos se habrán de realizar de martes a viernes a partir de las 19 horas de la tarde noche en Mazatlán. Bueno, pues este hombre que ha ganado en par de ocasiones de manera consecutiva el Cy Young, Tarik Skubal, habrá de reaparecer el próximo sábado en el juego contra el equipo de los Guardianes de Cleveland, ya que el estelar lanzador zurdo se habrá de reincorporar al equipo de los Tigres de Detroit menos de 6 semanas posterior a una cirugía de su codo de lanzar. Bueno, de las cosas que tiene el fútbol que une naciones, une amistades y sobre todo la idolatría de este muchacho, Lamine Yamal, que es el máximo jugador que tiene España, la Furia Roja, que curiosamente le tocó el número 19, el mismo que utilizara Lionel Messi, que viste con el equipo de los mundialistas de Argentina. Pero resulta que este muchacho, en un tributo para este gran jugador argentino, habrá de utilizar, de hecho utiliza, no en el juego, pero que lo porta, la mitad del 19 del color rojo y la mitad del equipo de Argentina, simplemente en reconocimiento al mejor jugador de toda la historia del mundo, Lionel Messi. Amigo, cosas de la idolatría.
0: Así es, sí, bueno, pues ahí estamos atentos al silbatazo final de este juego. ¿Cuánto le queda al partido? Le quedan 7 minutos al juego. Pues México debe anotar un tercer gol. ¿Tú crees ya con 9 Ecuador es Sudáfrica,
13: ¿no? Bueno, la verdad que debe de ser el tercer gol, porque todo el mundo lo vaticinó que 3-0. Algunos dijeron 2-1, pero creo que el 3-0 es más lógico.
0: Pues 2-0, sí, estoy de acuerdo contigo. Estaría muy bien 3-0.
13: Así es.
0: Mi estimado Poli, muchas gracias.
13: Te mando un abrazo, amigo.
0: Poli Figueroa en los deportes. Una pausa, regresamos.
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0: Bueno, pues está a punto de terminar el juego en tiempo agregado. México está 2-0 en el partido inaugural. Expulsaron a César Montes, se queda con 10 el equipo mexicano. Seguramente se va a consolidar el triunfo. Ya estaremos informando en la tercera emisión de Línea Directa, pero por supuesto la información al momento en lineadirectaportal.com y en nuestras redes sociales. Y con esto nos vamos. Gracias. Que México se consolide en este arranque del torneo y que la afición festeje con todo en el primer día de la justa mundialista. Gracias, buen provecho, pásela bien.
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De la tarde con 7 minutos y es así como México gana el primer partido de esta gran fiesta futbolera. ¡Qué felicidad! ¿Cómo están? Sí, todos celebrando, todos, es una fiesta ahorita aquí en el edificio, me imagino que allá afuera también. Toca celebrar, toca festejar que estamos ganando el primer partido de esta gran experiencia, de esta gran fiesta que se espera como cada 4 años que sucede. Entonces ya es un hecho y bueno, teníamos que comenzar con Shakira, claramente, que dio un espectáculo padrísimo. Qué padre, ¿verdad? La Belinda también, mi amiga Belinda. Mi amiga Belinda, que estuvieron de increíbles dando este show inaugural junto con otros artistas como Maná, Danny Ocean, también J Balvin, Lila Downs y Los Ángeles Azules. Todos estos artistas estuvieron reunidos hace un ratito por allá en el Estadio Azteca y qué maravilla, se siente la energía y todos a celebrar, un motivo más para estar felices el día de hoy. Yo estaré contigo hasta las 4 de la tarde. Soy Belén, bienvenidos al 101.7, vámonos con música en todas partes, ponte Exa.

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2 de la tarde con 25 minutos. Fire for you. Es lo que escuchas aquí en Exa 101.7. Yo soy Belén, acompañándote en tu radio, conduciendo en tu trabajo, en casa, donde sea que nos escuches. Te recuerdo que estamos en todas partes. Nos puedes sintonizar también a través de lineadirectaportal.com, en internet o desde tu Alexa. 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Llega Temper City a la programación. Ya son las 2 de la tarde con 27 minutos. A seguir celebrando los dos goles de México en esta gran fiesta futbolera que apenas inicia. Soy Belén, en todas partes, ponte Exa.

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Styles actualmente se encuentra realizando la gira Together Together Tour, que comenzó en mayo en Ámsterdam y continuará por Reino Unido, Brasil, México, Estados Unidos y hasta en Australia durante gran parte de este 2026, y nos sigue encantando y sorprendiendo todas sus fotografías tan chilas que sube en su cuenta oficial de Instagram, obviamente presumiéndonos, ¿no?, que la está pasando increíblemente bien en esta gira. Pero hace un par de días se volvió viral porque olvidó la letra de una canción durante su concierto. Pasa, es humano, lo sabemos, y es que sí, con humor pidió ayuda al público, obviamente, y después se disculpó entre risas, obviamente que quizá le dio pena y demás, pero fue un momento que los fans compartieron en redes sociales, no para burlarse, sino como un acto de que puede pasar, puede suceder, así como hay artistas que se caen arriba del escenario o sucede cualquier cosa que no está en su control. Suceden así también este tipo de situaciones, quizá por distracción, por lo que tú quieras, estaba pensando en otra cosa, se olvidó la letra. Lo bueno que los fans respondieron de una manera también, pues, agradable, buena, y él también entre risas, entre pena y no, que olvidaba la letra, pues ahí está, se hizo el momento viral, y ahorita está en tendencia. Son las 2 de la tarde con 42 minutos, yo te sigo acompañando en este prefin de semana, jueves para celebrar, jueves diferente también en la ciudad, climita a gusto, hay muchos motivos para sonreír. 2-0 México, comienza la gran fiesta futbolera, vemos mucho color verde, rojo, blanco. Quédate conmigo porque en unos minutos te comparto algo súper interesante sobre Raúl Jiménez. ¿A quién le dedicó este gol? Te lo cuento en unos minutos. Vámonos con música. Soy Belén en todas partes. Ponte Exa.

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1: 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Son las 3.

Seguimos de fiesta, seguimos celebrando 3 de la tarde con 3 minutos. Yo soy Belén, gracias por acompañarme a través del 101.7. Y es así como todos estamos hablando de esta gran fiesta futbolera que ya dio inicio. Y vaya inicio, ganando México 2-0 contra Sudáfrica. Hace unos minutos pudimos estar presentes disfrutando de este partido, siendo testigos de toda la emoción, de toda la euforia que se está viviendo no solamente en el Estadio de México, sino en todas partes. Oigan, y algo que llamó bastante la atención fue uno de los goles que fue por parte de Raúl Jiménez. Anota su primer gol en una fiesta tan grande como lo es esta que se está llevando a cabo en estos momentos, y lo dedica a su padre, a su papá, quien, cabe resaltar, dato interesante, que falleció el mes de marzo, y entre lágrimas, entre emoción también por ser su primer gol en un momento así tan histórico, además de dedicárselo a su papá, imagínense esa emoción, que además no solamente era el que no estuviera ahí, sino que su papá nunca le fallaba, siempre estaba en todo momento, en todos sus momentos más importantes. Imagínense el no tenerlo, el no tenerlo en ese momento, pero aún así sentirlo tan cerca y dedicarle su gol, eso fue mágico. Entonces, ahí está, esto es algo de lo que podemos vivir y presenciar dentro de estos momentos, dentro de esta gran fiesta y celebración, como sucede cada 4 años, que son únicos, nada se vuelve a repetir, todo es tan único, y eso es lo que lo hace aún más especial. Vámonos con música, llega Rosalía, yo te sigo acompañando a través del 101.7, muy pendientes en redes sociales, se aproximan datos muy, pero muy, muy interesantes, que te lo cuento en unos minutos. Escuchas el 101.7, ya te lo mencionaba, yo soy Belén, en todas partes, ponte Exa.

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Don't Let Me Down, a cargo de The Chainsmokers. Son las 3 de la tarde con 20 minutos. Yo soy Belén, te sigo acompañando con buen ritmo en este juevesito ya. Oigan, en otras noticias, ahorita que estamos en tendencia, nos sumamos a esta tendencia de la fiesta futbolera. Claro que sí, por supuesto, porque nuestros artistas favoritos estuvieron participando dentro de, y nos referimos a Alejandro Fernández, que comparte en su cuenta personal de Facebook un par de fotografías de cuando era pequeño y cómo lo vemos ahora, que justo fue el intérprete del himno nacional, y menciona lo siguiente: nací con dos bendiciones, lo he dicho siempre y lo seguiré diciendo hasta el último día, nacer mexicano y nacer Fernández. Dice, ha tenido la fortuna de recorrer el mundo, de cantar en escenarios que alguna vez parecían imposibles y de llevar nuestra música a lugares con los que solo soñaba cuando era niño. Pero hay momentos que llegan para recordarte de dónde vienes. Crecí con el fútbol en casa, con las rivalidades de siempre y con las tardes frente a la televisión y con esa pasión que nos une a todos cuando se trata de México. Y aunque llevo toda una vida sobre los escenarios, pocas veces me había sentido tan nervioso. Una cosa es salir a cantar y otra muy diferente es salir a representar. Lo dijo bien, mi querido Fernández. Remata con lo siguiente: gracias por permitirme vivir esto y también un beso hasta el cielo. Vamos, México. Dedicado a su padre, que justo es una de las fotografías que comparte un mariachi detrás. Alejandro Fernández con un micrófono de pequeño y su papá con su sombrero bien puesto, como lo recordamos. Tras de él con una sonrisa de oreja a oreja. A la par comparte una fotografía Alejandro Fernández justo interpretando el himno nacional en esta gran fiesta futbolera 2026. ¡Qué padrísimo! ¡Me encanta! ¡Vámonos con música! Llega Y Se Me Va la Voz, en honor a nuestro querido Chente y a nuestro querido Alejandro Fernández también para ustedes. Se las dedicamos con mucho cariño a seguir celebrando. Yo soy Belén en todas partes. Ponte Exa.

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7: 338.

Son las 3 de la tarde con 42 minutos. Gracias por seguirme acompañando a través del 101.7. Ha llegado el momento de despedirme. Los voy a dejar con la compañía de Fonsi Duarte, porque la buena música aquí no para. Tenemos grandes artistas en la programación: Gloria Trevi, Maroon 5, Julieta Venegas, en lo que se aproxima. Y abre micrófonos, Fonsi, para seguirte compartiendo detalles de lo que sucedió hoy en la gran fiesta futbolera y demás. Te agradezco que estés conmigo y me reencuentro mañana temprano. Bueno, ya no es tan temprano, a las 11 ya no se considera temprano, pero estaré contigo para seguirte acompañando. Te dejo con esto de Gloria Trevi: No Estás Sola. Vamos con música. Soy Belén, en todas partes, ponte Exa.

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30: Son las 4.
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Amigos de EXA, ¿cómo se encuentran? Espero que muy, pero muy bien. Soy tu amigo Fonsi Duarte, transmitiendo en vivo desde el 101.7. 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Soy tu amigo Fonsi Duarte, vamos con más música, en unos momentos más te platico más de todo lo que encuentras por acá. En todas partes, ponte EXA.

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1: 413.
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1: 417.

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0: 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Vamos con más música, yo me quedo por aquí porque enseguida te comparto más información que sé que te va a encantar. 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
1: 435.
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Si estabas buscando una señal, pues súbele el volumen a la bocina porque esta es. 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Me toca regresarme a cabina, pero te dejamos con más música. Soy tu amigo Fonsi Duarte. 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
1: 4.55.
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